0: 6 de la mañana,
1: 52.
2: Entonces, ¿qué nos enseñan? Los terremotos nos recuerdan que la palabra de Dios se cumple. Monatquilana Culiacana, queridos Tazipa. Taquen, queridos Tazipa. Ratito que. Los terremotos, hermano, nos recuerdan, ¿sabe qué cosa, hermano? Nos recuerda que la vida que ya tenemos ya se ha terminado, ya es corto. Míreme a este lado, hazlo en tanita. Y churoj, tadito, si estamos marna y aroja, taque a canacaj, pase, juca terremoto, su canacaja, humatacna y ataque, ma parta, huilla, pa. 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Míreme a ver este lado, hermano. Una hermana se estaba axato que en hermanos niau uca perca axar allí te tañan piscan yuca cuya ca hermano ahorita pampi maizar halcati axat allá para ir aquí. Yo dije, a ver, imagínese cómo sería en el momento, cómo estarán llorando en este momento. Quién sabe, el hombre ya no está con vida. Ni siquiera le han visto su cuerpo. Le están gritando, ¡estás vivo! ¡Acá está tío! ¡Como archo kisipke! ¡O camarca taquichuroj mayo bañane! ¡Fui aptapan y anaptapan! ¡Y churca matejo más, hermanos! ¡Han valiente tuxtakunats kijasis kaktakuns parlas kaktak, hermano! ¡La camkunata kisistaras kaktakau! ¡Como hichuroj! Ya te cantan y tu santa tay. Ya dicha cita. Ya no quiero ser igual. Eso es, hemos cantado. Ya no quiero ser igual. Ya no quiero ser el mismo. Pero ¿sabe qué pasa? Seguimos siendo el mismo persona. Caucantateco el lugar. Quintasin, puistaja. Quintasin. Si puedes arrodillarte, hazlo. Y dile, papá, tú estás en la puerta. Dígale, estás en la puerta, papá. Señor, falto. Señor, me falta, papá, prepararme. Me falta, Señor, prepararme. Tu palabra dice, el que persevera hasta el fin, este será salvo. Señor, me están faltando fuerzas. Papá, necesito nuevas fuerzas, Padre.

Señor Jesús. Quiero ser un hombre que hable, Señor, conforme a tu palabra. Quiero ser un varón, Señor, que te agrade.

Señor. Me hacen hablar y me hacen contar a todos. A veces, muchas veces, hasta parece que todos los vecinos hasta la zona saben que tengo problemas. Pero tu palabra dice que eso está mal. Señor, de mis problemas parece que toda mi familia se entera. Y Señor, yo soy el culpable por abrir la boca. Y tú hoy dices, Señor, vendrán muchas cosas para ese día y yo quiero ser valiente. Cuando no tengo para comer, digo, no tengo, no tengo, no me alcanza. Tengo que, Señor, aprender, Señor, Dios mío, vivir en la fe. Ayúdame, papá. Ayúdame, Señor.

Señor, vienen de parte de ti. Estos consejos, Señor, vienen de parte de ti, papá. Muchas gracias por darme este tiempo. Muchas gracias por darme esta oportunidad, papá. Bendito sea tu nombre.

Voy a ir donde mamá, voy a hablarle, voy a decirle cuánto le amo. Vas a ir donde mamá, le vas a decir cosas lindas, cosas positivas a papá, mamá. Vas a ir donde tus hermanos, vas a ir a hablarle, hermano, palabras de bendición, palabras de victoria. Vas a ir a animarle, vas a ir a levantarle. Ya no vas a ir a contar de tus problemas, de tus tristezas. No vas a ir a hablar de tus deudas. Eso tienes que hablarle, contarle a Cristo. ¿Me estás entendiendo, hermana? Dile, Señor, estoy entendiendo tu palabra, Señor. Tú me quieres cambiar, quieres transformarme. Señor, lo voy a hacer, papá. Enséñame a hablar contigo. Dígale, enséñame a hablar contigo, papá. Enséñame a orar, Señor. Enséñame a alabar, papá. Señor, levanta a los ministros de alabanza, Padre. Levántalos, Señor. Enséñanos, papá. Porque estamos en los últimos tiempos. Gracias. La iglesia quiere valientes. Señor, quiere valientes en la iglesia del Señor. Ahí donde estás, ponte de pie, por favor, que ahí tus asillan. Qué lindo sería, hermano, orar, orar, pero las horas también nos apremian. Ponte de pie y levanta tus manos arriba. Señor, he entendido tu palabra. Todas las palabras, Señor, que hoy me has hablado, voy a ponerlo en práctica, papá. Y voy a obedecer tu palabra. Amado Dios, gracias por hablarme. Gracias por enseñarme. Perdóname, Señor, dile, muchas veces he hecho llorar a mamá. Le conté muchas cosas. Como alguien dice, el único que puedo confiar es a mi papá. Mi mamá lo puedo contar, pero Señor, tú me dices que eso no está bien. Tu palabra dice, maldito el varón que confía en el hombre. Tu palabra no dice, a papá, mamá tienen que confiar. Alguien tiene que decir, mi mamá ya es mayorcita. Papá ya es mayor, quiero honrarle, quiero decirle que su hijo, estoy contigo bien. Que nada me falta, que tú eres mi pastor. Tú eres mi pastor, nada me faltará. Dile, tú eres mi pastor, nada me faltará. Jehová es mi pastor, nada me faltará. Aleluya. Todo lo puedo, Señor Jesús, en ti. Todo lo puedo. Gracias. En esta mañana, Señor, salgo de este lugar libre, Señor. Salgo con nuevas fuerzas, con nuevas ideas, pensamientos positivos, papá. Salgo de este lugar sano, bendecido. Salgo de este lugar, papá, porque tú estás conmigo, Señor. Gracias, amoroso Padre. La gloria y la honra, Señor, sea para ti. Levanta su mano, dile, gracias, papá. Te amo con todo mi corazón. Gracias, Padre. Gracias, Hijo. Gracias, amado Espíritu Santo de Dios. Amén, amén, amén. Aleluya, Señor. Denle un fuerte aplauso al quien vive.

Hay un Padre que conoce tus caminos. Hay un Padre que conoce tus pensamientos. Hay un Padre que te tiene en sus manos. Y el Padre te dice: eres algo valioso para mí. Llora, llora, llora. Todo corazón se quebranta delante de los pies del Rey de Reyes. No hay corazón que resista la presencia de Dios. Todo corazón se derrite en la presencia del Padre.

papá. Señor, tú conoces mis pruebas, Señor. No me voy a rendir, dile, no me voy a rendir. Voy a seguir peleando la buena batalla de la fe. Porque no estoy solo, dile, no estoy solo. Tú estás conmigo, papá, dile. Tú estás conmigo. Yo voy a vencer, dile. Yo voy a vencer hoy día, porque hoy es mi día, dile. Hoy es un día de victoria. ¡Oh!

querida iglesia, Dios está aquí, Dios está aquí, el Espíritu Santo está aquí. Abre las puertas de tu corazón, abre las puertas de tu corazón, y Dios va a entrar y Dios te va a ayudar. Aleluya, Señor. Levanta tus manos arriba. Dios te quiere ayudar, porque Él es nuestro pronto auxilio. Él es el que nos va a defender de toda prueba.

0: Señor. Hoy te ofrezco mi vida, mi alabanza. Hoy te ofrezco, Señor, porque tú vives, porque tú reinas para siempre, Señor. Dile gracias, Señor. Gracias, Padre. Gracias, Hijo. Gracias, precioso Espíritu Santo de Dios. Amén, amén, amén. Dale fuertes palmas al Rey de Reyes, Señor de Señores, al quien vive, reina para siempre. Y queremos, por favor, una vez más rogar a la movilidad 3867FIT, por favor, que pueda mover, por favor, amados hermanos. Y muchas. ¿Ya está? Allá, ya está. Aquí los hermanos siguen. Muchas gracias, hermanos. Amén. Que Dios los bendiga. La paz del amor de nuestro Señor Jesucristo reine sobre cada vida. Amén. A su nombre.
1: Gloria a Dios.
0: ¿Quién vive?
1: Tú vives.
0: Bueno, el Señor Dios bendiga también sus vidas, amados hermanos. Una vez más, vernos en la casa del Señor para nosotros es una alegría. Bueno, vamos a también cantarle junto al Ministerio Promesa, Promesa Luz Divina también.

llamando obreros. Amén. A su nombre. ¿Quién vive? ¿Cómo estamos? Vamos a alabarle con esa fuerza, con esas ganas.

0: palmas, exáltale su nombre, porque su nombre se ha alabado, exaltado. Dale palmas al Señor.
1: Ahí está, hermano y hermana, mucho más agradécelo a Dios, porque Él está en este lugar.

Levanta tus manos arriba. Sabe, querida iglesia, no podemos verle, no podemos tocarle.

Queridos hermanos, yo creo que está allá al frente parqueado. Pido parquear, hermanos, amén. Podamos mover.

0: llegado este hermoso tiempo. ¿De qué? ¿De jugar?
1: Palabra
0: del Señor. A ver, los jóvenes, por favor, a su obra. Los maestros, vamos, con el pastor Ryan, eso. Nosotros nos quedamos aquí, los niños. Tomen asiento, pónganse cómodos, pero para leer. Saquen sus Biblias, vénganse, tomen.

0: Ahí siéntense dos segundos. Júntense un poquito.
1: Eso, vamos a hacer espacio.
0: Eso, muy bien. Ya. Acomódense bien, ya saquen sus Biblias, a ver sus Biblias arriba. Los que no tienen Biblia van a anotarse por lo menos. Ya hoy día vamos a aprender.
2: Yo no tengo solo
1: Biblia. Ya, muy igual, van a leer.
0: Ya, hoy día vamos. Acomódense bien, ya saquen sus Biblias, a ver sus Biblias arriba. No tienen Biblia, van a anotarse por lo menos. Ya hoy día vamos a aprender.
2: Yo no tengo
1: solo Biblia. Ya, muy igual, van a leer.
0: Ya. Hoy día vamos a aprender sobre la oración. Ya, porque a muchos les falta lo que es aprender sobre la oración. ¿Por qué debemos de orar? ¿Qué debemos de hablar al momento de orar? No sabemos mucho, ¿no ves? Hay veces no sabemos qué orar, qué decir, ¿no ve? Señor. Hoy vamos a aprender. ¿Ya? ¿Amén? Ya, a ver, saquen sus cuadernos también, los que tienen, anótense. Enseñanzas bíblicas son esto que estamos pasando. ¿Ya? Anótense la oración. ¿Por qué debemos de orar? A ver, ¿por qué debemos de orar? ¿Por qué creen que debemos de orar? Vamos, primero, a ver, vamos al grupo A. Grupo A. 3, 4.
2: ¿4?
0: 5, 6. ¿Tú también eres de la? 6, 7. Ya.
3: 8, hermano, 8.
0: Vos eres de otro grupo. Grupo B. Pónganse de pie. Grupo B. ¿Quién es el del grupo B? ¿No hay un grupo B?
2: Yo.
0: ¿Quién más? ¿El único? No puede ser. Ya, tú vas a ser del B. ¿Quién más? ¿Dos? ¿Nadie más? Grupo C, a ver, pónganse de pie. Grupo C. Grupo C.
4: Yo quiero ser grupo C.
0: No, tú eres del B.
4: Ya.
0: Dos. ¿Quién más? ¿De qué grupo es? Ya, dos, tres, ya. No hay muchos, ya. Vamos a empezar. Ya, tomen así. Vamos a hacer, como estamos dos filas, dos hileras de preguntas para ustedes, ¿ya? De este lado primero. ¿Por qué debemos de orar? ¿Por qué creen que debemos de orar?
5: Para orar a Dios, nos conectamos con Dios.
0: Ya, muy bien. Después, ¿qué dice? Eso, ¿por qué más? ¿Por qué piensan que es bueno orar? ¿Por qué debemos orar? A ver, de este lado, ¿por qué debemos de orar? Eso, ¿por qué debemos de orar? Eso, ¿por qué debemos de orar? Para hablar con
5: Dios.
0: Ahora otra pregunta. ¿Qué es la oración? Alto, vamos por turno. ¿Será? ¿Ya? Vamos por turno. ¿Qué es la oración? ¿Qué es para vos la oración? ¿Qué es por oración? ¿No? ¿Cuál es? ¿Qué es la oración? A ver, por aquí, ¿qué es la oración? Domi, ¿qué es la oración para vos? Por aquí, ¿qué es la oración? ¿Qué es la oración?
5: Bien.
0: Ya, está bien, puede ser. ¿Qué es la oración? Ya, está bien, este lado. ¿Qué es la oración?
5: Para hablar con el Dios.
0: Ya, eso es por qué debemos de orar. Pero, ¿qué es la oración? ¿Qué es la oración? ¿Qué entienden por oración? Ya, sí. La oración llega a ser algo muy distinto que el rezo. La oración viene del verbo latín que dice oratoria, orar. Por eso dice
5: oratoria.
0: La oratoria, ¿qué es? Hablar, ¿eh?
5: Hablar.
0: Oración es lo mismo. Ya, hablar, pero no hablar solamente con una persona cualquiera, sino hablar con el Creador, con Dios. Mientras rezar, que hacen, ¿no ve? La Iglesia Católica reza, ¿no ve? Es muy distinto. Rezar es recitar algo que ya te lo sabes de memoria. ¿Cómo lo han utilizado mal el Padre Nuestro? Porque el Padre Nuestro lo repite. Mientras orar es hablar con el Señor, es hablar como con cualquier amigo que tú tienes. Hablamos, ¿cómo estás hoy día? ¿Cómo te ha ido? ¿Cómo vamos a jugar? Así hablas, ¿no ves? Lo mismo tienes que hablar con el Señor, decirle: Señor, tú sabes, hoy día me ha ido mal. Papá, ayúdame. Papá, no he entendido hoy día el examen, hoy día la profesora me ha hablado de matemáticas, pero no entiendo, Señor, ayúdame. Eso es lo que tienen que hacer, eso es orar. Eso es orar. Por eso yo les he dicho desde el comienzo, no esperen que les digan, sentí esto, haz esto en el orar. No, por eso estamos rezando de hacer eso. No es. Por eso yo les digo que cuando empiecen a orar, ustedes tienen que decirle, Lo primero en la oración es alabar su nombre, exaltar su nombre, lo primero que hay que hacer. Este es un ejemplo que también daba un pastor. ¿Cuál? Cuando una visita viene a tu casa y se entra directo a tu cocina sin pedirte permiso, abre tu refrigerador, empieza a comer tu comida, empieza a tomar tu refresco. Ya, anda. ¿Te va a gustar?
5: No,
0: ve, sin que te pida permiso. ¿Qué estaría bien? Que te pida permiso, que te diga, invítame, puedo comer, puedo tomar, ¿no ve? ¿No ve? Eso es lo mismo que debemos de hacer. Eso es lo mismo también que debemos de hacer cuando empezamos a orar. ¿Cómo dirán ustedes? Primero debemos decir, Señor, bendito es tu santo nombre, Creador del cielo y de la tierra, alabado sea tu santo nombre, Señor. Es como si le estuvieras diciendo.

0: no, tenemos que ser hacedores de la palabra. Amén. Como el pastor decía, no solamente debemos escuchar con esta oreja y debe salir por este lado. No, queridos hermanos, amén. Vamos a aprender la palabra de Dios, prepararnos a través de la palabra de Dios, porque Dios usa a sus siervos, amén. Para lo cual vamos a invitar a nuestro querido, amado pastor Sergio Méndez. ¿Cuántos dicen amén? Dale fuertes palmas a Dios Todopoderoso.
1: Amado varón de Dios, Dios utiliza tu vida, pastor.
2: Amén. Que la gloria sea para Dios. Amén, iglesia. Que la gloria sea para Dios. Dígale a su hermano que está a su lado, gusto de verte, dígale. Te había extrañado. Amén o no amén. Amén, pues lo había extrañado, hay que decirle, ¿no ve? 3 semanas que no venía, ¿no? Así que, hermanos, Dios los bendiga de esta mañana, ¿no? Dios responda a las peticiones de vuestro corazón, amén. El único que puede responder es Dios. En esta mañana la palabra nos hablaba en el libro de Mateo, capítulo 24, si no me equivoco, del verso 3 al 14. Y el 14 decía, y este evangelio será predicado en todo el mundo para testimonio a las naciones y entonces vendrá el fin. Amén o no amén. Así lo decía el Señor en esta mañana en su palabra. No, estaba muy lindo el servicio, hermano, la palabra de Dios. No, anoche me acosté, decía, no, mañana me voy temprano, menos 20 para las, me quedé dormido, 20 para las 6 desperté. Pero igual alcancé a llegar a escuchar la palabra. ¿Amén? ¿Amén o no amén?
3: Amén.
2: Parece que están enojados ustedes, ¿eh? ¿Qué les pasó? ¿Ah? Querían comer torta, ¿no ve? Eso querían, pues comer torta querían. Y se postergó. ¿Amén o no? ¿Amén? Así que hay que aguardar las ganas para septiembre, creo. Yo también venía a comer torta, pero bueno. Hoy día almorzaremos algo mejor. ¿Amén? San Juan capítulo 17, iglesia, del verso 12 al verso 26. Amén. No saque para los nuevos. ¿Hay algún nuevo? ¿Alguien que haya venido por primera vez? ¿Hay alguien o no? Nadie, son todos antiguos. Amén. San Juan 17, del 12 al 14, al 26, perdón, verso 17. Panderita, trajeron, ah, tienen sus hijos.
4: 17, pastor.
2: Capítulo 17, del 12 al 26. San Juan, amén. San Juan, capítulo 17, del 12 al 20. A medida que le encuentro, lo invito a ponerse de pie, por favor, para que podamos leer esta hermosa palabra. El que no tiene Biblia, acérquese al que tenga. No saque celular, por favor. No saque su celular. No, que yo soy hijo del pastor. No, a mí no me importa que sea hijo del pastor ni de la pastora. No saque celular. No, no, que yo soy sobrino del Rodrigo Paz. Tampoco, si no me interesa. No me interesa. ¿Sí? No. Mi papá es el gobernador. Menos todavía. Menos todavía. Papá, adiós nomás, como decía esta mañana Angelito, adiós nomás. El hombre falla. La mujer también. Eso. Dios no falla. Amén. ¿La encontró? La leemos en el nombre del Padre, del Hijo, del Espíritu Santo. Y su iglesia dice. Y su iglesia dice,
3: amén.
2: Tiene que escuchar el diablo que estamos aquí, pues. Tiene que escuchar. Los brujos que están allá tienen que escuchar, porque acá está la iglesia, pues.
3: Amén.
2: Miau. Están así igual que el gato que tengo en la casa. San Juan 17, del 12 en adelante. Amén, iglesia.
3: Amén.
2: Cuando estaba con ellos en el mundo, yo los guardaba en tu nombre. A los que me diste, yo los guardé, y ninguno de ellos se perdió, sino el hijo de perdición, para que la escritura se cumpliese. Pero ahora voy a ti y ya hablo esto en el mundo para que tengan mi gozo cumplido en sí mismo. Yo les he dado tu palabra y el mundo los aborreció, porque no son del mundo, como tampoco yo soy del mundo. No ruego que los quites del mundo, sino que los guardes del mal. No son del mundo, como tampoco yo soy del mundo. Santifícalos en tu verdad. Tu palabra es la verdad. Como tú me enviaste al mundo, así yo los envío al mundo. Y por ellos yo me santifico a mí mismo, para que también ellos sean santificados en la verdad. Mas no ruego solamente por esto, sino también por los que han de creer en mí por la palabra de ellos, para que todos sean uno, como tú, oh Padre, en mí y yo en ti, para que también ellos sean uno en nosotros, para que el mundo crea que tú me enviaste. La gloria que me diste yo les he dado, para que sean uno, así como nosotros somos uno, yo en ello y tú en mí, para que sean perfectos en unidad, para que el mundo conozca que tú me enviaste y que lo has amado a ellos como también a mí me has amado. Padre, aquellos que me has dado, quiero que donde yo estoy, también ellos estén conmigo, para que vean mi gloria que me has dado, porque me has amado desde antes de la fundación del mundo. Padre justo, el mundo no te ha conocido, pero yo te he conocido, y estos han conocido que tú me enviaste, y les he dado a conocer tu nombre, y lo daré a conocer aún más, para que el amor que me has dado, para que con el amor que me has amado esté en ellos y yo en ellos. Padre, en el nombre de Jesucristo de Nazaret, Dios, aquí está tu palabra, papá. Aquí tenemos a tu Hijo, Dios mío, antes de volver a la gloria de donde Él había venido, y te estaba haciéndote, Dios, una petición: que nos cuidaras, que cuidaras a esos hombres, Dios mío, que habían caminado junto a Él. Padre, que tú los llenaras de tu gracia, que tú los llenaras de tu gloria. Y ahí estaba el Hijo del Hombre diciendo: papá, cuida a Pedro, papá, cuida a Juan, Señor, cuida a Jacobo, cuida a Mateo. Padre, y en esta mañana, Dios, tu palabra nos enseña que hoy esta oración la elevamos delante de ti. Porque Él no solamente clamaba por aquellos 12, Él no solamente clamaba por aquellos 70, sino que también clamaba por aquellos que te íbamos a conocer a través de la palabra de ellos. Padre, y en el mundo, Señor, todavía hay gente que aún no te ha conocido, y esta comisión, Padre lindo, ahora nos corresponde a nosotros de anunciar este evangelio de gloria, de decirle al mundo que Cristo viene pronto a esta tierra, pero ya no viene como un manso cordero, ahora viene como con poder y gloria, ahora viene como el león de la tribu de Judá. Oh Padre, en el nombre de Jesús, provéeme sabiduría, provéeme gracia para hablar de tu palabra, porque nada soy, papá, porque nada sé. Padre lindo, maravilloso manantial de vida, y también tengo el sumo cuidado de que toda gloria, honra y alabanza la recibas tú en esta mañana. Gracias, gracias por este tiempo, Rey de Gloria. Muchas gracias, Padre, Hijo, Espíritu Santo. Y su iglesia dice: amén, dice la iglesia, ¿o no? Amén, tome su asiento. Que Dios nos pueda ayudar en esta mañana. Amén. Esta mañana, ¿no?, nuestro pastor nos compartía, como les decía, 24, capítulo 24, del 3 al 14. Y nos hablaba de lo que está aconteciendo. La palabra de Dios, ¿no? Ya han salido ya hombres mentirosos, ya han salido mujeres mentirosas, ¿no?, anunciando un evangelio diferente. Dice el apóstol Pablo, ¿no?, busco el favor de los hombres o el favor de Dios, dice la palabra, ¿no? Gálatas capítulo 10, capítulo 1, verso 10. El apóstol decía, busco el favor del hombre o el favor de Dios. Si agradar al hombre no sería siervo de Jesucristo. La palabra dura es dura, ¿no? Recién que uno decía la alabanza, no puedo mirarte, decía, ¿no? No puedo tocarte. ¿Cuántos han sentido el amor de Dios? ¿Cuánto? No, oiga, no hay nada más maravilloso cuando Él te toca. ¿O no, dice usted? No hay nada, es más que una caricia de la esposa. Es más que la caricia del esposo, hermano. Cuando Él te toca, qué maravilloso. Cuando Él toca tu vida. ¿Amén o no amén? Aquí tenemos a nuestro Rey. No, aquí tenemos a ese varón que se hizo carne para venir a este mundo, hermano. Para sentir lo que tú sientes, para sentir lo que yo siento. Él sangró, Él lloró, Él estuvo triste. No, pero qué momento más glorioso, ¿no? Dice Jesús, ora por sus discípulos, el verso, ¿no?, y empieza Él a conversar con el Padre. No, Él empieza a hablar cuando tu hijo, tu hija, tu esposo van a algún lugar, hablas con Dios. Le dices al Señor, cuida a mi hijo. ¿Le dices o no le dices? Sí, ¿no ve? Cuídalo a mi esposo. Está yendo a trabajar. Cuídalo, Señor. Pero sobre todo aquellos que salimos temprano. Yo el día domingo salgo temprano. Bueno, yo no tengo miedo. Yo sé con quién camino. Pues. Yo no tengo miedo. ¿Qué diablo? Ni diablo. No. Y ahí empieza Él, ¿no? Le dice, cuando estaba con ellos en el mundo, que dice, yo los guardaba en tu nombre. Lo que me diste yo lo guardé. Y ninguno de ellos se perdió, sino el hijo de perdición. ¿Para qué? Para que se cumpliese la escritura. ¿Amén o no amén? Estaba todo escrito. Isaías ya anunciaba 500, 600 años antes. El profeta Isaías anunciaba, como cordero fue llevado al matadero, como oveja su trasquilador, enmudeció, guardó silencio, no dijo nada. ¿Y por qué no dijo nada? ¿Por qué no abrió la boca? ¿Por qué no dijo, Padre, mándame un ejército, mándame una legión para que me acude? ¿Por qué enmudeció? Y ahí, y vos lo haces renegar grave, pues. Porque los amaba, pues. ¿O no dice usted? Guardó silencio por amor. Enmudeció, como dice la hermana. Guardó silencio, no habló, no dijo nada por amor. Y Él ya sabía lo que tenía que acontecer. No. Cuando comienza su ministerio, llamó a 12 hombres. Después envió a 70 más a predicar el evangelio. Amado, hermana, hermano. Por esos hombres, el mundo fue evangelizado. Ustedes saben lo que pasaron los apóstoles, ¿o no lo saben? ¿A quién de los que estamos aquí lo han golpeado? ¿A quién? ¿A quién le han pegado por hablar de Dios? ¿A ti te han pegado? ¡Yuhu! ¿Tu mujer tampoco te ha pegado? No, entonces ahí está Él, el verso 12, cuando estaba con ellos en el mundo, yo lo guardé en tu nombre. A los que me diste yo los guardé y ninguno de ellos se perdió, sino el hijo de perdición, para que la escritura se cumpliese. Pero ahora voy a ti y yo hablo esto en el mundo para que tengan mi gozo cumplido en sí mismo. Yo les he dado tu palabra y el mundo los aborreció porque no son del mundo, como yo tampoco soy del mundo. Cuando llegaste al evangelio por primera vez, ¿cómo te fue? A los diáconos. Cuando ya no compartían con la familia. Richard, cuando ya no te tomaba y tu chela. ¿Ah? ¿Cómo te fue? Cuando ya no ponía y para la carne, ni para el pollo, ni para nada, no, te empezaste a apartar. Vos, los que estamos aquí, ¿cómo nos fue? Terrible. No. ¿Por qué? Yo les he dado tu palabra y el mundo los aborreció. No son del mundo, como tampoco yo soy del mundo. No. La gente del mundo busca las cosas del mundo. ¿Cuántos festejaron el año Aymara? Levante su mano. Porque todavía hacemos cosas, pues no hacemos cosas. Claro, no, el pastor Ángel no me está mirando, pero dice la Biblia que el ojo de Jehová contempla toda la tierra. Amén o no amén. Claro, no podemos esconder del ángel, no podemos esconder de los diáconos, no podemos esconder del copastor. ¿Te puedes esconder de Dios? No puede, pues. No puede. No, ahora, ¿quién cumple la comisión? ¿Quién está cumpliendo? Oh, pastores, que tenemos la radio, está bien. Tenemos el canal 17, está bien. Pero el canal 17 no llega a la ceja, pues, donde está la gente chupando, pues. ¿Ah? No están en el obelisco donde están los jóvenes con la clefa, no está, pues, ahí el canal 17. No, no está. En el Señor de Mayo, donde trabaja mi hermanito Gumercindo, tampoco está el canal 17, al menos que usted lo vea. ¿Usted lo ve? Caramba. Se da cuenta, por eso dice, pero ahora voy a ti y hablo esto en el mundo, para que tengan mi gozo cumplido en sí mismo. ¿Cómo se habrán puesto los apóstoles? Cuando él empezó a orar, ¿no ve? Él les anunció que tenía que irse, y dice la palabra que los apóstoles se pusieron tristes, amén o no amén. Se pusieron tristes de los apóstoles, porque el que los protegía, el que los cuidaba, el que les daba de comer, ya no estaba con ellos, porque se iba a irse, pues. No, ya no iba a estar. Entonces estaba llegando ese momento, pero mira qué maravilloso, cómo él empieza a interceder, como él empieza a orar. Le dice: papá, cuando yo estaba en el mundo yo lo guardaba, pero ahora yo me tengo que ir, me tengo que volver a mi trono de gloria, y no te pido que lo quites del mundo, sino que lo guardes del mal. Cuando tu hijo en la mañana sale a la escuela, oras por él. Le dices a Dios que lo cuide, le dices a Dios que te lo proteja, o solamente le dices: ¡pum! Anda nomás, pues, estudia. No seas burro. Así le dices, con amor. Me gustaría que algún día conocieran a mi hijo. Bueno, mi hermano Gumercindo conoce a mi hijo. Es de mi tamaño, tiene 14 años. Cuando estoy en la paz, salgo con él, lo abrazo afuera. Oro, cuida, protégemelo. Guárdamelo, Dios mío, de la enfermedad. Guárdame de la mujer ramera. Guárdame del hombre sanguinario. Guárdame de las malas amistades. Porque el mundo tiene que saber que es un hijo de Dios. Sus compañeros tienen que saber que mi hijo es un hijo de Dios. El mundo tiene que saber que tus hijos son hijos de Dios. Tienen que saber. Y ahí está él intercediendo: yo les he dado tu palabra y el mundo los aborreció, porque no son del mundo, como tampoco yo soy del mundo. No ruego que los quites del mundo, sino que los guardes del mal. No son del mundo, como tampoco yo soy del mundo. Santifícalos en tu verdad. Tu palabra es la verdad. La solución para la criatura, la solución para el hombre, la solución para la mujer es la palabra de Dios. La palabra es la que transforma, la palabra es la que convierte. No es tu ofrenda, no es tu diezmo, no es tu ayuno. Es la palabra de Dios la que transforma al hombre. ¿Cuántos dicen amén? ¿Cuántos pueden decir gloria a Dios? Es la palabra la que transforma. A veces la persona se justifica. Es que yo no sé predicar. Es que yo no estudié. Es que yo es, oiga, usted se compra en la ceja. No sé si mi pastor Ángel aquí tendrá tratado con la dirección de aquí. Oiga, un simple tratado, amado, que usted le dé a una persona ya está predicando. Con un simple volante, no sé cómo le llaman aquí, vaya, en mi país le llaman tratados. No, un simple volante. Folleto, Dios lo bendiga. Así de simple. A veces no es necesario ni abrir tu boca. Un simple folleto. Y la, ahí dice el folleto, Cristo te ama. ¿Sí o no? Cristo te ama. Cristo te quiere salvarte. Cristo te quiere perdonar. Un simple papel que dice dos caminos. Uno de gloria y uno de infierno. ¿Cuál escoge? Un simple tratado. Por eso Dios, ahí el Hijo del Hombre empieza, santifícalos en tu verdad. Tu palabra es la verdad. Como tú me enviaste al mundo, así yo los envío al mundo. Oh, gloria. Oh, gloria a Dios. ¿Cuántos has sido enviado? ¿Cuántos han sido enviados? ¿Cuántos de los que están aquí en esta hora han sentido ese llamado? ¿Cuántos de los que están aquí, de los 300, 500, no sé pues, pero cuántos han sentido eso? Que Él les dijo, cuando tú me enviaste, dice, no ves como tú me enviaste al mundo, así yo los envío al mundo. ¿O cuántos de los que están aquí? No, como decía recién dicha, fue terrible cuando él llegamos al Evangelio. La familia se nos apartó, todos se nos fueron. Porque no somos extranjeros, somos aquí nomás. ¿Cuántos son extranjeros? Ni uno. Uno, ¿qué más? Dos. ¿Y ustedes qué son? ¿Inquilinos qué son? ¿Cuántos somos extranjeros? ¿Cuántos somos extranjeros? ¿Cuántos estamos de paso? ¿Cuántos sabemos que la morada está más allá del sol? ¿Cuántos sabemos? Él dijo, voy a prepararte una morada. Oye, Sergio, yo me voy a irme. Dijo, ¿no ve? ¡Gumercindo! ¡Gumercindo, Richard! ¡Juan, Pedro, María! ¡Angélica! ¡Ángel! Voy a preparar moradas, dijo. Oiga, para que donde Él esté, nosotros estemos. ¿Cuántos dicen amén? Voy a preparar moradas. No es fácil, es difícil. Vas a llorar, vas a sufrir, vas a gritar. Pero yo te voy a estar esperándote. ¿Quién te dijo que era fácil? Camino angosto, pedregoso, pero dice que es muy seguro. Oh, gloria a Dios. Oh, dice que es seguro. Vas a pasar tormenta, vas a pasar muchas cosas. Se te va a poner oscuro. Pero al fondo está la luz, que se llama Jesucristo de Nazaret. Ahí está la luz. ¿Quién no ha sufrido? ¿Quién no ha llorado? Esta mañana mientras predicaba Ángel, se me venían a la mente mis hijos. Yo en la madrugada despierto y lo único que le pido, dame vida para criarlos en el buen camino. Y que sean hombres y mujeres de bien. Ya después que Dios haga lo que tiene que hacer. ¿Cuántos dicen amén? Más no ruego solamente por estos, sino también por los que han creído en mí, por la palabra de ellos. Oh, gloria. ¿Cuántos han creído en él? Oiga, amado lindo, yo les he contado mi vida, no ve algo de mi testimonio. Cuando estaba en la calle botado, me iba a una plaza, hermano, después de haber andado toda la noche, me iba a una plaza y ahí me sentaba, no, con mis papelillos con droga, mi cigarrillo, mi botella de alcohol. Aparecían unos jóvenes, empezaban a colocar unos parlantes, colocaban unos parlantes, ponían una batería. Oiga, lo que me impactaba, ¿sabe lo que era? Cuando se ponían a cantar y decían, pecador, ven al dulce Jesús, y feliz para siempre serás. Oh, y eso me retumbaba los oídos. Eso me daba vuelta en mi cabeza. Hasta que un día, ya no pudiendo más, amado hermano, caminando por las laderas de Iquique, un famoso cerro dragón que le llaman, caminaba por ese lugar. Después de haber andado toda una noche ebrio, toda una noche con droga, casi desnudo caminaba, le dije estas palabras. Si realmente, le dije, lo que esta gente canta, si realmente lo que esta gente dice es verdad, cámbiame la vida. Cámbiame la vida, por favor, le dije. Y esa palabra empezó, pecador, ven al dulce Jesús y feliz para siempre será. Oiga, que he sido feliz estos años en el Evangelio. Esa palabra un día cayó. Es como la parábola del sembrador, que una parte cayó del camino. Vinieron las aves y se la comieron, dice, ¿no ve? Una parte cayó en los espinos, crecieron y se ahogaron. Una parte cayó en tierra, dice. Y como no, en la piedra, perdón, y como no había tierra, se murió. Pero una pequeña parte. Oh, bendito sea Dios. Una pequeña parte cayó en el buen camino, en la buena tierra. Oiga, y esa buena semilla cayó en tu corazón, siervo. Cayó en su corazón. Niños, cayó en su corazón, hermana. Esa pequeña semilla cayó en el corazón. Y hoy día está dando el fruto. Hoy día le cantamos. Hoy día oramos. Hoy día predicamos. Porque esa palabra cayó en buena tierra. A lo mejor me dirá, pastor, yo no sé, oiga, yo tampoco sabía. ¿Quién aprendió? ¿Quién nació sabiendo? Nadie. Por eso que el Señor le decía, más ruego solamente, dice, más no ruego solamente por ellos, sino también por los que creen en mí, por la palabra de ellos, para que todos sean uno como tú, oh Padre, en mí y yo en ti, que también ellos sean uno en nosotros, para que el mundo crea que tú me enviaste. Se da cuenta, esa palabra usted no la tiene que guardar, amado. Amado, usted no tiene que guardar esa palabra, usted tiene que anunciarla. Usted tiene que proclamarla. Usted tiene que decirle a la gente que Cristo le ama. Usted tiene que decirle a la gente que Él vuelve, que Él viene pronto a esta tierra. Tiene que anunciar, no puede callarse. No nos podemos callar, tenemos que anunciar. La gloria que me diste yo les he dado, para que sean uno así como nosotros somos uno, yo en ellos y tú en mí, para que sean perfectos en unidad, para que el mundo conozca que tú me enviaste y que lo has amado a ellos como también a mí me has amado. Él ama a todo el mundo. Él no hace excepción de persona. Él no es como nosotros. Nosotros hacemos excepción de persona. Pero Él no las hace. Para Él, el rico, el pobre, el de mediana estatura, el negro, el blanco, son todos iguales para Él. Él no hace excepción. Yo te amo, dice el Señor. ¿No ve? Padre, tú me amas, también los amas a ellos. Él nos ama con tus defectos, con tus virtudes, con tu escasez, con tu abundancia. Él te ama con ojos celestes, piel blanca, piel negra, piel roja, piel amarilla. Él te ama. Él nos ama. Él nos enseña a amarnos en unidad. Él nos enseña que nos amemos. Él nos enseña que nos perdonemos. Él nos enseña que nos ayudemos. Ayudarnos entre nosotros. No es fácil, pero se puede. No es fácil, pero se puede. Mientras hablaban delante, Ángel predicaba. Se me venía a la mente mi familia, mis hermanos. Bueno, mi padre ya no está en esta tierra, mi madre que hace un par de días cumplió 91 años. No tengo contacto con ellos casi. Y cuando voy es muy poco lo que la veo. Con mis hermanos no me hablo. Me han tratado de lo peor, que canuto, que mentiroso. Que muchas cosas me han dicho. Amén. Llegará el momento que tendré que ir a pedirles perdón. A pesar que yo no les he hecho nada. Por el simple hecho de estar en este bando, ¿no ve? Por el simple hecho de estar en este bando, soy diferente. Pero ellos estaban acostumbrados a verme ebrio. Ellos estaban acostumbrados a llegar a mi hogar de amanecida. Ellos estaban acostumbrados a que yo fuera un hombre prepotente. Estaban acostumbrados a que yo anduviera robando, haciendo cosas malas. Pero no soportan lo bueno que hoy en día Dios ha puesto en mí. No soportan. Y un día esta palabra me alcanzó, y yo espero que también lo alcance a ellos, porque lo que viene, porque lo que viene es terrible. Lo que viene es terrible. Es terrible. Lo que viene para la humanidad es terrible. Lea Malaquías capítulo 4, lea Daniel capítulo 12, lea el libro del Apocalipsis, lea, hermano, lo que viene es terrible para esta tierra. Yo en ello y tú en mí, para que sean perfectos en unidad, para que el mundo conozca que tú me enviaste y que lo has amado a ellos como también a mí me has amado. Padre, dice, verso 24, Padre, aquellos que me has dado, quiero que donde yo estoy, también ellos estén conmigo para que vean mi gloria que me has dado, porque me has amado desde antes de la fundación del mundo. Padre justo, el mundo no te ha conocido, pero yo te he conocido y estos han conocido que tú me enviaste. Y les he dado a conocer tu nombre y lo daré a conocer aún más, para que el amor con que me has amado esté en ellos y yo en ellos. Padre justo, quiero que donde yo esté, les dice, ellos también estén. ¿Cuántos dicen amén? Amén. Él quiere que donde está, estemos nosotros. Él quiere que donde Él está, esté yo, estés tú. Por eso que le dice, papá, le dice, yo donde voy a estar, yo quiero que esté Pedro, yo quiero que esté Juan, yo quiero que esté Pablo, yo quiero que esté María, yo quiero que estén todos ahí. Y hoy día, ¿sabe qué nos dice? En esta mañana, el Señor nos dice que donde yo esté, quiero que estés tú. Esté. Él quiere que tú estés allá. Él quiere que estemos allá, hijos. Él quiere que estemos allá. Él ya no quiere que ya suframos, Él ya no quiere que ya lloremos, Él ya no quiere que ya estemos sufriendo en esta vida. Él quiere que estemos allá. Ahora lucha. Sí, yo voy a luchar. Dile, yo voy a pelear. Yo voy a llegar, como hay una alabanza que dice, no ve, yo llegaré, yo triunfaré. Tenemos que llegar. Oh, sí, tenemos que llegar. Padre, la gloria que me diste yo les he dado. La gloria de Dios está todavía en esta tierra. La gloria no se ha ido, todavía sigue. Comparte la gloria. Habla de Él. Anuncia su nombre. Proclama que Cristo viene. Proclama que Cristo viene a esta tierra. Oh, qué lindo. Me acuerdo cuando Él me llamó, me dijo, tienes que salir. Yo le dije, ¿cómo? No sé leer bien, no sé escribir, no tengo ropa, la justificación. La palabra dice que Juan el Bautista, la palabra dice que Elías, ¿cómo andaban ellos? Hoy día si no andamos de traje y corbata, ¿no ves, Richard? Ya no vamos, pues. La mujer no nos mira, nos encuentra feo. ¿No ve o no? Ay, cuando nos ponemos el trajecito, la corbatita, un perfume, como nos ven, diferente. Pero que el mundo te vea diferente, no que te vean diferente aquí en la iglesia. Aquí todos somos santos, salimos para afuera, hay algunos que le aparecen la acta. O no ve, o los cachos, como se dice en mi país. No quiere decir que sea cuernudo, no, no, no. No malinterprete. Ah, después no me va a decir, oye, pastor, usted dijo que yo era cuernudo. No, no le estoy diciendo. Entonces que el mundo nos conozca. ¿A cuánto conoce el mundo? Levante su mano. ¿Y ustedes qué están haciendo acá? 2, 4, 6. ¿Qué hacen? ¿A quién conoce el mundo? ¿En tu zona te conocen o no? ¿Te conocen en la zona? ¿Qué dicen? ¿La chismosa? ¿Dicen la chismosa? Ya, ¿y qué dicen, pues? ¿Y qué vas a las cejas a las 4 de la mañana vos? Ay, ay, ay, ay, o sea que el mundo te conoce. Tu vecina te conoce. El diablo te conoce. También te conoce. El otro día salí en el Face, me dio mucha pena. ¿No? Estaban en un local festejando, no sé qué estarían festejando. Yo a veces digo los nombres. Oiga, si yo no tengo miedo, hermano. Yo no le tengo miedo al hombre. Yo es que le tengo miedo a Dios. Amén o no amén. Yo temo a Dios y yo no le tengo a ningún hombre. Oiga, por más grande que sea el tipo, yo no le tengo miedo. Al que le temo es a Él, que me puede mandar al infierno. No, el hombre me mata. Estoy en Cristo. Este cuerpo hermoso vuelve a la tierra de donde fue tomado. El espíritu se va a Dios y mi alma se va a ir el lugar al seno de Abraham. ¿Cuántos dicen amén? Así es, pues. Y como les contaba, hermanos amados, estaban ahí en un local, hermanos, cuando empiezan a anunciar, pues. No, el grupo es cristiano, entre comillas. De repente se va a enojar el angelito. Pero bueno. Grupo cristiano, entre comillas. Y ahora está con nosotros. ¡Ay, de redoble de tambores! Y ahora ya está apareciendo. Y ahora hace su entrada. ¡Ay, Dios mío! Y ya aparece el varón ahí. Que me dio pena. No sé usar el celular yo. Porque con que supiera le mando un mensaje al toque. La gloria le pertenece a Dios y no al hombre. El mundo lo conoce al tipo. El mundo sabe quién es. El mundo sabe de dónde salió. Pero lo conocerá Dios. Lo conocerá el Señor. Lo importante es que Dios nos conozca. Hermano, donde yo vivo, todos saben que yo soy canuto, cristiano. Todos saben. No, todos. Pastor, buen día, hermanita. Él me conocerá. Estará mi nombre en el libro de la vida. Estará tu nombre. Porque aquel que nos halló en el libro, ¿qué dice? Ahí está, pues. ¿No ve? Entonces, importante es que mi nombre esté ahí, pues. Lo importante es que cuando tú te hinques, lo importante es que cuando ustedes se hinquen a orar, Dios sepa, es Gumercindo el que me está tocando la puerta. ¿No ve? Es la Angélica la que me está pidiendo algo. Es Richard, es Sergio. Son mis hijos. No sea que el día de mañana Él os diga, como dice ese Mateo capítulo 7, 21, dice, nunca os conocí, apartados de mí, hacedores de maldad. No, que nos vea y diga, pero si es el Richard, es la Angélica, es el Sergio, es el Pablo, es la María, es la Guadalupe, es la Cristina. Pasen, pasen al gozo de su Señor. ¿Cuántos dicen amén? ¿Cuántos dicen gloria a Dios? Que Él no nos desconozca, que Él no nos diga el día de mañana, no te conozco, que Él diga, pasa hijo, está preparada tu morada, ahí está tu habitación, anda, ahí está la llave, entra, porque eso es lo que yo vine a preparar para ti. Oh, gloria a Dios, qué momento más glorioso. Hagamos lo que tenemos que hacer. A veces las palabras dicen mucho. A veces con el simple hecho de que la gente te mire, la gente sabe que eres una hija, un hijo de Dios. Por tu comportamiento, por cómo caminas, por cómo hablas, por cómo te vistes, la gente sabe que eres un hijo de Dios. Amén o no amén. Que la gente te mire bien. Que tú seas un puente para que la gente pueda atravesar y venga a estos medios de gloria. Que la gente no choque con una pared. Que cuando la gente me vea no choque. Que yo no sea una piedra de tropiezo. No, que seamos un puente. Usted me dirá, pero pastor, ¿cómo? Fácil. A lo mejor te falta, me dirás, pero entrégale tu vida. Señor, cámbiame. Yo le dije, cámbiame. Cámbiame. Y escuchó mi clamor, siendo un hombre malo, siendo un hombre del mundo. Cuando yo le dije, si es verdad que tú cambias, cámbiame por favor. Hace 32 años que estoy en este camino glorioso. 32 años. No ha sido fácil. Pero tampoco ha sido difícil. Amén o no amén. Se puede. Hermanas, levanten la mano las mujeres. Todas las mujeres levanten las manos. Se puede. Se puede. Hombres, levanten las manos. Levanten la mano. Se puede. ¿Cuántos dicen amén? Levanten la mano, usted no tenga miedo. Oiga, no la piñizcan, no, esté piñizcando. Ya. Ya. Déjelo tranquilo, si no se va a ir. Se puede. Richard, se puede. Siervos, se puede. Podemos llegar donde queremos. Podemos llegar. Podemos ser un gran predicador. Podemos ser una gran predicadora. Podemos ser un gran ministro de alabanza. Podemos ser pastor.

0: Oh, Señor, gracias. Porque un día esta palabra cayó, Señor, en mi corazón. Esos 12 hombres que fueron consagrados, esos 12 hombres que fueron santificados, esos 12 hombres, Señor, Dios mío, que llenaron el mundo con tu palabra. Esos hombres que vinieron después que ellos. Y ahora nos toca a nosotros la visión. Y ahora nos toca a nosotros. Oh, no ruego solamente por esto, sino por los que han de creer en mí, por la palabra de ellos. Y esa palabra cayó en buena tierra y te doy gracias. Hace 32 años, Señor, esta palabra cayó. Cuando no era nadie, cuando no había esperanza, tú me diste una esperanza. Y hoy día puedo decir con voz en cuello, soy un hijo de Dios. Por más que todos se enojen, por más que todos se levanten, pero puedo decir, soy un hijo de Dios. Padre, en el nombre de Jesús, saca de aquí. Levanta misioneros, levanta pastores, levanta evangelistas, levanta profetas, levanta maestros, ministros de alabanza. Que todo lo que se haga sea para tu gloria. Padre, en el nombre de Jesús, gracias. Muchas gracias. Gracias, Padre. Gracias, Hijo. Gracias, Espíritu Santo. En el nombre de Jesús. Amén. Y amén. Se puede entonar esa alabanza que está tocándole el manito aquí. Cuán grande es el siervo. El coordinador, por favor. Mi corazón entona.
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brazos, Rey. Gracias por este hermoso tiempo, amoroso Padre. Te agradezco infinitamente, dile. Levantando las manos, dile, toda la honra, toda la gloria, Señor, sea para ti. Señor, tú me vas a cuidar, dile. Tú me vas a guiar. Tú vas a mandar millares de ángeles, papá. Gracias, Señor. Gracias, papá. Toditos digamos, gracias, Padre. Gracias, Hijo. Gracias, amado Espíritu Santo de Dios. Dale fuertes palmas a Dios Todopoderoso. Gloria a Dios. Gloria al Señor.

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1: El cáncer no discrimina edad, clase, género o raza. 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

0: 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Gracias por estar con nosotros en el encuentro de hoy. Yo soy David Pinto. Y hoy estamos platicando con el director de música de la iglesia La Casa del Carpintero en la ciudad de Chicago sobre un proyecto musical que ellos han lanzado para mandarle el mensaje de amor a aquellos que han sido afectados del cáncer. Antes de ir a la entrevista, te quiero invitar a que nos visites en nuestro portal www.encuentro.ca y ahí vas a encontrar toda nuestra información de cómo nos puedes contactar. Vayamos a la entrevista y le quiero pedir a nuestro invitado de hoy, José Daniel, que él mismo se presente y nos diga un poco de cuál es su rol en este proyecto. Adelante, José.
1: Bendiciones, saludo, David. José Daniel es uno salmista, director de adoración en la Casa del Carpintero allá en la ciudad de Chicago, que pastorea el doctor Isaías Mercado. Como siempre nos encontramos aquí en Espoli promocionando, este es uno de los lugares donde la mayoría de los ministerios musicales es un encuentro, como dice tu programa, el encuentro, donde venimos a promocionar algunas de nuestras producciones y estamos muy contentos de estar aquí con ustedes en esta tarde.
0: Y este año me han entregado un disco que le han titulado El Proyecto Viviré. ¿Por qué no nos cuentas un poco de qué se trata esta producción?
1: Bueno, Proyecto Viviré es una iniciativa que nace en nuestra congregación, la Casa del Carpintero, en el corazón de nuestro pastor Isaías Mercado, para ayudar a personas que están atravesando por la enfermedad del cáncer. Nace en un servicio de hogar a través de una crisis que pasábamos junto a uno de nuestros pastores asociados en la Casa del Carpintero, donde su esposa fue diagnosticada con cáncer. Y en uno de esos servicios de hogar, que nos reunimos unos 12, 13 personas, Dios pone en el corazón de nuestro pastor Isaías hacer este proyecto, reunir varios ministerios musicales conocidos, como lo son Ricardo Rodríguez, René González, Dani Berrío, Yulisa, Ingrid Rosario, entre otros, a hacer este proyecto donde hemos escogido 10 temas musicales inéditos, originales. Uno solamente es una traducción que canta Ingrid Rosario, pero que van basado a traer ánimo y a traer a la conciencia y animar y a fortalecer personas que están atravesando por la enfermedad del cáncer.
0: Y en el disco tienen una canción que le han llamado Viviré. ¿Por qué no le cuentas a nuestra audiencia de qué se trata esta canción? ¿Cómo fue que surgió?
1: Bueno, el tema Viviré, como ya pudiste ver, el proyecto es Proyecto Viviré. Es el tema que le da título a la producción. Es un tema que narra prácticamente la historia de esta pareja de nuestra congregación, desde el momento en que reciben la llamada de su doctor o de su doctora en este caso, para decirle que su esposa tenía cáncer. Nuestro pastor escribe esta canción basada en esa narración completa desde el momento de la llamada y lleva como título Viviré. Es un tema que lo canta nuestro hermano René González, como uno de los cantantes que se une a la causa de Proyecto Viviré, Voces Unidas contra el Cáncer.
0: Escuchemos la canción.
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3: 9:19

0: Una vez más, gracias por estar con nosotros y este es Encuentro. Yo soy David Pinto y una vez más te quiero invitar a que nos visites en nuestro portal de internet www.encuentro.ca. Y ahí vas a encontrar todos los enlaces de cómo comunicarte con nosotros en Facebook, Twitter, Vimeo y también cómo llegar a nuestro blog. Hoy estamos platicando con José Daniel, quien es el director de música en La Casa del Carpintero en Chicago, y él nos está contando sobre el proyecto Viviré, un proyecto que ellos han grabado para comunicar el amor de Dios a aquellos que han o están pasando por una enfermedad. José, te quiero preguntar, este disco lo lanzaron el año pasado. ¿Cómo han visto ustedes a Dios trabajar en la vida de la gente con este proyecto?
1: Sí, bueno, el proyecto nace hace casi año y medio, dos años. El primer sencillo lo presentamos, se presentó en Espolí del año pasado, donde Ricardo Rodríguez se une con René González y Dani Berrío y cantaron el tema que fue el primero que se lanzó, que es Estoy Contigo. De ahí acá hemos visto como el apoyo de la gente, el apoyo de organizaciones que se dedican a ayudar a personas que también están pasando por el cáncer. Pero no hemos querido que se quede en un CD. Hemos querido ampliar lo que es el ministerio. O sea, es muy fácil hacer un CD que ayudemos personas y después no hagamos nada más. Nuestro pastor ha decidido, pues, ya el día 6 de junio en este año se abren las oficinas oficiales en la ciudad de Chicago de lo que es Proyecto Viviré como una fundación, para buscar y ayudar a personas. O sea, no solamente en lo musical, sabemos que la música ayuda mucho en lo espiritual pero sino también en lo que es ayuda, apoyo de grupos de apoyo, y en lo nutricional. Pues sabemos pues que hay otros medios también que pueden ayudar a personas que están atravesando por esta situación del cáncer.
0: José, veo aquí en el disco que tú mismo también has contribuido una canción al disco con el tema que se llama Venceré. ¿De qué se trata esta canción? Y para ti personalmente, ¿cuál es tu visión para este disco, para este proyecto?
1: Sí, pues como te contaba de la historia del servicio de oración que hicimos, yo fui parte de ese servicio de oración en el que nos reunimos algunos de los líderes con esta pareja de la iglesia. Y cuando nace esto en el corazón de nuestro pastor, decidimos hacer canciones originales. Varios de estos cantantes que están aquí, como Melissa, Jessica y mi persona, pertenecemos a la misma iglesia, la Casa del Carpintero. Y decidimos escribir canciones que fueran originales y basadas en lo que nosotros ya habíamos experimentado y habíamos visto en esta pareja. También hay un tema que canta Yulisa, pero lo escribió una de las hermanas que cuidaba a esta hermana durante su enfermedad, que se titula Vuelvo a Creer. Y son temas que nacieron de...

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2: Pareciera que la infidelidad en el matrimonio es la regla y no la excepción. Querido marido, si tú no estás dedicando tiempo y dando atenciones a tu esposa, este programa es para ti. O si tú estás siendo infiel a tu marido, quiero que escuches el corazón de nuestra invitada de hoy. Si tú estás sembrando infidelidad, seguro que cosecharás infidelidad.

0: Historias que otros callan. Yo soy tu amigo Ernesto Pinto y en el encuentro de hoy conversaré con una oyente que me dice que Encuentro le ha ayudado a tomar decisiones. Por razones de protección a su identidad, no revelaremos su nombre. Bienvenida y te voy a agradecer que nos cuentes por qué me llamaste.
1: Sí, mire, lo que yo le quería compartir era que pues yo más o menos estoy pasando por una situación así muy parecida. Este sería mi segundo matrimonio, hermano.
0: ¿Cómo no?
1: Y mi primer matrimonio yo lo deshice. O sea, yo le fui infiel a mi esposo.
0: ¿Usted le fue infiel?
1: Marido. Sí, le fui infiel a mi esposo con la persona con la que estoy casada.
0: Ya.
1: Y ahora esta persona con la que estoy casada ahora me fue infiel.
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1: Exactamente.
0: ¿Qué es lo que lleva a una persona a ser infiel? Cuéntenos usted.
1: Pues mire, lo que pasa es que en ese tiempo, yo creo que en la vida de toda pareja es un momento de vulnerabilidad. O sea, empiezan los problemas, te enfrentas a la vida, los hijos, circunstancias, ¿verdad? Y todo eso te pone en una forma muy vulnerable. Entonces, esta persona pues éramos compañeros de trabajo.
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1: Que yo estaba muy deprimida por algún problema que yo tuve con mi exesposo. Empezamos a comentar y empezó ahí una plática, y de esa plática se dio una amistad, y de esa amistad se hizo una confusión, y de esa confusión
0: terminaron en la cama.
1: Pues sí.
0: ¿Cuál sería la razón para la infidelidad? Ahora estás preocupada porque tu marido te es infiel, pero cuando le fuiste infiel a tu ex marido, ¿qué pasaba ahí? ¿Él no te atendía? ¿Cuál era la razón, la excusa? Quisiera entender eso.
1: No hay excusa. No hay excusa, porque lo que pasa es que cuando uno no está en obediencia al Señor, cuando no tú conoces, porque yo conocí al Señor desde muy chica.
0: Ajá.
1: ¿Sí? ¿Y qué fue lo que pasó?
0: Y eso es peor todavía.
1: Es peor.
0: Ajá.
1: Entonces, cuando yo me alejo del Señor, entonces yo empiezo a tomar decisiones muy tontas. O sea, me cegué por mi pecado, me entregué a mi concupiscencia, así como la palabra de Dios lo dice.
0: ¿Cómo no?
1: Porque dentro de mí yo sabía que estaba completamente mal. Yo sabía que esto me iba a llevar a un rotundo fracaso, y aún así no me detuve y le destruí la vida a mi exmarido, a mis hijos, perdí a un hijo, porque mi hijo, la custodia la tiene su papá. Y o sea, fue una serie de cosas que fueron sucediendo. Y a causa de esa situación, obviamente, como empezamos mal, mi marido de ahorita, pues obviamente todo fue mal, nunca hubo paz, nunca, porque todo esto no era de Dios, ¿ves? ¿Eh?
0: Claro, no puede ser de Dios. La infidelidad no viene de Dios, definitivamente.
1: No, no era, o sea, yo me salí de los caminos del Señor y no me importó nada, hermano. O sea, aún así sabiendo las consecuencias, ¿verdad? Porque todo pecado trae una consecuencia.
0: Correcto.
1: Ahora estoy viviendo exactamente lo mismo que yo hice.
0: Te están pagando con la misma moneda.
1: Exactamente.
0: ¿Qué es lo que está pasando ahora?
1: Lo que está pasando ahora es que mi marido se enamoró de otra mujer, y exactamente así como me, de alguna manera, pues me embaucó, ¿verdad?, a mí, o de alguna manera le está pasando a él lo mismo que le pasó conmigo ahorita, pero con otra mujer.
0: ¿Otra mujer que tiene su marido?
1: No, no tiene su marido, es una mujer soltera.
0: Esta es una
1: hasta
0: soltera.
1: Donde yo sé.
0: Uh-huh.
1: Pero, pues, ¿está con ella? O sea, se fue, ya va a ser un mes que se fue, y está con ella, y es una maraña de confusión, porque él ya tampoco ni sabe ni lo que quiere ni nada. O sea, él
0: no sabe lo que quiere. ¿Y tú sabes lo que quieres?
1: Yo lo que quiero, hermano, yo sé que esto que pasó fue para mi salvación, porque esto a mí, Dios me ha hablado muy fuerte a mi vida, y a veces Dios tiene que tomar ciertas medidas, ¿verdad?, con nosotros, porque yo, hermano, cuando este hombre se fue, yo me quería suicidar.
0: Estuviste a punto de suicidarte por este hombre.
1: Por este hombre.
0: Uh-huh.
1: A punto, hermano, a punto. Pero en ese instante, cuando estaba yo así con el cuchillo en la mano, ya a punto de cortarme las venas, haga de cuenta que en ese instante pensé, dije, el infierno al que voy no va a ser, va a ser muchísimo mil veces peor del infierno que estoy viviendo ahorita. Entonces, en ese momento, como que Dios trajo luz a mi vida, hermano, y le clamé a Dios con todo mi corazón. Le dije, perdóname, Señor, por favor, rescátame de esto, ayúdame. Y le puedo decir que lo que yo hubiera podido, por mis propias fuerzas para superar esta situación en 6 meses, Dios lo ha hecho en menos de un mes, ¿me entiende? Pero es cuando uno se vuelve a los carriles del Señor.
0: ¿Sentiste en ese momento que Dios te aceptó, te perdonó, te abrazó?
1: Sí, me perdonó. Me perdonó. Y en ese momento sentí que también esa culpabilidad que yo todos estos años he acarreado por lo que hice en con mi antiguo matrimonio.
0: Correcto.
1: También, y que Dios, o sea, de alguna manera, al permitir que yo pasara exactamente por lo mismo, porque se está repitiendo igualito, hermano. Mire, mi exmarido me hablaba y me decía, vamos a consejería, lucha por tu familia, lucha por tus hijos, mira, yo te quiero, mira yo esto, y yo no quise escuchar nada. Entonces, ¿qué fue lo que pasó? ¿Me falló? ¿Por qué? Porque puse primero el amor de un hombre que no valía la pena.
0: Y perdiste a tu esposo que te amaba, perdiste a tus hijos, sí. Perdiste todo, ¿eh?
1: Perdí a mi esposo, perdí a un hijo. Y es muy terrible, hermano. Pero algo que sé es que hay una segunda o tercera oportunidad en el Señor, ¿me entiende?
0: Y Dios te está dando la oportunidad ahora de volver y limpiar todos tus caminos.
1: Y yo sé que Dios permitió que esto sucediera para que otra gente escuche, que no se entregue a pasiones bajas, ¿me entiende, hermano? Pasiones que quizás a lo mejor todos de alguna manera hemos estado expuestos, pero que nos pongamos a pensar en las consecuencias que trae, porque no puede uno basar su felicidad en el sufrimiento de otras personas. Y aquí salieron perdiendo muchas personas.
0: ¿Quiénes perdieron?
1: Perdí yo.

0: Vos me decías que eran los grandes perdedores. ¿Qué le dirías a tus hijos?
1: Que me perdonen. Que los amo. Que voy a ser la mejor mamá. La mamá que Dios quiere que sea.
0: Me imagino que... está bien, si quieres llorar puedes hacerlo.
1: Dígame, hermano.
0: Me imagino que ha de haber sido un dolor, un trauma tremendo para tus hijos también. Ellos merecen que tú les pidas perdón.
1: Sí. Sí.
0: Y yo creo que tienes que vivir por ellos.
1: Exactamente.
0: ¿Qué tal si le haces una oración a Dios? Dile, no sé, lo que hay en tu corazón, díselo al Señor en este momento en una oración.
1: Gracias te doy, Señor, por mis hijos, Padre, por la vida. En este momento, Señor, te pido, Señor, que me hagas ser la madre, Señor, la mujer, Padre Santo, que tú quieres que yo sea, Jesús. Que tú, Señor, alumbres mi vida, Padre, y me guíes, Señor, por los caminos, Señor, que tú quieres que yo vaya, Señor. Te pido, Señor, que seas conmigo, Señor, y con mis hijos, Padre. Y que pueda llegar a ser, Señor, la mujer, Padre, que tú siempre has querido que yo sea, Padre. Te lo pido, Señor, en el nombre, Padre Santo, de tu Hijo Jesús, Señor. Amén.
0: Amén.

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3: De infidelidad, tal vez quiere serle infiel a su marido, tal vez está viendo a otro hombre que no es su marido. ¿Qué tú le dirías?
4: Que se dé la vuelta, que le dé la espalda a ese sentimiento, que quizás vaya a humanamente vaya a sufrir, pero que le entregue a Jesucristo ese sentimiento y que haga lo correcto delante de Dios.
5: 10.
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4: El lugar no va a perder nada, va a ganar a su familia, va a ganar a sus hijos, a su esposo, y va a ganar la salvación, que es lo más importante.
3: Es de valiente salir corriendo de esas situaciones, ¿verdad?
4: Es de valientes, hermano, es de valientes. Y Dios no nos dio un espíritu de cobardía. Así que a todas esas mujeres, esos hombres que se encuentran en una situación trivial, entrégale a Cristo tu corazón y entrégale esa situación al Señor y dale la vuelta. Aléjate para que Dios pueda obrar en tu vida. No hay que cerrarle esa puerta a Satanás, porque si uno se la abre, él se posesiona.
3: Quiero agradecerte por venir al encuentro de hoy.
4: Dios los bendiga a todos y que la paz sea.

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Yo soy tu amigo Ernesto Pinto, recordándote que Dios te ama y yo también.

0: 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El tema para el día de hoy, ¿podemos entrar en contacto con Dios? La lectura se encuentra en el Salmo 46. Estad quietos y conoced que yo soy Dios. Un amigo mío que lidera retiros espirituales me dijo una vez que no ha habido nadie de entre todos los que han seguido su régimen para un retiro de silencio que no haya entrado en contacto con Dios. Intrigado y un poco escéptico, me inscribí para un retiro de 5 días. Teníamos mucho tiempo libre y solo la tarea de pasar 2 horas orando cada día. Dudo que le haya dedicado más de 30 minutos a orar.
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0: El primer día deambulé por un campo y me senté apoyado contra un árbol. ¿Cuánto tiempo permaneceré despierto?, me preguntaba. Por suerte, una manada de 147 alces vagaba en ese mismo campo. Observar a estos alces en su hábitat natural es algo fascinante y finalmente también aburrido. Pero después de un rato, la misma apacibilidad de la escena comenzó a afectarme. Durante los días siguientes le dije muchas cosas a Dios. Estaba a punto de cumplir 50 años y le pedí que me guiara para preparar mi alma para el resto de mi vida. Pensé muchas cosas en aquellas horas que estuve sentado. Tuve que admitir que efectivamente había entrado en contacto con Dios. Cuando Elías estuvo delante del Señor en el monte, no le encontró en el viento, en el terremoto o en el fuego. Más bien, Dios le habló en un silbo apacible y delicado. Estoy más convencido que nunca de que Dios encuentra maneras de comunicarse con aquellos que verdaderamente le buscan, especialmente cuando bajamos el volumen del ruido a nuestro alrededor. Pensamiento para este hermoso día. Dios le habla a aquellos que permanecen en silencio delante de Él.

que vinieras a enseñar Cristo tiene. Sí, Señor, Padre amado, papá, por tu amor incomparable. Gracias, Jesús. Gracias, Padre. Seis, seis, será que el otro apañan.

Gracias, papá, gracias, Señor. Número 12. 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

0: 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En el nombre del Padre, del Hijo y del Espíritu Santo. ¡Gloria a Dios! ¡Gloria a Dios! ¡Gloria a Dios! Gracias, Jesús. Gracias, Padre amado, papá. Gracias, hermano. Pastor, bendiciones.
1: ¡Gloria a Dios! ¡Cumba! ¡Cuyaca María! ¡Jupaste a la otra! ¡Jehová Sanacampi! ¡Chica, tadito, a la otra ciudad! ¡Hizaste! 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
2: Muy bien, mi querido hermano, gloria a Dios. Bien, mis queridos hermanos, en primer lugar, un cordial saludo a nombre de nuestro Dios Todopoderoso. Muy buenos días. Que Dios me lo bendiga, hermano, ya, que Dios me lo bendiga. Hermana Caro, sepsmay, hermanito, walikut optaj, tatitun utapar, hermanito. 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Amén, hermano. Tatitun kamañ oro, hermanito, ya. Entonces yo saja tatito un past oñan hermanito. Ahora rato quiero que past auge hermanito, ¿no es cierto? Entonces chaja hermanito sait así pañan y tatito rios part pañan. A ver, Dios Padre Santo, Padre bendito, cuánto te agradezco, te doy gracias, Señor Padre. Oh Señor Dios del cielo, Señor Dios de la gloria, Padre, Señor Dios Todopoderoso, hoy día la presencia, la gloria tuya esté, Padre, en este lugar, en esta casa, papá. Señor, la presencia, la gloria tuya. Ayúdanos, Padre, cuanto más y más entender tu palabra. Cuanto más y más, Padre Santo, comprender tu palabra. Oh, Señor Dios del cielo. Oh, Señor Dios de la gloria. Padre, Señor Dios Todopoderoso, Señor Dios de la gloria. Esta es la presencia, la gloria tuya, papá. Señor, ayúdanos, Padre. Señor, nadie nos vamos a salir así, Padre Santo, sino, Padre Santo, con una bendición. Todos, Padre Santo, con una bendición. Señor, Padre Santo, bendecidos no vamos a salir de esta casa, Padre, porque tu palabra dice, donde están congregadas, no importa dos o tres personas, yo también estaré en medio de ellos. Dice tu palabra, Padre, Señor, la razón que nos reunimos en este lugar. Papá, te oramos en tu nombre, del Padre, del Hijo y del Espíritu Santo. Gloria a Dios, gloria a Dios, gloria a Dios. Aleluya, amén, amén. Muy bien, ahora echa así, mi hermano, ya. Echa Bibliana que ya ver asiñan. A ver, ¿dónde está? A ver, así, ma Bibliana que hermano, ya. Sí, gloria a Dios, hermano, palt, añane. Entienda, pata humana, caja, hermano. Siempre tienen que comprender, hermano, ya. Entonces, conato que nakats palt, están, ya te apata, hermano. Han ya te capcata, con. Y nada más eso te asmayo, camarita. Ya te está poniendo, hermanita, ya. Muy bien, hermanito. Con eso, entiende, hermanito. No importa si estás en el pastor o cojita, no entiende, ¿no es cierto? Te repito, en escape, hermanita, ya.
3: Gloria te chaja, libro de Mateo, ya ver siñane, libro de Mateos, capítulo 22. Listo, ya, libro de Mateos, capítulo 22. Ayucaujita, ya, listo, camstiza, da título en palabra para camstiza, como título, ya, como tema, dice así: parábola de la fiesta de bodas, ¿sí, ya? Parábola de la fiesta de bodas. Entonces, Dios Jesucristo ha ma ejemplo usted hermeto ma ejemplo con jamás a ver ma matrimonio señan ya está matrimonio porque ma matrimonio loreña taque con jamás loreña y was como que normal ma hacha matrimonio lorsna ha con jamás pas aneo no chatos porque was ha invit añaneo por ejemplo ayucat matrimonio naja lord ayapje hermaeto ma una invitación tarjeta de invitación si uno ciertos tarjeta de invitación fulano tal se va a casar usted queda invitado no es cierto en la iglesia tal hora y en su domicilio de tal hora hasta tal hora ya hasta invita tajta hermaeto ya entonces tatito ja igualito echa ja libro de Mateos, capítulo 22, y a ver, señane. Entonces, acá, invitación, o catoquet, palt, añane, ya, listo, ya, muy bien. Litane, ya, hasta uno en adelante, acá, hasta 14, acá, así. Respondiendo Jesús, les volvió a hablar en parábola, diciendo: ya, el reino de los cielos es semejante a un rey que hizo fiesta de boda a su hijo. Ya, hasta, mira. Y envió a sus siervos a llamar a los convidados, ya a las bodas, ya más esto no quisieron venir. Volviendo a enviar otra vez, diciendo: decid a los convidados y aquí, he preparado mi comida, mis toros y mis animales engordados ya han sido muertos, y todas estas despuesto, venid a las bodas. Ya. Entonces, mira, ma hacha rey, chaja, yo no sé, rey. Stiwa, jopaja, ya está. Siervos, mist up. Hakenakar invit anip. Hakenak irpt anip. Jutapan, jutapan. Nahuale hacha fiest loraj. Ya está. Aquí naja, oveja en la casa. ¿No es cierto? Ya está, carirata, huacana casa, lo mejor. Mejor banquete o tierce. Vale manctaña, vale manctaña o tierce. Entonces, chaja, o casiervo na capaja, mist ana hermeto, mist apje, ya está, taque chacaro, mist apje. O catacena ca, camst apjatenas, o caconazuca no. Invit apje, no cierto, señor, hut maya, río invit amja, hut maya, fiestaro, mangtaña, hut janewa, no cierto, hut janewa, hacha fiesta, apacine, hut masas. 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Haneo tiempo necte, haneo tiempo necte, no cierto, oivaneto, yaponeto, no cierto, muchas cosas que hacer, no cierto. Entonces, o canaco ni jañajao. Entonces, hechaj hermano, hechorun, igualito. Hakena casteo, haneo tiempo necte, haneo tiempo necte, haneo tiempo necte. Pero tatito ja, sapuro impitam ja, acá hacha fiesta. 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Ya, acá palabra ja, cauquen cañapas, acá palabra ja. 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Amén o no amén. Ya, acá palabra pun mangt añanej. 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Entonces, palabra, hermanito. Val pun cochirta ya es chitanej. Taquero, hermanito, ya. Entonces, sasqueo tatito en palabra paja. Ya, bien claramente, hermanito. E envió, verso 3a, ¿no es cierto? Verso 3a. E envió, mira. A sus siervos, dice, ¿ya? ¿Ya? ¿Ya? A sus siervos, a llamar a los convidados a la boda, Mas estos no quisieron venir. No quieren. Ni jotan manakit. Sino kamas tapisa, rechas tapio hermano. No. Negt apio hermano. Aneo tempo negt. Aneo tempo negt. Y choron hakena caja. Igualito. Palabra aptano, hermano. Comunidades, centros poblados, distritos. Toda parte, hermano. Tatito en para.
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3: Todo es una excusa. Es una excusa. Hecha. Manca apsna. Jupana. Utana capara apsna. ¿No es cierto? Manca apaspate. ¿Ah? A ver, dense cuenta, a ver. Tranquila, ay, gracias. Lógicamente, ¿no es cierto?
4: Acá,
3: naturalmente, mancañaps, un asadito, ¿no? Mancañaps, ya, mancas maigilata. ¿No es cierto? Ay, gracias, hispano corsan, ya, gracias. 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Pero, ¿jut me sataste? Hanimunapaspate, hermano, ¿se da cuenta? Entonces, hermano mío, hechorun kamacht estatito en palabra paja. Mira, hechorun campo espiritualmente, haneo asado, ¿no es cierto? Haneo kuna vale su mamá, no, su palabra, tatito en palabra mangtañana, hermanito. Amén, hermano, tatito en palabra paja, tatito en palabra paja, kunja más hermanito, ¿cómo es tatito en palabra paja? Hechorun ja, acá palabra ro invita a ver, hutap, mses, hutap, ya. Muy bien. Ahora, chaja, verso 4. Verso 4, Camsisa. Volvió y enviar otros siervos diciendo, ya, decid a los convidados y aquí y preparado mi comida. Mis toros, mis animales engordados han sido muertos y todo están dispuesto. Venid a las bodas. ¿Sí o no? Ya. Entonces, ahora, hermanito, Jutapma, una obligación, por favor, Jutma, por favor, obligado. Neokamas Jutapjit, Hani Jutapjit, ¿no es cierto? Hani Jutan Monapjit, hermanito. A ver, mira, acá mundo mista, hermanito, acá mundo mista, afuera, en acá plaza, en acá mercado, en acá, señores, venga. A la casa de Dios, venga, recibe la palabra, rodíllate. Dios te va a sanar. Dios te. Hakenaka kunus monabe. Kult atak monabe. Ya está. Kult ap. Ya está. Waleje sarhap. ¿No es cierto? Ayukamanaka. Pero hermanos, tatito ha, no quiere darnos vida eterna, hermanos. Vida eterna. Vida para siempre. Hantukusker vida. Hantukusker vida. Ayoctatito germente, que va a ser chorén monchito germente, ¿ya?

0: araña, por favor, araña, esa araña. Peor, lo han agarrado a golpes todavía. ¿No es cierto? Hermano, hermano, hermana nakaja kamawai, iglesia sarereja kamawai, ¿no es cierto? Kaukanis crítica taj, hermanos, ¿no es cierto? Entonces, hermanos míos, y churunja, ayukamao tatitun, wawanakapaj crítica taj, hermanito, pero hermano, aún así, rey no se rinde, hermanito. Rey es rey, hermanito, ¿ya? Rey no se rinde. Sigue llamando, hermanito, ¿ya? 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Gratis, ¿no es cierto? Todo es gratis. Ya asado, toma. Ya asado viene, cantía viene, vienes, gaseosa viene, toma, gaseosa. Kitis matrimonio alaciptaj gaseosa, kitis alaciptaj asado, mancan, kitis alaciptaj, hermanito. No, ¿no es cierto? Jehová saja solamente como otastan, más mesaro que como otastan, ya hasta otra, todo, ahí está su gaseosa, ahí está su vasito, ya después ya viene, hermanito, ya bocaditos ya viene, no sé qué bocaditos ya viene, ricos bocaditos viene, después ya viene su asadito, uy, ¿no es cierto? Todo, para todo viene asado, para todo viene, hermanito. Amén, hermanos. Igualito. Acá tatito, hermanito, palabra para jotear alpe. Esta palabra nos da vida. Hakan churchito, hermanito. Acá palabra, hermanito. Hakan, ni pone acá palabra, sino hakan yaro, hermanito. ¿Se da cuenta? Pero hakan acá está más tan asa. 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Jesucristo, han si jutapma, jutapma, jutapma. ¿No es cierto? Ya está. Hiwatanaka sartane, huikonaka soñat. Todo. Pero Jesucristo, kamachapjes, al último, ¿qué le han dicho Jesús? Kamachapjes Jesús, a ver.
1: Se le han agarrado a Jesús que esto está cambiando. Nuestra costumbre, que nuestra costumbre así era, así era, así era. Ya, matémoslo, matémoslo.
0: Mira, hermano, Jesucristo, ha. He was like, he was, hermanos. Amén, hermanos. Ya, hay como hermanito, Jesucristo, Jehová, hermanito. Entonces, ahora dice, mira, verso 8, ¿cómo se dice? Verso 8 dice, entonces dijo a sus siervos, ya, entonces dijo a sus siervos, las bodas de la verdad está preparado. Ya, entonces dijo a sus siervos, las bodas a la verdad está preparado. Mas los que fueron convidados no eran dignos. No quieren participar, ¿no es cierto? Verso 9. Viltat, ya otra vuelta. Id pues a las salidas, dice, mira, id pues a las salidas de los caminos y llamad a las bodas, ya cuanto halléis, dice. Y saliendo los siervos por el camino, juntaron a todo lo que hallaron juntamente, malos y buenos. Y a las bodas fueron llenas de convidados. Amén o no amén. Ya hecha, ja. Ya hecha, ja. Aníba, cam suma jaque, vale a jaque, nacaje. Hecha, calpache. No importa, ciego panza, huico panza, cojo panza, no sé, hermanito, ya. Toda capacidad que para acá, pobre, janes jarectas, janes bañistas, no sé, hermanito, cosa que. Pero con jamás matrimonio sarañaja, con jamás es empezar a ñaja. 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Vale, suma cambistata, matrimonio, chajale, qué cosa, ni cualquier fiesta que te haga, sino vale, matrimonio, ríe, casar ahí, chaj, ¿no es cierto? Ríe, chajale, hermanito, ya está. A ver, hermanaca, a ver, presidente del Estado, porta, nispaj, hermanaca, presidente, unicateco, ¿cómo que te macatas, presidente?

0: 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Ya está. Cambias así, te suma y hermanito, ya está recto, así, ni cotas bien peinadito. Suma y hermanito, ay, yo como, no, señor presidente, esa saca, chasta, chachri, ya hay ministro, hermanos, se da cuenta. Entonces, chachri, ya hay camsillo, mira, ya, calpach, estos convidados, ¿cómo se sabe? Cambias así, ni cuan, ya, toma ropa, toma ropa, toma ropa. Ya hasta ropas de bodas con jamás chachanaka con jamás hachak matrimonio raxarapjeh con jamás vale ternonino, ¿cierto? No importa que no sea autoridad, que no sea quien, pero ternone pones arej, ¿sí o no? Guarmenakas con jamás arapjeh ma hacha matrimonio rox con jamás arapjeh vale camist hasta, ¿no es cierto? Su sombrerito, su mantón, su polarita. Aunque ma cualquier chacarero chisa, uy, avatar chisa, ¿cuál es su macambista hasta? ¿No es cierto? Mira, hermanos, acá rieja, yo como así, ya chaja, humana que el cambista sin cambiadito todo, ¿sí? Chaja que en la caja y pocante, hermanito. Pocante, uy, hermanos, lleno, ¿se da cuenta? Ya está, lleno. Y chaj reyes camses, chaj uintas y enjal. ¡Wow! ¿No? Contento. A ver, uñart anisio. 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A ver, sigamos, a ver, cabo, ¿dónde sí te estamos? Verso 10, camisa. Y saliendo los siervos por los caminos, juntaron a todos los que hallaron juntamente, malos y buenos, y las bodas fueron llenas de convidados. Vale, pocao. Y entró el rey, chacho, mi rey, mantino, a ver, uñart, ni a ver, con jamacane, chacha, ni acuarmine, ¿no? Ya. Entró el rey para ver a los convidados. Hichaja vio, dice, vio allí un hombre que no estaba vestido de boda. ¡Wow! Hichaja, hermanito. A ver, ma jaque, señane. ¿Cuál es su ma cambiar a tachaja, hermanito? Mira, te ternón cama, no es el ternón cama, ya que pana caliente, corbata, vale, ¿no es cierto? Señora Ana casi igualito, pero acá en Germete te suma te perfumecito es bien penal. 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A ver. Y ríe, halo, como un hijatena, hermanito. Majaqueja, uca mancar utantat. ¿Se da cuenta? Utantat, hermanito. Todo. Nicotas, ¿cómo se dice? Sin peinado. Hay marat camseñas, nicotas, ya, sentada. Todo cabello chascoso. Cabello chascoso, los pies sin lavar, los manos, todo sucio está ahí. ¿Ah? ¿Cómo se pasa? Entonces, siguiente versículo, Sartos Caquiñani, ¿cómo se dice? Verso 12. Él le dijo, amigo, ¿cómo entraste aquí sin estar vestido de boda? Más él inmudició. Ya está. Ya hizo correr. Amigo, ¿cómo se llama? ¿A
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0: 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Calladito. Calladito. Amén o no amén. Entonces, yo voy a hacer una caja, más a fiesta roja, serapten todos bien cambiaditos siempre. Bien cambiaditos, hermanito. ¿Ya? Entonces, chaja acá, camas de esa mira, hermanito, mana caja, intenta, prata, ya está. Ya, verso 12, ¿no es cierto? Amigo, ya como entraste aquí, es ya sin estar vestido, ya muy bien. Ya vestido, más a los que, más el inmodición, así calladito está. Verso 13, leítan en verso 13, ¿cómo se dice? Entonces el rey dijo, mira, entonces el rey dijo, ¿qué le dijo? Dijo a los que servían, atadle de pie y manos y echadle en las tinieblas, ya afuera, allá será el lloro y el crujir de diente. ¿Cómo se dice?
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0: 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A ver, ¿walit cambista señaja necho aleja? ¿No es cierto? Entonces, chaja, mira, gracias a Dios, hermanito, chaja, acá ahora que en Gastán, acá más que tan única, así, con que con jamás hicisito más. ¿Verdad, humana, acá, verdad? 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Pero bueno, eso pasa todavía. 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Eso Dios mira, hermanito. Bueno, no importa. 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Pero a lo menos siquiera algo limpito venimos, hermanos. ¿Se da cuenta? 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Ya está. Pero importa ni hasta título, ¿cuál es la matiza? ¿Alá para echar parte ya neja? Ya está. Hay que sumar con macho y maneja. Digno, hermanito, para entrar, hermanos. Pero si vas a ti, hermano, mira, acá chuy más ajá, con jamás que hermanito. ¿No es cierto? 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Camisesa, rey dijo, atad los pies, los manos, echad afuera, dice hermanos. 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Eso quiere Dios, ves hermanos. Amén o amén. 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Es que, hermano, a veces baja, ya que pana que me dio, y si no es casi enja, ya no es así ni monaptante, ¿no es cierto? Y va a ser igual, es suma y si está, y matas que ocaja, pero con ataque y matas ocaja, y ojat, ocataquit y más septaj, con ataque su casa, suma igual y más septaj. No es cierto, no, hermanito. Ahí está. No es cierto. Ahí está. No es cierto. Ya, hermano, ¿sabe qué, hermanito? Mira, no quieres pues, hermanito. 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Discúlpame, hermanito. Nah, hermanito, unik hermanito, ka juliakan. 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Y si en la capa su materno una canita y no había tenido bonitos abrigos, no es cierto, es ropas de marca. Uy, ni a te acá caballero jiojeja camacha pisimaito ni naro pichka tapje. 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Ya, por ejemplo, hermanito, yo tengo hijos, hijas tengo, guauita en acá, papá, sumistas y ataj. Ya te vamos a regalar zapatito, te vamos a regalar pantaloncito. Ma orojantimaito, ya acá pantalón en mí. Ya, ¿dónde está? Papi, yo te he dado pantalón. ¿Pantalón te he dado para que guardes o para que uses? Y mañana que chorma, ya mañana jane chorja mamatsito. ¿Se da cuenta? A veces para jugar una caja, un cat así maneja papito para jugar le suma y está la le suma a que hay un cat en maneja, ¿no es cierto? Pero ya que para la caja no era que hermano, pero no todos somos igualitos. Pero yo voy a hacer oja, Dios a oqueja, un cat en monchito ja, suma cambistata, hermano. Chuima wal importejo paro, chuima wal importeja, si es bueno. Hay como si, libro de Job Kamsisa, capítulo 1, verso 1, Kamsisa. ¿Ah? ¿Cómo era Job? Temeroso, temeroso a Dios. Después, ¿qué más? Separado del mal. Después, ¿qué más? A ver, con Ana Casanta y Abjeta. Temeroso a Dios, separado del mal, ¿no es cierto? Como cinco cosas hay, ¿no es cierto? 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
0: 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Se da cuenta. Y ahora, por no cambiarse, afuera, allá es lloro, crujer de diente, dice pues hermanos. Amén, amén. Entonces, chaja, Jehová sa, katoktana, hermanito, ya está. Tatito en palabra, tatito en palabra, katjaruñan, ok, kambischetene, hermanito, ya. Gloria a Dios, hermanito, ya. Siguiente versículo, kamsisa. Verso 14, kamsisa. Ya está. Ya, kamsis 14. Porque muchos son llamados. No es cierto, sí. Mira, hichaja, hausa taptano. Ahora, ¿cómo te sientes, hermano? ¿Escogido te sientes? ¿O cómo te sientes? Hermana María, a ver, ¿con jamás o más sientas taja? Escogido sientas taja, ¿verdad? Escogido. Hanukkah se ha llamado. Hausata que sientes taja con jamás. ¿No es cierto? Escogido jamás con jamañanes. Con jamañanes escogido. No sé, ágil sutaj con jamás. ¿No es cierto? Nanakan, por ejemplo, Nanakamanta Pritja, ejército. Ya cuartel, el joven Nanaka. Ya tres cunas, tres último que quería, tres último de su nombre. Mire, yo caí en la caja, de todos, altos, bajos, gordos, flacos, de todo ahí. Ya estuca, ya, tres últimos, ya, a la tarde, todo, ya, rápido, no, ya, mire. Ya está, me informan, ya está, Germán, ya está, Ucan, ya está. Echaja, doctora, reviso, Germán, acá, pierde. Patrat hasta la plantilla, todo. 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Pero acá, hermanito, walena caste, ya está, echaja, ya está. Ahora, ya, acá de 5 días, acá pisporotja, manaka iskato japjata, sí, no cierto, en el cuartel conjams está eje. Ya está, calito absorbe, ya está, todito, ya a la ducha, sí. Todito a la ducha, toma tu ropa, tu zapato, todo le da. Ay, lo cama, hermanito, alaj pacha, hermanita, calpun camso es escañane, hermanos, ¿me entienden? Ya calpacha, acá costumbre de este mundo, calpun no dejarnos escañane, hermanito, todo tenemos que dejar. Ya quepan acá, hermanito. Cox acullisipke, hermano. Ya quepan acá cigarros, fumasipke, hermano. Ya quepan acá servicio, humasipke, jamasa todavía, hermanos. ¿Se da cuenta? No es cierto, fiesta acá, participasipke, hermanito. No, hermanito. Ni pone ya está. 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Amén o no amén. 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Ya, ahora sí, muy bien. Acá hermanito. Casito, casito, casito. Sí, ahí sí, muy bien, hermano. Ya, listo. Ya está, así, casito, casito, hermano. Ya, gloria a Dios, hermano. Ya, muy bien. Ahí nomás. Muy bien, hermano. Ya, ay, yo camán. Pastane, hermano. Ya, maine, maine, hermanito. 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Ya, gloria a Dios, hermano. Ay, yo camán, hermano. Ya, muy bien, hermanito. Sí. Ahora sí, hermanito, ya, cogitar sum, ya, kilpt así, hermanito, gloria a Dios, hermanito, tatito, rakachkata, señane, hermanito, ya, ora señane, hermanito, tatito, sapjato, perdón, tita, tatito, 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entonces, hermanito, y tatito taquio, hiwasaxarna cañane, hermanito. Gloria a Dios, Señor Dios del cielo, Señor Dios de la gloria, Señor Dios de misterioso, Padre Santo, Padre bendito. Dios del cielo, Dios de la gloria, Dios de misterioso, Señor Jesús, Espíritu Santo. Te invito, papá, en este día, Padre. Te invito, papá. Dios Todopoderoso, Dios de la gloria, Padre. Te invito. Ven, Señor, a esta casa, papá. Mira, Señor, aquí tus hijos han venido. Aquí tus hijas han venido, Padre. Un día muy especial para poder pasar el día, para poder pasar la jornada, Padre. Señor, un día muy especial han venido, Padre. Señor Dios, Padre Santo, Padre bendito, Dios mío, Padre mío, papá, Dios del cielo, Dios de la gloria, Padre. Señor, tú vas a extender tu mano poderosa. Pon tu mano poderosa, papá. Pon tu mano poderosa. Mira, Señor, acá cuántos, Señor, tus hijas han venido mal de salud, Padre. Señor, han venido cojeando, papá. Señor, Padre Santo, cansado han venido, Padre. Señor, otros están aburridos, papá. Señor, Padre Santo, otros, Padre Santo, con una preocupación. Padre Santo, Padre bendito. Señor, ahora pues, papá, aquí se hay, Señor, que se haga una liberación completa, Padre. Señor, aquí que se haga una liberación completa. Padre mío, Dios mío, papá. Aquí, Padre Santo, Padre amado, esta es la presencia, esta es la gloria tuya, Padre. No hay otra cosa más, papá. Señor, ¿a dónde acudir, Padre? No hay otra cosa más. ¿A dónde, Señor? ¿Ande quién acudir, Padre? Señor, esta es la presencia. Esta es la gloria tuya, Padre Santo, Padre bendito. Señor mío, Dios mío, papá. Ven, Señor, a esta casa. Señor, Padre Santo, extiende tu mano, Padre. Nombre por nombre, papá. Señor, Padre Santo, Padre bendito. Señor, aquí está, Señor, Padre. Mira, Señor, Padre Santo, Padre amado. Aquí tu hijo, Seferino. Padre, aquí tu hijo Juan, Señor Padre Santo, Víctor, Señor Padre Santo, Hitler, papá, Señor Padre Santo, aquí tu hijo Padre Santo, Señor Dios Todopoderoso, Señor Dios de la gloria, Padre, tenlo presente, papá, nombre por nombre, persona por persona, papá, Dios del cielo, Dios de la gloria, Padre, Señor Padre Santo, Padre bendito, así también, Señor, aquí tu hija María, María Vidal, papá. Señor, ahí está mi hermana Juana, ahí está mi hermana María, Señor, ahí está mi hermana Elvira, Señor Padre Santo, aquí está, Señor Padre Santo, tus hijas han venido, Padre, Señor Manuela, Señor Julia, tenlo presente, papá, Señor Dios de la gloria, Señor, en tus manos pongo, papá, en tus brazos pongo, Padre, Señor, mira, Señor Padre Santo, ellos, Señor Padre Santo, se acercan delante de ti para rogarte, papá, para suplicar, Padre, no tenemos otro Dios, Padre, a dónde acercarnos, a dónde correr, papá, a quién rogar, a quién suplicar, Padre, tú eres nuestro Creador, tú eres nuestro Dios, Padre Santo, Padre bendito, Dios del cielo, Dios de la gloria, Padre, Señor Dios Todopoderoso, Señor Dios de la gloria, Padre amado, Padre bendito, Dios del cielo, Dios de la gloria, papá. Te ruego, Padre Santo, Padre amado, en esta mañana, en esta hora, papá, reprendemos toda obra diabólica, Padre, toda obra satánica, toda obra demoníaca, Padre, reprendemos, Padre Santo, Padre amado, reprendemos en este momento, Padre Santo, todo, Señor, así fuera dolor de pierna, dolor de hueso, dolor de carne, no sé qué fueran los dolores, Padre, quién fueran los problemas para mí, también, Padre Santo, quién fueran los problemas, Padre, así fuera quejas, así fuera juicios, así fueran, no sé, las deudas, Señor Padre Santo, se cierra completamente, Señor Dios del cielo, Dios de la gloria, Padre, Señor Dios Padre, Señor, en tu nombre del Padre, el Hijo y del Espíritu Santo, ahora digo, Señor, en tu nombre del Padre, el Hijo y del Espíritu Santo, todo demonio, diablo y Satanás, ahora reprendo, ahora toda obra, demonio, diablo y Satanás, ahora todo principados, todo potestades, le decimos ahora en este momento, Señor, en tu nombre del Padre, del Hijo y del Espíritu Santo, demonio, diablo y Satanás, fuera de esta casa, ahora sal, ahora suelta, estos tus hijos, hijos de Dios, ahora suéltamelo, demonio, diablo y Satanás, tú no tendrías ni parte, tú no tendrías ni suerte, tú no tendrías nada y nada, ahora sal, ahora completamente, ahora toda enfermedad, ahora toda pobreza, toda miseria, quítate de este lugar ahora, todo demonio, diablo y Satanás, fuera de este lugar ahora, fuera de este lugar ahora, todo brujerías, hechicerías, maldiciones, sal ahora completamente ahora, sal de este lugar ahora, así fuera dolor de hueso, dolor de piernas, dolor de matrices, dolor de espalda, sal ahora completamente, demonio, diablo, de ninguna manera puedes poseerte en estos cuerpos ahora, de ninguna manera puedes poseerte ahora en estos cuerpos, sal ahora mismo, ahora todo principados, todo potestades de las tinieblas, ahora de la oscuridad, fuera ahora completamente, sal de estos lugares ahora, sal de estos lugares ahora, completamente derrotada estás ahora, pisada estás ahora, todo dolor de hueso, dolor de espaldas ahora, sal ahora completamente, sal ahora completamente, tú no eres nada y nada ahora, quiebramos tus promesas ahora, quiebramos tus planes ahora, quiebramos ahora toda maldad ahora, toda brujerías, toda hechicerías, toda maldiciones, sal de estos lugares ahora, todo demonio, diablo y Satán, tú no tendrías ni parte, tú no tendrías ni suerte, tú no tendrías nada y nada ahora, que completamente derrotada estás ahora, pisada estás ahora, hollada como serpientes, escorpiones, fuera de estos lugares ahora, fuera de estos lugares ahora, suéltamelo todo y lave ahora, suéltamelo todo este pueblo de Ilave ahora, completamente todos esos transportistas, todos los comerciantes, suéltamelo, demonio, diablo, Satanás ahora, fuera de aquí ahora, toda borrachera, toda incredulidad, toda malos hábitos, fuera de estos lugares ahora, que derrotada estás ahora, pisada estás ahora, completamente hollada como serpientes, fuera de estos lugares ahora, en la sangre que esto tiene, Padre, la sangre que esto tiene, todo espíritu inmundicio, fuera de estos lugares ahora, fuera de estos lugares ahora, que derrotada estás ahora, pisada, hollada como serpientes, escorpiones, la sangre que esto tiene, Padre, la sangre que esto tiene, Padre, todo espíritu inmundicia, que derrotada estás ahora, derrotada estás ahora, pisada, hollada como serpientes, escorpiones, sal de estos lugares ahora. Todo ahora, desaparecete ahora, ese odio, ese rencor, esa pelea, ese malestar, fuera, desaparecete ahora, completamente en el nombre de Jesús, en la sangre que esto tiene poder, en el nombre de Jesús y en la sangre que esto tiene poder, todo espíritu inmundicia, obras diabólicas, obras satánicas, desaparece ahora completamente, desaparece en el nombre de Jesús y en la sangre que esto tiene poder. Oh, gloria, gloria, gloria, gloria, hay poder en la sangre de Cristo, hay poder en la sangre de Cristo, hay poder en una sangre a Cristo. Oh Señor Dios del cielo, oh Señor Dios de la gloria, Padre, Señor, aquí, Señor, como hijo, como siervo tuyo, Padre, esta es la presencia tuya, esta es la gloria tuya, Padre. Señor, se liberan ahora completamente, sano tienen que volverse ahora. Nadie puede estar mal de salud ahora, nadie puede estar mal de salud ahora. Sal ahora completamente, todo desaparece, todo malestar desaparece en el nombre, sobre todo nombre que es Cristo Jesús. Gloria, poder de Dios, la sangre que tú tienes, gloria, alabado sea el nombre de Jesús. Señor Dios del cielo, Señor Dios de la gloria, Padre, Señor, estamos sumamente muy agradecidos. Gracias, papá, gracias, Señor Dios del cielo, Dios de la gloria. Así, libérate, libérate, hermano, se rompen las cadenas, se rompen las ataduras, se rompen las ligaduras, toda obra diabólica se rompe ahora, completamente se rompe ahora. Libérate, libérate, písalo, písalo, hermano, písalo. Gloria a Dios, gloria a Dios, gloria a Dios. Sano, sano, sano, sano. Ahora completamente cuerpo sano, cuerpo sano, cuerpo sano. Dolor de cabeza, dolor de espalda, se va en este momento. Sano, sano, sano. Gloria a Dios, gloria a Dios, gloria a Dios, gloria a Dios. Poder de Dios, poder de Dios, todo poder de Dios. Todo problema se va, todo problema se va. En el nombre, sobre todo nombre que es Cristo Jesús. Gloria, poder de Dios, poder de Dios, poder de Dios, la sangre que tú. Gloria a Dios, gloria a Dios, gloria a Dios, gloria a Dios, alabado sea el nombre de Jesús. Señor Dios del cielo, Señor Dios de la gloria, Padre, estoy sumamente muy agradecido, papá. Señor Padre Santo, en este momento declaro, Señor, como hijo, como siervo tuyo, Padre, sano declaro, Padre, libre declaro, papá. Señor Padre Santo, Padre bendito, sano y libre declaro, Padre. Señor, en tus manos dejo, papá, sano. Nadie está mal de salud, Padre. Nadie, Padre Santo, todos, Señor, reciben una bendición, Padre. Todos son bendecidos. Dios del cielo, Dios de la gloria, Padre. Señor, Padre Santo, así también, Padre, en este momento vamos a entrar, Padre, Señor, unos a otros también. Vamos a aproximarnos, papá. Vamos a perdonarnos, Padre. Oh, Señor, Dios todopoderoso, Dios de la gloria, Padre, unos a otros. Papá, Dios del cielo, papá, Dios de la gloria, Padre. En tu nombre, sobre todo nombre que es Cristo Jesús. Gloria. Poder de Dios, la sangre que tú tienes, gloria, alabado sea el nombre de Jesús. 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sino perdón tasi pañane, maene maene huchak chakta pon pan hermanito, ya, kalpa chuchana kak chakta pon pan. Gloria a Dios, hermanita, gloria a Dios, gloria a Dios, gloria a Dios, alabado sea nom, ya hermanita, gloria a Dios, gloria a Dios, ya, tatito, hermanita, ya, hermanita María, gloria a Dios, hermanita, tatito, hermanita, gloria a Dios. Hermanita, gloria a Dios, sano, libre, hermanita, gloria a Dios. Gloria a Dios, hermanita, gloria a Dios, alabado sea el nombre de Jesús, gloria a Dios. Listo, mi querido hermano lindo, ya. Ah, mi hermano Mariano. Gloria a Dios, alabado sea el nombre de Jesús, Señor Dios del cielo, Señor Dios de la gloria, papá. Padre Santo, Padre bendito, cuánto te agradezco, te doy gracias, papá, Dios del cielo, Dios de la gloria, papá.

0: Jesús sana a un enfermo en sábado. Lucas 6, del 6 al 11. Otro sábado, Jesús entró en la sinagoga y comenzó a enseñar. Había en ella un hombre que tenía la mano derecha tullida, y los maestros de la ley y los fariseos espiaban a Jesús para ver si lo sanaría en sábado y así tener algún pretexto para acusarlo. Pero él, que sabía lo que estaban pensando, le dijo al hombre que tenía la mano tullida:
1: «Levántate y ponte ahí en medio».
0: El hombre se levantó y se puso de pie. Y Jesús dijo a los otros:
1: «Les voy a hacer una pregunta. ¿Qué está permitido hacer en sábado? ¿El bien o el mal? ¿Salvar una vida o destruirla?».
0: Luego miró a todos los que lo rodeaban y le dijo a aquel hombre:
1: «Extiende la mano».
0: El hombre lo hizo así y su mano quedó sana. Pero los otros se enojaron mucho y comenzaron a discutir qué podrían hacer contra Jesús.

0: Recíbelo. Recíbelo, Padre.
1: Bendeciré a Jehová en todo tiempo. Su alabanza estará de continuo en mi boca. Busqué a Jehová y Él me oyó y me libró de todos mis temores. En Jehová se gloriará mi alma.

0: El Señor te guardará en este día de tomar decisiones que arruinen tu vida. Ordenamos que se aleje de ti toda trampa engañosa del enemigo que te quiera atar y desviar de la voluntad perfecta de Dios. Amén. El libro de Proverbios, capítulo 16, versículo 17, dice: El camino del hombre recto evita el mal. El que quiere salvar su vida se fija por dónde va. En los caminos de la vida que a cada uno nos toca recorrer, una cosa es la más importante de todas: tomar decisiones de acuerdo a la palabra de Dios. Todas las decisiones que tomemos rechazando lo que nos dice la palabra de Dios, la conciencia o las personas que Dios puso para ayudarnos, son el camino directo a los problemas. Muchos, por querer alcanzar dinero rápidamente, hacen cosas que van en contra de la voluntad de Dios. Otros, por no querer estar solos, inician una relación sentimental con personas que no concuerdan con principios cristianos y luego se atan a una vida de sufrimiento. Sin importar cuál sea el momento que te toque vivir ahora, siempre debes evitar el mal.
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0: La Biblia son para nuestro bien. El pecado puede parecer dulce al principio, pero el final de la desobediencia y la rebeldía es siempre amargo. Oremos de esta forma: Señor, te pido que me ayudes a tomar decisiones basadas en tu voluntad. Permíteme entender cuándo debo avanzar y cuándo debo detenerme en las decisiones que deba tomar. Guárdame de las trampas y tentaciones. Encamíname por el destino de gloria que tienes para mí. En el nombre de Jesús. Amén. Gracias por compartir este tiempo con nosotros. Te saludamos desde avanzapormás.com. Estamos para bendecirte.
2: Quiero invitarle a que abra su Biblia, por favor, mi hermano, en Lucas 12. Lucas 12, en el verso 35. Como usted sabe, se está llevando a cabo una serie que nuestro pastor Chuy Olivares comenzó, y es las parábolas de Jesús. Y bueno, si me permite, voy a compartir con usted esta noche la parábola del siervo vigilante. Lucas 12, 35. La parábola del siervo vigilante. ¿Lo tienen todos? ¿Listos? Muy bien. Vamos a leerla. Es muy corta, muy importante, muy interesante para nuestro crecimiento espiritual. Dice así Lucas 12:35: Estén ceñidos vuestros lomos y vuestras lámparas encendidas. Y vosotros sed semejantes a hombres que aguardan a que su Señor regrese de las bodas, para que cuando llegue y llame, le abran enseguida. Bienaventurados aquellos siervos a los cuales su Señor, cuando venga, halle velando. De cierto os digo que se ceñirá y hará que se sienten a la mesa y vendrá a servirles. Y aunque venga a la segunda vigilia y aunque venga a la tercera vigilia, si los hallare así, bienaventurados son aquellos siervos. Pero sabed esto, que si supiese el padre de familia a qué hora el ladrón había de venir, velaría ciertamente y no dejaría minar su casa. Vosotros pues también estad preparados, porque a la hora que no penséis, el Hijo del Hombre vendrá. En esta ocasión, y a través de esta parábola, Jesús hace referencia a su segunda venida. ¿Cuántos saben que Cristo vendrá por segunda vez? ¿Todos lo saben aquí? ¿Está consciente de eso? ¿Sí? Es bueno estar consciente constantemente de este evento que es el más importante que espera la iglesia, ¿sí o no? Tenemos que estar conscientes. De hecho, Jesús enfatizó de manera muy especial este asunto, su segunda venida, a sus discípulos en varias ocasiones. Si usted quiere corroborar esto, usted puede leer en su casa Mateo 24, Mateo 25 y Juan 14. Usted puede leer ahí acerca de la segunda venida de Cristo. Y aún en otras parábolas, como la de las 10 vírgenes, por ejemplo, Jesús hace alusión a su segunda venida. También en la parábola de los talentos, da a entender que el Señor regresará a hacer cuentas, ¿verdad? La segunda venida de Cristo es un evento del cual la iglesia debe estar enterada, bien enseñada, consciente y deseosa de su realización. ¿Cuántos desean de corazón que Cristo venga? Juan el apóstol, en el término del Apocalipsis, escribió en el capítulo 22, verso 20: el que da testimonio de estas cosas, él se refiere a Cristo, cuando dice el que da testimonio de estas cosas. Dice: ciertamente vengo en breve, es decir, en un abrir y cerrar de ojos. Dice Pablo en el capítulo 15 de 1 Corintios: en un momento vendrá el Señor. La palabra momento ahí es una palabra que significa un espacio de tiempo mucho, mucho, muy corto, más de lo que el hombre puede imaginar. En breve, dice el Señor Jesús, ciertamente vengo en breve. Amén, escribió el apóstol Juan. Sí, ven, Señor Jesús. Y ese sí, ven, Señor Jesús, es un sí, ven, Señor, deseoso de que Él venga. Amén, iglesia. También Apocalipsis 22, 17 dice: y el Espíritu y la esposa. ¿Cuántos son la esposa aquí? Dicen, dígalo fuerte, ven. Le decimos al Señor Jesús: ven, Señor Jesús. Todos anhelamos aquí que el Señor Jesús regrese. El apóstol Pablo, en su segunda carta a Timoteo, escribió en 2 Timoteo 4, 8: por lo demás, me está guardada la corona de justicia.
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2: Solo a mí, dice Pablo, y termina diciendo, sino también a todos los que aman su venida. Qué hermoso es decir que amamos la venida del Señor Jesús, ¿verdad, iglesia? El apóstol Pablo, al enseñar de esto a los corintios, se refiere al regreso de Cristo usando un término muy especial. Si usted lo quiere estudiar después, está en 1 Corintios 15:23. Cuando Pablo menciona la palabra venida, refiriéndose a la venida de Cristo, él usa un vocablo griego, que es el siguiente, es el vocablo parousia. Este término que designa el segundo advenimiento de Jesús, escúcheme, es un término, hermano, un término griego que Pablo usó, pero que nunca se usó para determinar su primera venida. Nunca se usó en la frase, o el vocablo, mejor dicho, parousía, nunca se usó para hablar de su primera venida, sino de su segunda venida. ¿Por qué? Porque parousía originalmente se utilizaba para referirse a la visita de una persona de alto rango, especialmente un rey. Esta visita supone una presencia permanente, escuche, desde el momento en que tiene lugar. Cristo vendrá, y vendrá para llevarse a su iglesia y para estar con ella. ¿Cuánto tiempo? Nada más una eternidad, nada más una. ¿Cuántos quieren estar allá? Parousía, el Señor viene para establecerse ahora como el Rey y Señor para siempre. De hecho, a través de la Biblia, aprendemos que las acciones que Jesús llevará a cabo, fíjese, las acciones que Jesús vendrá a hacer en su segunda venida serán muy diferentes a las que hizo en la primera. Mateo refirió la profecía de Zacarías, que está en Zacarías 9:9, que dice: he aquí tu rey vendrá a ti, justo y salvador. Pero ¿cómo vendrá? Decía el profeta Zacarías: vendrá humilde, es decir, manso, y cabalgando sobre un burro, sobre un asno, sobre un pollino, hijo de asna. Vendrá humilde. Pero en la preparación de su segunda venida, Juan escribió lo siguiente en Apocalipsis 1, 7 y 8: he aquí que viene con las nubes, y todo ojo le verá, y los que le traspasaron, y todos los linajes de la tierra harán lamentación por él. Y dice Juan: sí, amén. Y la iglesia dice amén una vez más, ¿verdad? El verso 8 también de Apocalipsis 1 dice: yo soy el alfa y la ¿qué?
3: Una y 13 minutos.
2: El principio y el fin, dice el Señor. El que es, el que era y el que ha de qué? De venir. El Todopoderoso. Jesús vino humilde a salvar, pero vendrá todopoderoso a juzgar. Por eso el término parusía determina además que el regreso glorificado de Jesús se verá seguido por su eterna presencia junto a su pueblo glorificado. Es un tema tan emocionante, tan impactante, que bueno, en la oportunidad que tú tengas, inmediatamente debes de ponerte a estudiar para saber más acerca de la venida del Señor. El caso es que en esta preciosa parábola el Señor Jesús hace referencia de su venida y nos habla acerca de cómo debemos estar preparados para cuando Él llegue. En esta parábola Él hace referencia entonces de su venida, pero el trasfondo principal es ese que le digo, mi hermano. En esta narración de esta parábola, lo interesante es el llamado que Jesús hace a sus siervos a estar alertas y preparados para su regreso, el cual será inesperado como lo es la llegada de un ladrón en la noche. Así lo expresa el Señor Jesús en esta parábola. Así lo afirma en el verso 40 del Lucas 12 que usted y yo leímos. Si lo tiene abierto todavía, dice Lucas 12, 40. Vosotros pues también estad preparados, porque a la hora que no penséis, el Hijo del Hombre, ¿qué? Vendrá. Hay otros pasajes, por ejemplo, no tiene que seguirme en cada uno de ellos si desea abrirlo. Está bien, primera de Tesalonicenses 5:2. Dice así, habla de su sorprendente venida, sorpresiva. Porque vosotros sabéis perfectamente que el día del Señor vendrá así como ladrón en la noche. Le leí y le repito, primera a Tesalonicenses 5:2. Si me acompaña también a segunda de Pedro 3:10, también habla de eso. Dice Pedro en su segunda carta 3:10. Pero el día del Señor vendrá como ladrón en la noche, en el cual los cielos pasarán con gran estruendo, y los elementos ardiendo serán deshechos, y la tierra y las obras que en ella hay serán ¿qué? Quemadas, dice Pedro. Mira, hermano, hasta este momento de lo que le he compartido acerca de la segunda venida del Señor, yo pienso que cabe una reflexión. Podríamos de hecho examinar en este momento nuestra postura ante la inminente e innegable e inevitable segunda venida de Cristo, sin necesidad de agregar ningún comentario a las posibles posturas que le voy a mencionar. Por ejemplo, número uno, usted no sabía que la Biblia dice que Cristo vendrá otra vez. Usted no sabía. Pero ahora que lo sabe en este momento, al saberlo no le es tan impactante. O aún tal vez le es indiferente. O fantasioso. Respeto su forma de pensar, pero le exhorto a que la cambie. Segunda postura, usted no lo sabía, y ahora que lo sabe, que Cristo viene, lo inquieta. Y le parece que eso cambia su perspectiva en cuanto a su situación espiritual. Es una buena reacción, pero le recomiendo que no se quede ahí. A lo largo del consejo de Jesús en esta parábola, Él nos enseña cómo debemos actuar antes que Él venga. Una tercera postura sería, por ejemplo, la siguiente. Usted ya tiene tiempo enterado de que Jesús vendrá, unos 20 años, por ejemplo, 5 años, un año, yo no sé. Usted ya tiene tiempo enterado de que Jesús vendrá, pero no se decide a esperarlo como es debido. Y el tiempo está pasando. ¿Verdad que el tiempo está pasando? Ayer estábamos en enero. Ya es 30 de diciembre. Tremendo, ¿no? ¿Cómo pasa el tiempo? Y los últimos días, recuerde que serán acortados por causa de los escogidos. Una cuarta postura sería la siguiente para que usted medite. Usted ya tiene tiempo enterado de que Jesús vendrá y espera como es debido su llegada, en santidad. Sin santidad nadie verá al Señor, ¿verdad que no? ¿Cuántos dicen que no? Aunque no lo diga, la Biblia lo dice. Sin santidad nadie verá al Señor. Nadie. Y Juan escribe en Apocalipsis, todo ojo le verá. Entonces, ¿se contradice la Biblia, Julio? Sí lo vas a ver, pero no lo vas a ver por la eternidad. No se asuste, está a tiempo. Pero aproveche el tiempo, hermano. Si usted está esperando la llegada de Jesús como es debido, siga adelante con su lámpara llena de aceite. Amén. Que el Espíritu Santo nos siga guiando, porque esa es la prueba fundamental de que somos hijos de Dios, dice Romanos 8. Los que son hijos de Dios son guiados por el Espíritu de Dios. Hay que estar atentos, prestos a que nuestra lámpara esté llena. El apóstol Pedro escribió en 2 de Pedro 3:11. ¿Me acompaña? Segunda carta de Pedro 3:11. Deje apartado, si me ayuda a dejar apartado Lucas 12, vamos a continuar ahí en un momento. Segunda de Pedro 3:11 dice: ¿Cómo no debéis vosotros? Estoy leyendo la parte casi final del 11. ¿Cómo no debéis vosotros andar en santa y piadosa manera de vivir? 12. Esperando y apresurándoos para la venida del día de Dios. ¿Sí captó lo que leí? ¿Cómo no debéis vosotros?
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2: Esperando y apresurándoos para la venida del día de Dios. Dice Pedro, santa y piadosa manera de vivir. Apocalipsis 16:15 dice. Apocalipsis 16:15. He aquí, yo vengo como ladrón. He aquí, yo vengo como ladrón. Bienaventurado.
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2: Y guarda sus ropas, para que no ande desnudo y vean, ¿qué? Su vergüenza. Todos los que se mantienen vigilantes y listos recibirán la recompensa de tener a Cristo y su compañía. Quiero invitarle a que retome el inicio de Lucas 12, si me acompaña, de esta parábola, para ver el consejo que tiene el Señor Jesús para nosotros, a todos aquellos que deseamos su venida. Verso 35, si me acompaña, de Lucas 12. Verso 35. Estén ceñidos vuestros lomos y vuestras lámparas, ¿cómo?
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2: A que su Señor regrese de las bodas, para que cuando llegue y llame, le abran, ¿cómo? Enseguida. ¿Le ha tocado ver algún velador en alguna empresa? Le digo esto porque a mí me tocó verlo. Yo trabajé en una empresa en donde, en ocasiones, teníamos que salir temprano a visitar a algunos clientes, y eso requería ir a la oficina para recoger facturas temprano para salir fuera de la ciudad. Llegábamos en ocasiones 6 o 6:30 de la mañana y la empresa todavía no estaba abierta, pero ahí estaba el velador. Por lo menos yo sabía que ahí estaba, porque yo tocaba la puerta, llegué casi a derribarla, hermano, y no me abría. Estaba dormido. ¿Le ha tocado ver algún velador que se duerme? ¿Cómo le suena eso? Un velador dormido. ¿No le suena absurdo? Y siempre pensé en eso después cuando leí este tipo de pasajes acerca de velar. El Señor Jesús dice, estén ceñidos vuestros lomos y vuestras lámparas encendidas. Cuando la Biblia habla de ceñirse, ¿Recuerda cuando Jesús se ciñó la toalla para lavar los pies de sus discípulos? Es decir, se amarró la toalla, se la amarró. La palabra ceñirse es una palabra muy interesante, tiene un trasfondo espiritual para nosotros muy, muy importante. Es una palabra griega que significa fajar todo alrededor. Usted sabe que antes usaban túnicas largas, de tipo como faldas, vamos, ¿no? Y la palabra ceñirse para ese tipo de vestimenta significaba, como le digo, fajar todo alrededor, sujetarse el cinturón. Para poder moverse libremente, los hombres en la época de Jesús se metían por dentro del cinto las puntas de sus mantos, de modo que pudieran estar listos para la acción. Esto es muy interesante, hermano, mire. Imagínese usted teniendo que las puntas que, si alguien que trae una túnica de esas grandes, en algunos lugares de Oriente todavía se usan, ¿verdad? Al momento de correr, no lo dejaban moverse. Se levantaban eso y se lo metían aquí en el fajo para poder tener las piernas libres y correr. Si llegaba y tocaba el señor del palacio, tenían que correr a abrirle. Y no sabían a qué hora se iba a llegar. ¿Cómo aplicamos la palabra ceñir de manera espiritual a nuestra vida? ¿Cómo la aplicamos? Mire, podríamos decir entonces, por lo que significa, que es esto, es decir, aplicarlo de esta manera. Es poner en sujeción todo aquello que trata de impedir que estemos listos para la acción espiritual. ¿Sabe usted que hay cosas que tratan de impedirnos que estemos listos para cuando Cristo venga? ¿Sí me explico o no? ¿O por qué se me queda viendo así? Ceñirse espiritualmente es sujetar en nosotros, le repito, hermano, lo que trata de impedirnos estar listos para correr cuando Cristo venga, en un sentido figurado. Sujetar. ¿Sujetar qué? Le pregunto a mi hermano, por favor, respóndame. ¿Qué es aquello que continuamente trata de impedir que seamos vigilantes, listos y a la espera fiel de nuestro Señor? Diga conmigo, ¿la carne y sus deseos? ¿Sí o no? ¿Sí o no? Si usted no sujeta la carne y sus deseos, le va a impedir accionarse libremente. Para cuando venga el Señor de la casa y toque, usted se va a tropezar. Va a caer al piso, no va a poder levantarse. Y otro va a abrir. Pero usted no.
3: Una y 26 minutos.
2: Sujetar los deseos, la carne y sus deseos, para poder estar listos para la acción. Le voy a leer estos versículos 35 y 36 en la Biblia en lenguaje sencillo. Ustedes tienen que estar siempre listos. Deben ser como los sirvientes de aquel que va a una fiesta de bodas. Ellos se quedan despiertos, con lámparas encendidas, esperando que su dueño llame a la puerta para abrirle de inmediato. Imagine a un siervo, hermano, diciéndole a su señor. Primero el señor diciéndole a su siervo: ya me voy. Espero que estés listo cuando yo venga. Ah, sí, patrón. ¿Y cómo a qué horas viene? No sé, yo creo que hasta se va a molestar si le pregunta, ¿no? ¿Sí o no? No sé a qué horas vengo, ¿por qué preguntas? No, pues es que yo como a las 11 me duermo, patrón. Muchos están dormidos. ¿Qué le quiero decir? Muchos piensan que Cristo no va a venir. Por lo menos tienen la actitud que demuestra eso. No lo decimos con nuestra boca, pero lo demostramos con los hechos, con los actos. Cristo no va a regresar. No va a regresar. Deben de estar listos, dice esta versión, para cuando el dueño llame a la puerta, hay que abrirle de inmediato. ¿Recuerda usted, mi hermano, orando a Jesús? Jesús orando, mejor dicho, discúlpeme. ¿Recuerda usted a Jesús orando en Getsemaní? ¿Cuántos lo recuerdan? Una experiencia de Jesús extremadamente sobresaliente, ¿no? De hecho, la película de la Pasión, esta que hizo Mel Gibson, comienza así, ¿no? Comienza viendo, sale Jesús en el Getsemaní. Y vaya cómo lo, lo demuestra ahí, ¿no? Como dice la palabra, sudando gotas como de sangre, ¿no? Imagínense el sufrimiento de Cristo. ¿Era una prueba difícil o no? ¿Quién se atreve a pasar una de esas, no? Dejando su Biblia, por favor, si lo aparta en Lucas 12, acompáñeme a Mateo 26, si es tan amable. Mateo 26. Mateo 26, verso 36. Mire, estando en Getsemaní, no lo estoy leyendo, mientras usted lo abre. Estando en Getsemaní, poco antes de ser arrestado, le voy a adelantar un poco del pasaje. Muchos de ustedes ya lo saben. Estando Jesús en Getsemaní, poco antes de ser arrestado, Él estableció la actitud clave, la clave espiritual que debemos ejercer como cristianos para poder hacer frente y vencer eso que trata de impedirnos que nuestros lomos estén ceñidos. La tentación. Mateo 26, 36. ¿Lo tienen todos? Muy bien. Entonces llegó Jesús con ellos. ¿Con quién llegó? Con Pedro y ¿quién más? Juan y Jacobo, ¿no? Muy bien. Entonces llegó Jesús con ellos a un lugar que se llama ¿cómo? Getsemaní, y dijo a sus discípulos: sentaos aquí, entre tanto que voy allí y oro. Getsemaní era un huerto de olivos, mi hermano. Y su nombre significa prensa de aceite. Eso significa la palabra Getsemaní, prensa de aceite. Interesante, ¿no? A la hora de la presión, ¿qué es lo que sale a la hora de la presión? Diga conmigo, ¿lo que hay dentro? ¿Sí o no? Es lógico, ¿no? Si tú aprietas una naranja...
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2: Le dice a tu esposa, exprímeme unas naranjas porque tengo ganas de un jugo de guayaba. Tonto, ¿no? A la hora de la presión sale lo que hay dentro, ¿sí o no? ¿Qué sale de tu corazón a la hora de la presión? A la hora que te aprieta la situación, ¿qué sale? ¿Desesperación? ¿Palabrotas? ¿Gritos? ¿Qué sale? Prensa de aceite. ¿Qué sale de tu corazón cuando estás bajo presión? Jesús estaba lleno del Espíritu Santo. Eso salió. ¿Sí o no? ¿Por qué? Porque lo fortaleció. Desde el día de su bautizo se paró y una palomita arriba de él hermosa que le dijo el Señor desde el cielo: este es mi Hijo amado en quien yo me complazco. Y desde ese día el Señor Jesús caminó lleno del Espíritu Santo. Fue al desierto. ¿Llevado por quién? Por el Espíritu Santo. Siempre caminó con el Espíritu Santo. Siempre fue lleno del Espíritu Santo. A la hora de la presión brotó el Espíritu Santo para fortalecerlo hasta el final de la prueba. También aprendemos de Jesús aquí, del Getsemaní, que en medio de la prueba la acción correcta es orar. ¿Qué hizo Jesús en medio de la prueba? Dígamelo, mi hermano. Orar. Dile al que está a tu lado, hay que orar. No hay que quejarse, ¿verdad? Hay que orar. La acción correcta en medio de la prueba y la presión es orar. Y no solamente intentar soportar la prueba. Muchos intentan soportar la prueba. ¿Usted lo ha intentado? No se haga, hermano, por favor. Se lo digo bíblicamente. No os hagáis. ¿Ha intentado solamente soportar la prueba en lugar de ponerse a orar? Jesús dijo, yo voy a orar. Y oró. Gotas como de sangre. Tremendo, ¿no? Verso 37 de Mateo 26, si me acompaña. Y tomando a Pedro y a los dos hijos de Zebedeo, comenzó a entristecerse y a angustiarse en gran manera. Jesús comenzó, ¿a qué, mi hermano? Entristecerse y a angustiarse. Esto nos dice que como hijo de hombre, mire, hermano, Jesús no era mitad hombre y mitad Dios, ¿eh? Era todo hombre y todo Dios. ¿Amén? Era el hijo del hombre y es el hijo de Dios. Esto nos dice que como hijo de hombre, como humano, pues, sufrió. Pero como hijo de Dios decidió ser obediente hasta la muerte. Verso 38 de Mateo 26. Entonces Jesús les dijo a sus discípulos, a sus amigos. ¿Qué les dijo? mi alma está muy triste hasta la muerte. Quedaos aquí y di conmigo, velad. Velad. Dilo fuerte, por favor. Velad conmigo. Fíjense, no les dijo velen, les dijo velad conmigo. Por ejemplo, mire, algunos de aquí se están durmiendo. Velen conmigo. Y aquí se ve todo, hermano. Es una panorámica que usted no tiene idea. Le invito un día a pararse aquí. Lo que pasa es que los que están durmiendo están representando a Pedro y a los discípulos. O sea, lo estoy así como haciendo como me están ayudando a hacerlo interactivo. Entonces yo volteo y digo, Pedro dormido, y ahí está el hermano cabeceando, ¿no? Jesús les dijo, velad conmigo. La palabra velad significa mantenerse despierto, es decir, vigilar, velar, vigilante. No, ya discúlpenme, mis hermanos, si tienen sueño, duérmanse, no hay problema por mí. Ya Cristo vendrá y los agarrará dormidos, por mí no hay problema. La palabra velad, como le decía, cuando Jesús dijo, velen conmigo, ayúdenme, me siento triste hasta la muerte, esto está pesado. Necesito que velen conmigo. Y la palabra velar es mantenerse despierto, vigilar. Además de este vocablo se deriva lo siguiente. El primer vocablo es gregoreouo, de donde viene Gregorio. Ya sabe usted lo que significa Gregorio, vigilante, bonito nombre, ¿no? Y se deriva el vocablo egeiro del griego, que significa levantarse mediante la idea de hacer acopio de las facultades de uno. Es decir, despertar y, ¿qué pasó? ¿Qué pasó? ¿Dónde estoy? ¿Sí? Como cuando a alguien lo golpean en la cabeza, lo llevan al hospital, recupera la memoria, y está, ¿qué pasó? ¿Dónde estoy? ¿Qué pasó? Eso significa egeiro. Levantarse como haciendo acopio de las facultades de uno, despertar, levantarse literalmente del sueño, de estar sentado o acostado, de la enfermedad y aún de la muerte. Por eso el vocablo egeiro se traduce también como resucitar. De la oscuridad, de la inactividad, de la ruina, de la no existencia, enderezarse, levantar, despertarse. La aplicación de esto a nuestra vida es muy sencilla de entender, pero además es muy importante, mi hermano. Estar despierto es estar alerta espiritualmente para que los deseos de la carne no tomen control en nosotros. ¿Cuántos dicen amén? No lo permitas. Levantarse del sueño significa dejar de estar inactivo. Resucitar. Estar vivos en la vida de Cristo, listos para responder en santidad cuando venga la tentación. De otra manera, dormir representa inactividad, estar enfermo, estar en oscuridad, estar muerto. Y muerto en pecado. Cuando usted escuche la palabra muerte en la Biblia, mi hermano, habla, es similar a hablar de pecado, de no tener vida en Cristo. Si me acompaña al verso 39 de Mateo 26, todavía estoy en Mateo 26. Solamente le comenté lo que es velar. Verso 39.
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2: ¿Quién? Jesús, así es, Cristo orando y diciendo, Padre mío. ¿Le has dicho alguna vez Padre mío y no solamente Dios? ¿Le has dicho Padre mío? Qué tremendas palabras, ¿no? Y qué bonitas palabras. Si es posible, fíjese la lucha, hermano. Fíjese lo que Jesús dijo. Si es posible que no muera en la cruz. Fíjese. ¿Tenía una lucha Cristo, sí o no? Claro que la tenía, pero decidió ir a la cruz por ti y por mí. Bendito sea Jesús, ¿no? Si es posible, pasa de mí esta copa, pero no sea como yo quiero, sino como tú. Tiene una lucha Jesús. Mira, hermano, el hecho de que Jesús haya orado por la posibilidad de no beber la copa amarga del sufrimiento, pero ante todo hacer la voluntad del Padre, representa la determinación de sujetar aquello que trata de impedir la realización del plan divino. Ustedes y yo, cada cristiano en la tierra, le ha sido designado un plan divino, una obra que realizar. Señor derramó su sangre por nosotros, nos salvó, nos limpió, nos quitó nuestros pecados y nos dijo, tienes que compartir mi palabra y tienes que ser testimonio y tienes que vivir en santidad, eres mi hijo. Pero hay cosas que quieren impedir eso. Jesús no lo permitió. No lo permitió. Jesús fue un vigilante fiel, un siervo vigilante fiel de la voluntad del Padre. Se ciñó. Él se ciñó, se mantuvo alerta hasta cumplir completa su misión de amor. ¿Cuántos dan gloria a Jesús por eso? Lea conmigo el verso 40 de Mateo 26. Vino luego a sus discípulos y los halló ¿cómo? Durmiendo. Y dijo a Pedro, ¿así que no habéis podido velar conmigo qué? Un rato, un ratito. Un espacio de tiempo, ayúdenme. Tremendo, ¿no? Mira, hermano, los halló dormidos. Es decir, descuidados, distraídos, dando a su carne lo que ella les demandaba. No velar, no vigilar.
3: No se... 1:39.
2: ¿Ciñeron su túnica y no estaban listos? ¿No le parece interesante que Jesús, mire, yo estando leyendo esto, hermano, me pareció interesante que Jesús se haya dirigido a Pedro de manera especial? Si pudiéramos simbolizar descifrar qué simboliza esta charla entre Jesús y Pedro, bueno, pues Pedro somos nosotros, ¿no lo cree? Y Jesús, pues Él es el Señor hablándonos. Qué curioso y qué importante también que se dirigió a Pedro para exhortarlo acerca de velar. Jesús estaba a punto de realizar el sacrificio que vendría a ser el beneficio eterno para Pedro, para toda la iglesia, la salvación de su discípulo y su amigo Pedro. Pero ¿qué estaba haciendo Pedro para corresponder a Jesús? Diga conmigo, durmiendo. Es posible que Pedro hubiera podido tener una mejor actitud y respuesta.
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2: Hubiera sido un buen vigilante, pero finalmente negó a Jesús. Bueno, Jesús sabía eso y sucedió. Pero podemos aprender. Debemos aprender. Lo que sucede es que a Pedro le faltaba madurar. Despertar. Madurar es despertar, hermanos, y lo podemos aplicar espiritualmente dentro de lo que estamos hablando. A Pedro le faltaba despertar en madurez como a muchos hoy.
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2: 41, si me acompaña, estoy en Mateo 26 todavía. Jesús también les dijo, ¿qué les dijo? ¿Me ayuda a leer en voz alta? Velad y orad para que no entréis en tentación. El espíritu a la verdad está dispuesto, pero la carne ¿qué? Es débil. ¿Cuántos sabían que su carne es débil? Si te basas solamente en tu carne para intentar ser fuerte y vencer la tentación, yo te quiero recordar algo, hermano, tu carne es débil. Tu espíritu es el que está dispuesto. Tu espíritu es el que tiene hambre de la palabra del Señor. Tu carne te dice, no vayas a la iglesia, está haciendo mucho frío. Tu espíritu te dice, necesitas a Jesús, necesitas adorarlo, necesitas escuchar su palabra. Y siendo guiado por el Espíritu Santo, vienes y escuchamos juntos la palabra, ¿verdad? Y adoramos a Jesús juntos también. La carne es débil, dice el Señor Jesús. Jesús les dijo, deben velar y orar. Y la efectividad del consejo de Jesús radica en que sepamos que velar y orar no son la misma acción, hermano. Muchos piensan que velar y orar es lo mismo. No es lo mismo. Y muchos cometemos el error de hacer una cosa u otra y no se hace efectivo el consejo de Cristo. Y caen muchos en la tentación. Jesús dijo velar y orar. No solo dijo orar, ¿verdad que no? No solo dijo velar, ¿verdad que no? ¿Qué dijo? Di conmigo, velar y orar para no entrar en tentación. ¿Qué clave tan maravillosa nos dio el Señor Jesús? Y tú y yo la tenemos aquí en la Biblia para ponerlo en práctica. ¿Cuántos quieren ponerlo en práctica? ¿Qué es orar? Sencillo. Es la palabra proseujomai del griego que significa hablar con Dios. Es decir, suplicar, adorar y pedirle a Él. Eso es orar. Y tú lo haces en un lugar secreto, en tu cuarto. En la iglesia, cuando hay la oración de intercesión, vienes con los hermanos a orar. Yo qué sé dónde lo hagas, pero te gusta hacerlo. O debería gustarte hacerlo. orar a Dios, no solamente en los alimentos. Muchos dicen, Julio, es que yo me pongo a orar y no sé qué decir. Pues como nunca oras, por eso no sabes qué decir. Comienza ya. Orar simplemente es del griego hablar con Dios, suplicarle y adorarle, pidiéndole a Él. ¿Pero qué es velad? Ya lo dijimos, cuando Jesús dijo, velad conmigo una hora. La palabra velad significa mantenerse despierto, es decir, di conmigo, vigilar. Pon tu mano aquí en tu ojo y di, vigilar. ¿Es lo mismo que orar? No es lo mismo, como dijo un hermano, nunca mente. No es lo mismo orar que velar. No confunda eso, hermano. Mire, en el orar está nuestra comunicación y comunión con Dios. Y el recibir fortaleza espiritual que proviene de Él. ¿Sí o no recibimos fortaleza cuando oramos? No, te sientes que puedes el mundo, ¿sí o no? Te metes a orar y sales de la oración. No, te sientes como Sadrach, Mesach y Abednego. Te pueden meter a un horno de fuego 7 veces más ardiente. Dices, yo salgo del horno, ¿cómo no? La oración es tremenda. La comunicación con Dios, hermano, fortalece tremendamente, ¿sí o no? Es una bendición que tenemos los hijos de Dios, que si no la aprovechamos, pan va el que no la aproveche, hermano, la verdad. El orar es nuestra comunicación y comunión con Dios para recibir fortaleza espiritual, para adorarle a Él, recibir fortaleza proveniente de Él. Pero en el velar está nuestra responsabilidad de ser vigilantes de nuestro entorno. Cuida tu entorno. Jesús dio tanta importancia a la oración como al hecho de ser vigilantes del entorno a nuestro alrededor. En medio de un mundo lleno de tentaciones, ¿sí o no? La oración no puede ser efectiva sin una actitud vigilante. Y también, por más que trates de vigilar, sin orar tampoco serás efectivo como un fiel vigilante. Un ejemplo. Sencillísimo el ejemplo, pero... Alguien que está enfermo de la garganta, ahora que está haciendo frío, el médico le dice, tómate este antibiótico, y te tiene que dar la receta, ¿verdad que sí? Si no, no te lo puedes tomar, no te lo venden. Pero luego te dice, tómate este antibiótico, pero no te expongas a corrientes de aire, ¿sí o no? Ah, no, llegamos, no, nos sentimos Superman ahí en la casa, te tomas la primer pastilla de antibiótico, el jarabe, yo qué sé, te la tomas... Y sales con una camisa así de manga corta, los tacos ahí a la esquina, ¿no? Y el aeronazo que hasta el pelo se te hace así. Acabo, ya me tomé la medicina. ¿Es correcto eso? Es tonto eso. Como lo siguiente, mire. Porque luego usted llega con el médico y le dice, no me alivio, doctor. Y llega con una camiseta de esas así, sin mangas, y llega ahí todo... Es que tengo calor, doctor, tengo calor. Pero no me alivio. Se hacen unas bolas aquí que parecen canicas, ¿no? Blancas así. No sé. No me alivio, doctor. Es que no cuidas tu entorno. Tienes que cubrirte. Velad y orad. Por ejemplo, tú eres casado o casada. Oras que Dios te fortalezca ante las tentaciones, pero ahí en el trabajo... A la persona que te corteja o se vuela contigo, no le pones un alto. ¿Sí o no? Velar. Señor, fortaléceme ante las tentaciones. Y llega la volada ahí en tu trabajo, perdón la palabra, y le cierras el ojito también. Hay muchos casos así. Usted no sabe lo que llega aquí a consejería. De hombres cristianos que le cierran el ojo a las secretarias o cientos de casos diferentes. ¿Qué pasa ahí? Es que Julio, yo oro, sí, pero no vigilas. ¿Sí o no me explico, mi hermano? O puedes hacerte el vigilante, el linterna verde, pero nunca oras, nunca te comunicas con Dios. Ocurre lo mismo. Eres soltero o soltera, oras para que Dios te fortalezca. Te comprometes con Él en santidad, pero no te decides a dejar esas amistades que les gusta y te arrastran a lo depravado. ¿Sí o no? Decídete a dejarlos. Orar y vigilar. No vigilas, hermano, por más que ores. Te decides por fin a ser un fiel vigilante de la vida espiritual, a orar y a estudiar la palabra de Dios, pero no eres capaz de renunciar

0: Pero si te distraen, si tú te examinas y dices, sí me distraen, Julio, y mucho, pues quítalas. ¿Sí o no? Sí, horas 15 minutos y duras 3 horas viendo películas. Es el Discovery Channel, Julio. Oh. Hay que ir a lo práctico, hermano. Nos distraemos con un montón de cosas y de cochinadas. Yo le dije a mi esposa, ella está de acuerdo conmigo, jamás voy a poner televisión por cable en mi casa. Jamás voy a poner Megacarne o Carnevisión. ¿Usted tiene Megacarne en su casa? Simplemente haga un recuento, hermano, de cuánto tiempo le dedica usted a su crecimiento espiritual. Porque mire, decir que le dedicamos tiempo a Dios se oye absurdo. Dios no necesita el tiempo de nadie. Nosotros necesitamos, cuando estudiamos su palabra, que Él nos llene de su presencia. Es que le voy a dedicar tiempo a Dios. ¿Qué es dedicarle tiempo a Dios? ¿Sí o no me explico? Tú necesitas a Dios, yo lo necesito también.
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0: Ya le dije, hermano, no me malinterprete. Si usted le distrae y te recibe convicción de lo que yo le invito a hacer, usted hágalo, si no, como si no lo hubiera oído. Amén. Le invito a retomar la parábola nuevamente. Lucas 12, verso 37. Ahora sabemos lo que es vigilar, ¿no? Y Jesús dijo orar y velar para no caer en tentación. El sueño es una tentación. El sueño espiritual. Si usted viene cansado y se duerme en el servicio, bueno, pues mejor quédese en su casa a descansar. Y después lo escucha por internet. Pero bueno, tienen ganas de venir. Los felicito y hay que estar despiertos. Verso 37 de Lucas 12. Bienaventurados aquellos siervos a los cuales su Señor, cuando venga, halle velando. De cierto os digo que se ceñirá. Fíjense, el dueño se va a ceñir, ¿eh? Y hará que se sienten a la mesa y vendrá a servirles. Tremendo esto. Le voy a leer la versión Dios habla hoy. Dichosos los criados a quienes su amo, al llegar, encuentre despiertos. Les aseguro que el amo mismo los hará sentarse a la mesa y se dispondrá a servirles la comida. Mira, hermano, cuando se trata de servir, Jesús es el maestro. Él lavó los pies. Imagínense que no pueda servirnos de comer. Cada vez que venimos aquí, Él nos sirve de comer, ¿sí o no? Dice el Salmo 23, tú me sirves una mesa delante de mis enemigos. Salmo 23, 5, aderezas mesa delante de mí, en presencia de mis enemigos. Me preparas un banquete aún delante de los que me odian. ¿Que acaso no se ciñó la toalla cuando lavó los pies de sus discípulos? ¿Cuánto más se ceñirá la toalla?
2: Una y 52 minutos.
0: Como su Señor. Verso 38 de Lucas 12. Y aunque venga a la segunda vigilia, y aunque venga a la tercera vigilia, si los hallare así, bienaventurados son aquellos siervos. ¿Qué es vigilia, mi hermano? La palabra vigilia es la palabra fulaqué en griego. Se emplea en la Biblia de la siguiente manera. Se menciona una vigilia o vela. En algunos pasajes de la Biblia se menciona. Se menciona guardar las vigilias. ¿De qué habla esto? Habla del tiempo.
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0: Estaba una guardia durante la noche, por turnos. ¿Sí me explico? En algún albergue, en algún palacio, en algún calabozo, en alguna cárcel, etcétera. Entre los judíos, la noche era dividida en tres vigilias. De eso habla Éxodo 14 y Jueces 7. Esta costumbre siguió a través del dominio de Roma. Pero los romanos dividían la noche en cuatro vigilias. Cuatro turnos para vigilar la noche. Por si venían enemigos, algo, lo que había que vigilar lo dividían en cuatro turnos de vigilancia. Esto era reconocido entre los judíos, como lo dice Marcos 13:35. Muy bien, con esto aprendemos que Jesús se refiere a la diligencia, paciencia y fidelidad con que sus siervos debemos esperarlo. ¿Amén, iglesia? Debemos esperarlo pacientemente, diligentemente y fielmente. No debemos desmayar, no sea que en ese mismo momento Él decida regresar. No sea que en el momento en que decidiste desmayar, Él decida.

0: regresar y no haya otra oportunidad. Verso 39 de Lucas 12. Pero sabed esto, que si supiese el padre de familia a qué hora el ladrón había de venir, velaría ciertamente y no dejaría minar su casa. Yo le pregunto, hermano, ¿por qué Dios Padre no reveló el regreso de Jesús? Muchos especulan que en el 2012, que en el 2000 no sé qué, en el 2000 iba a venir y nomás no vino. Un montón de especulaciones, ¿sí o no? Y nos dejamos engañar por las especulaciones del ser humano, sabiendo que ni siquiera Cristo sabe cuándo va a venir, ni siquiera Él. Ahorita le digo dónde dice eso, para que no me califique de hereje. Lo dice Mateo 24:36, anótelo. Jesús dijo: pero el día y la hora nadie sabe, ni aun los ángeles de los cielos, sino solo mi Padre. Eso dice Mateo 24:36. Mire, hermano, es bueno que no sepamos con exactitud cuándo Cristo volverá. Es bueno. ¿Por qué? Si llegáramos a conocer la fecha precisa, nos veríamos tentados a descuidar la tarea que Cristo nos encomendó. O peor aún, podríamos planear, pecar y volvernos a Dios justo al final. Ah, es que llega hasta las 4, son las 12. Ah, espérate tantito, ¿no? Solemos pensar así, ¿no? Hay una labor que debemos cumplir aquí en la tierra y debemos llevarla a cabo hasta la muerte o hasta el momento sorpresivo del regreso de nuestro Señor. ¿Cuántos dicen amén a eso? Sí. Por eso es que debes guardar la primera, la segunda o la tercera vigilia a la hora que Él venga. No sabemos en cuál vigilia. Y no sabes en cuál te corresponde vigilar. Bueno, hay que estar listo en todas. Al que le correspondía estar a la puerta para cubrir al que ya había cubierto su turno, el otro se iba, pero continuaba despierto. El siervo fiel dice: no, voy a dejar a este en la puerta, pero si se duerme, yo voy a quedarme despierto. Porque si llega el dueño del palacio, nos va a reclamar a todos los que nos durmamos. Así que yo no me voy a dormir. Debía haber dicho el que dejó la puerta para dejarle el siguiente turno al otro. Yo me voy a quedar despierto, voy a estar viendo de lejos la puerta. Si este se duerme, yo voy y abro. ¿Amén, iglesia? Hay que estar listos en la primera, segunda o tercera vigilia. Eso es fidelidad. Verso 40, si me acompaña Lucas 12, la parte final de la parábola, para terminar. Vosotros pues también estad preparados, porque a la hora que no penséis, el Hijo del Hombre vendrá. Mire, mi hermano, esta parábola termina en este verso. Pero para cerrar con una importante reflexión que nos corresponde hacer, leamos el verso 41 al 44 de Lucas 12, si me acompaña, porque sigue siendo contexto de esta parábola. Usted lo va a descubrir ahorita. Dice verso 41. Entonces Pedro le dijo: Señor, ¿dices esta parábola a nosotros o también a todos? Era tremendo Pedro, ¿verdad? Así como: Señor, ¿por quién lo dices? Como el pastor Olivares nos dijo, ¿verdad? ¿Está diciendo eso por mí, pastor? Pues claro, ¿verdad? Nos dijo, ¿no? Sí. Dice el 42, dice el Señor Jesús. Le dice el Señor Jesús a Pedro: ¿Quién es el mayordomo fiel y prudente al cual su Señor pondrá sobre su casa para que a tiempo le dé su ración? Bienaventurado aquel siervo al cual, cuando su Señor venga, le halle haciendo así. En verdad os digo que le pondrá sobre todos sus bienes. ¿Cuántos son herederos de todo lo que el Señor tiene? ¿Sí? No estoy hablando de dinero, ¿eh? Para los que piensan que es dinero, no. El dinero eso se corrompe. Estamos hablando de riqueza espiritual. Mire, mi hermano, en respuesta a la pregunta de Pedro, Pedro dijo: Señor, ¿por quién estás diciendo esta parábola que estás enseñándonos de que tú vas a va a venir el dueño y a ver quién te abre y quién, a ver quién abre y quién no? ¿Por quién lo estás diciendo? Mire, en respuesta a la pregunta de Pedro, Jesús explica que estar vigilantes es un requerimiento especial para aquellos que principalmente ocupan posiciones de liderazgo. Ah, bueno, Julio, es para los líderes. ¿Cuántos son papás? Jefes de hogar aquí. Eres líder. Ya, entraste al asunto. Ya está. Así que es casi para todos, ¿no? ¿Tienes una responsabilidad en tu casa? Entras aquí. Es obvio que Jesús menciona a lo largo de este texto hasta que termina en el verso 48, él menciona que habrá castigos diferentes dependiendo de la responsabilidad que él dejó. Pero en este caso él menciona lo siguiente, mire. El Señor Jesús habla y dice, grandes privilegios traen consigo grandes tentaciones y grandes responsabilidades. Aquellos que usan su autoridad de manera egoísta y grosera sufrirán severo castigo. Eso incluye a un esposo que trata mal a su esposa. Eso incluye a una esposa que trata mal a los hijos. Eso incluye a un hijo que trata mal a sus papás. Eso nos incluye a todos. Lea conmigo el verso 45, por favor, hermano. Lucas 12, 45, para terminar. Mas si aquel siervo dijera en su corazón...
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0: Y comenzaré a golpear a los criados y a las criadas, y a comer y beber y embriagarme. ¿Qué pasará? Vendrá el Señor de aquel siervo en día que éste no espera y a la hora que no sabe, y le castigará duramente y le pondrá con los infieles. Va a golpear a los criados. Es sinónimo de golpear a los que están debajo de su autoridad.
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0: Y van a estar apartados al lado de los infieles. ¿Cuántos quieren ser vigilantes fieles aquí? Cierra tus ojos conmigo. Vamos a orar, te invito. Señor, gracias. Porque tú nos haces un llamado esta noche, Señor. Y lo has estado haciendo constantemente a nuestro corazón. Un llamado, Señor, a ser vigilantes fieles. Dile en voz alta, Señor Jesús, anhelo tu venida. Aquel siervo que no anhela la venida del Señor o de su dueño es porque no tiene respeto por el dueño. No tiene amor por el que va a venir. Nosotros tenemos que anhelar la venida de Jesús. Levanta tus manos y dile, Señor Jesús, ven. Sí, ven, Señor Jesús. Sí, ven, Señor Jesús. Sí, ven. Ven, Señor Jesús. Ven que tu pueblo te espera. Ven, Señor. Ven que tu pueblo te espera. Tú sabes todavía, Señor, que hay cosas que arreglar, manchas que quitar, arrugas que planchar. Pero tú lo estás haciendo, Señor. Porque vienes por una esposa limpia, sin mancha y sin arruga. Y la estás santificando. Me estás santificando, Señor. Yo te espero. Y quiero esperarte fielmente, Señor, porque tú vienes. Quiero estar a la puerta con mis lomos ceñidos, sujetando mi carne y sus deseos, para que no me impida, Señor, estar listo a correr. Abre la puerta. Tú vienes pronto, Señor. Y te doy gracias que soy de los que te esperan, no de los que no saben que vas a venir. Soy de los que te esperan. Y quiero proclamar a otros, Padre, que también te esperen, que no vivan como si ya no fueras a regresar. Aún los que tienen mucho tiempo en la iglesia, Señor, que nos arrepintamos, Padre, que reconozcamos que estamos viviendo, Señor, como si no fueras a regresar, como si fuera la última promesa que has de cumplir. Y no vemos su cumplimiento, pero no es así, Señor. Tú vienes pronto, te esperamos y te damos gracias que somos de ese grupo que te espera y que ama tu venida, como Pablo escribió, Señor, a todos los que aman tu venida. Te amamos, Jesús, y amamos tu venida. Amén. Amén. Que Dios les bendiga, mis hermanos.
3: Bartimeo el ciego, hijo de Timeo, estaba junto al camino mendigando, y oyendo que Jesús el Nazareno pasaba por ahí, comenzó a dar voces y a decir: Jesús, hijo de David, ten misericordia de mí. Y la multitud le reprendía para que callase, pero él clamaba mucho más: Hijo de David, ten misericordia de mí.

ciego diciendo: ten confianza, levántate, te llama. Respondiendo Jesús le dijo: ¿qué quieres que te haga? Y el ciego le dijo: maestro, que recobre la vista. Y Jesús le dijo:

aún no hemos conocido a Dios. Si tú no amas, aún no has conocido a Dios. Podrás tener todos los ministerios y todos los dones, pero si aún no amas y no perdonas,

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1: El hombre puede tener mucho dinero, pero si no tienes a Dios, no tienes nada, nos cuenta nuestro invitado de hoy. Hoy vamos a platicar con Josie Esteban desde la República Dominicana, quien nos va a contar un poco de su historia y también nos va a presentar su producción nueva Hasta Luego. Quédate en sintonía con nosotros y en unos minutos regresaremos al programa.
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3: 2:18.
2: ¿Cómo están las cosas?

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1: Con nosotros en el encuentro de hoy, yo soy David Pinto y te quiero invitar a que nos visites a nuestra página en el portal www.encuentro.ca. Ahí puedes ver fotos de nuestros eventos, escuchar programas anteriores o encontrar toda la información de cómo nos puedes contactar por correo electrónico, Twitter o Facebook. Una vez más, www.encuentro.ca. Hoy estamos platicando con el cantautor Josie Esteban, que nos va a compartir un poco de su producción nueva. Pero antes de escuchar del disco nuevo, le quiero pedir a nuestro amigo Josie que nos cuente un poco de quién es Josie Esteban. Adelante.
2: Bueno, primeramente, David, es un placer para mí saludarte a ti, saludar a todos los oyentes que nos escuchan en diferentes lugares del mundo y decirle que Cristo le ama. Eso es lo primero que quiero decirle. Y pues mi nombre es Josie Esteban, vengo de la República Dominicana, nací allá y parte de todo me crié parte en Puerto Rico. Y formaba parte de una agrupación que se llamó y todavía se llama La Patrulla 15, un grupo de merengue. Y entonces pues ya duré 20 años con ellos. Pero antes vengo de la República Dominicana, como te dije, mis inicios allá pues era cantar de a poquito, no profesional.
1: ¿Tenías algunos hermanos o hermanas? Cuéntanos un poco de tu familia.
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2: Y de parte de mi mamá, que se casó con otro señor, tengo 9 hermanos. Wow. Pero no tengo hermanos de padre y de madre, sino que tengo como 21 hermanos, ya sabes. Entonces, pues, ahí pues ya la familia es parte de mi papá, hermano, y parte de mi mamá. No tengo hermanos de padre y de madre.
1: Cuéntanos un recuerdo que tengas de tu niñez.
2: Pues imagínate, son tantos los sueños que nosotros cuando jóvenes soñamos y mi sueño era siempre llegar a ser cantante. Siempre fui a ser cantante, iba a estudiar psicología, no entré en la universidad, pero seguí, me fui a Puerto Rico y ahí empecé como cantante. Y yo creo que cada joven que sueñe o cada persona, no importa la edad que tenga, si tiene sueño, los sueños lo vas a lograr si tiene amor. Y si está con Dios, Dios lo va a ayudar. Siempre hay que soñar, David.

0: Si nos acabas de sintonizar, bienvenidos. Este es Encuentro y yo soy David Pinto. Hoy estamos platicando con nuestro amigo Josie Esteban, quien en unos momentos nos va a contar un poco de su producción nueva que se llama Hasta Luego. Te quiero invitar a que nos visites en nuestro portal de internet www.encuentro.ca y ahí puedes encontrar toda la información de nuestro ministerio. Regresemos a la entrevista. ¿Cómo fue que llegaste a realizar tu sueño de la música? Cuéntanos un poco de cómo fue que te involucraste en esto. Adelante.
1: En los años 79 empecé en la música. Ya para los años, sí, más o menos 80, estaba en Puerto Rico, donde di una gran pegada con Josie Esteban en la Patrulla 15, y de ahí todo es historia ya. Ya todo está plasmado con el grupo cuando cantaba Secular.
0: Cuéntanos un poco de la Patrulla 15.
1: Sí, la Patrulla 15, pues yo llegué a grabar con ellos unos 24, 25 CD. Después de ahí, grabé a los 20 años que duré con ellos, pues entonces empecé a grabar solo y grabé como 8 CD más, yo solo, y entonces después conocí al Señor yendo a la iglesia que mi esposa me llevó, y de ahí todo es historia. He grabado ya 5 CD gracias al Señor y me siento gozoso en el Señor. Es que tenía todo. El hombre puede tener mucho dinero, David, pero si el hombre no tiene a Cristo, no tiene nada. Si no tiene salvación eterna, tu casa, tu familia, uno no tiene nada. No tiene nada, pero ahora que tenemos a Cristo, eso es lo mejor que me ha pasado.
0: Tenías toda la fama, pero sentías un vacío en tu corazón. Cuéntanos, ¿cómo fue que fuiste a conocer a Cristo como tu Salvador?
1: Bueno, mi esposa me llevó a la iglesia un día, y cuando yo llegué a la puerta me dijeron, Dios te bendiga, yo soy Esteban, bienvenido. Y de ahí como que me marcó y siguiendo a la iglesia, hasta que un día la pastora mía empezó a hablar a decir esto y esto. Yo pensaba que mi esposa le había dicho algo, no, y era Dios hablándome a mí. Y pasé yo a pedir perdón al frente, y entonces pues ahí Jesús me recibió cuando yo pedí perdón, y gracias al Señor me siento gozoso, David.
0: ¿Te recuerdas esa oración que hiciste?
1: Bueno, sí, varón. Por eso es que yo sigo orando, el título de una canción que yo hice, porque la oración era pidiéndole al Señor que si el Señor me sacaba de tantas cosas que me hacían falta, si el Señor me entregaba, yo le iba a servir. Y el Señor, todo lo que tú le pides, dice la palabra en Mateo capítulo 21.
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1: Él te lo va a entregar si tú lo crees. O sea, si tienes fe, Él te lo va a entregar. Pero yo no lo sabía. Y el Señor pues lo hizo, y ahí le estoy sirviendo al Señor con todo mi amor, con todo mi gozo, varón.
0: Cuéntanos un poco de tu disco nuevo que has producido, que le has puesto el título Hasta Luego. ¿Cómo surgió este disco?
1: Hasta Luego, tú sabes que Jesús le dijo a sus discípulos, yo me voy, pero vengo pronto. En casa de mi Padre muchas moradas hay. Yo la voy a preparar la morada, pero cuando yo venga, vengo a buscarme a mí mismo. O sea, que Él dijo, yo me voy, pero vengo pronto. Y si tú me dices, David, si tú me dices, Josie Esteban, nos vemos pronto, tú me estás diciendo hasta luego que yo vengo. Y Jesús, pues, le pusimos el título Hasta Luego al CD.
0: Y en unos minutos vamos a escuchar la canción de tu disco que se llama Yo Sigo Orando. Cuéntanos un poco de qué se trata esta canción.
1: Yo sigo orando, se trata de eso mismo, de que todo lo que tú le pides en oración al Señor, Él te lo va a entregar, creyéndole a Él. Si tú lo crees, es lo que tú creas. Si tú crees que no, pues no pasa. Pero si tú oras en oración, el Señor te escucha. Él te escucha aunque tú no lo sientas que hable. Él te está escuchando, pero te lo va a dar porque Dios es el Dios de los milagros.

0: Una vez más te quiero agradecer por estar con nosotros en el encuentro de hoy. Yo soy David Pinto y nuestro invitado de hoy es el cantautor Josy Esteban. Y acabamos de escuchar la canción Yo Sigo Orando, que sale en el disco nuevo de Josy Esteban, titulado Hasta Luego. Vamos a terminar el programa en unos minutos, pero antes de terminar, te quiero invitar una vez más a que nos visites en nuestro portal www.encuentro.ca. Y ahora regresemos a nuestra entrevista. Antes de terminar, Josy, te quiero pedir que le mandes un mensaje a nuestra audiencia que todavía no conoce a Cristo como su Salvador. ¿Qué tú le dirías? Adelante.
1: Bueno, Josy Esteban le dice, el que cantaba con la Patrulla 15 soy yo. Le puedo decir que tú puedes tener todo, escúchame bien, tú puedes tener todo el dinero del mundo y puedes tener todas las posesiones materiales aquí en la tierra.

Pero si no tienes salvación eterna con el Señor, es momentáneo que vas a vivir. Vas a vivir momentáneamente en la tierra, pero hay un cielo que nos espera. Dios nos está esperando y es eterno. Así que yo le doy la gracia al Señor por lo que hizo conmigo, con mi familia y contigo que me está escuchando. Llénate de Dios y busca tu salvación eterna. A ti, David, muchas gracias por entrevistarme. Gracias por este minutito que me brindaste para yo dirigirme a tanta gente bella y hermosa.

0: Gracias, Josy, por estar con nosotros en el encuentro de hoy.
1: Gracias, varón. Y siga la gente ahí pegadito a Encuentro con Mucha Fuerza en Cristo Jesús. Cristo.
2: Pero con fuerza. Espero que hayas disfrutado el encuentro de hoy. 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
3: 2 Riverton, y 31 minutos.
2: 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Yo soy tu amigo Ernesto Pinto, recordándote que Dios te ama y yo también.

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4: El amor de Dios quedó visiblemente demostrado en Jesús cuando Él estuvo aquí en la tierra. Al inclinarse a lavarles los pies a sus discípulos, Él reflejó el paso de sumisión que tomó cuando dejó el cielo y se hizo hombre. Sanó a los enfermos y soportó el amargo odio como su recompensa. Murió como un criminal en una cruz romana. Su resistencia y estos actos de amabilidad reflejan el amor de Dios, por cuanto Jesús dijo, «El que me ha visto a mí, ha visto al Padre». Jesús ya no está con nosotros en su cuerpo físico. Ahora se sienta a la diestra de Dios en el cielo. Así que, si el amor de Dios ha de personificarse hoy, esto debe hacerse a través de los cristianos. ¿Se personifica a través de ti?
5: Nuestros hijos pueden vivir bajo la fuerte bendición que los padres ponemos en ellos. Por eso hoy, desatamos protección en cada área de sus vidas y los bendecimos para que puedan cumplir la voluntad de Dios. Amén. El Salmo 112, versículo 1 y 2 dice: «Qué felices son los que temen al Señor y se deleitan en obedecer sus mandatos. Sus hijos tendrán éxito en todas partes, toda una generación de justos será bendecida». Al ser padres, Dios nos encomienda la tarea de proteger, educar y bendecir a nuestros hijos. La mayor influencia como personas la recibimos de nuestros padres o tutores por medio de su validación, formamos nuestra estima y somos capaces de recibir bendición o maldición. Hoy vamos a realizar una poderosa oración profética para desatar protección y sellar las mayores bendiciones en sus vidas por completo. Si eres padre, sería provechoso que repitas estas palabras sobre ellos. Hagamos juntos esta oración. Dios Padre, en este instante encomiendo a mis hijos en tus manos, desatando sobre ellos la protección del reino de los cielos, en el nombre de Jesús.

0: que tengan salud y sanidad por el resto de sus vidas. Que tu protección espiritual esté sobre ellos y ninguna fuerza de maldad los afecte. Bendigo su presente y su futuro, desatando sobre ellos una vida exitosa, bendecida y llena de propósito. Te pido que tomes el control de las personas con las que se rodean y que los bendigas con un matrimonio lleno de gozo y felicidad. Te ruego que los llenes de temor por tu presencia, con hambre por tu palabra.
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0: Gracias, Padre, porque sus vidas serán una gran bendición. Te pido todo esto en el nombre poderoso de Jesús. Amén. Gracias por compartir este tiempo con nosotros. Te saludamos desde avanzapormás.com. Estamos para bendecirte.
2: Y los alegres saben cuánto.

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0: Mario Luis Matos presenta Masculinidad al Día. Existe un mito alrededor del saludo de un hombre a una mujer. Que su saludo pudiera sugerir alguna insinuación de tipo sexual. Esto pudiera darse en un caso específico, pero no es la realidad. Hay hombres que piensan que si estrechan la mano de una mujer con firmeza estarían en falta. Lejos de ahí pensar de esa manera. Las formas en las que un hombre se expresa vienen en el ropaje con el que ha vivido su masculinidad. La formación humana que ha recibido, los aprendizajes acumulados, le confieren la imagen de ser diferente y vivir su hombría sin temor de socializar con mujeres.
1: A continuación, dialoguemos con los conductores de este programa, Félix Abreu y Joaquín Disla.
2: Hola, aquí estamos otra vez con este programa de Hombres de la A a la Z. Tanto para Joaquín como para mí es un gozo estar con ustedes cada vez, en cada programa. Y este tema sobre la violencia es un tema que nos toca la fibra más profunda del ser humano, de la familia, de la sociedad. Así que es un gozo regresar para continuar hablando sobre el tema de la violencia. Joaquín.
3: ¿Cómo no, Félix? Realmente es un grato placer volver a estar compartiendo con las personas que nos están escuchando en este momento. Y como tú muy bien dices y acabas de presentar, hemos venido trabajando el tema de la violencia. Hablamos de la violencia física, mencionamos la violencia verbal. Y hemos también mencionado que existen otros tipos de violencia como la violencia sexual, la violencia económica, la violencia espiritual. Y en esta oportunidad nos gustaría poder conversar y presentarle a nuestros amigos oyentes el tema de la violencia económica, que es uno de los temas que más incide, digamos, en lo que es la estabilidad de una relación de pareja y la estabilidad de una familia, porque evidentemente esto se ha probado que muchos de los fracasos que se dan al interno de una relación de pareja están muy vinculados con el manejo que se hace del tema económico, y dentro del tema económico, pues evidentemente aparece el tema de la violencia económica como tal.
2: Así es, ya las estadísticas prácticamente en cada país podemos notar que hay un alto índice de divorcio y de conflictos maritales y familiares por el tema de las finanzas, del dinero, y evidentemente debe haber violencia para que se genere un nivel tan alto, ¿no?, de problemas entre los matrimonios. También el tema de la violencia sexual o el tema de la sexualidad, que vamos a abordar en otro programa, definitivamente genera violencia. Pero vamos a enfocarnos en este programa básicamente en la violencia económica.
3: Sí. Mira, yo quiero presentar
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3: Este escenario, y es el que plantea la violencia económica con la siguiente definición. Dice, violencia económica consiste en la privación y o un mal uso de los recursos económicos, afectando así el cuidado de las personas, de uno mismo y de los demás, y el cuidado de los bienes patrimoniales. Es decir, violencia económica es una especie de privación o de un mal uso, de un despilfarro de los recursos que nosotros tenemos y que, directo o indirectamente, afecta al cuidado de las personas, que tiene que ver con la forma en que uno se cuida a sí mismo, la forma en que uno cuida a los demás, las personas que dependen de uno, y también los bienes patrimoniales que todos, como pareja y como familia, hemos conseguido.
2: Lo que tú estás diciendo, Joaquín, es que si como hombres o la mujer hacia el hombre priva, en este caso a su pareja o priva a la familia, y me voy a la calle y gasto el dinero o mal uso el dinero, control.

Gloria a Dios. Gloria a Dios, hermanos y hermanas, en esta tarde una vez más, por la gracia de nuestro Señor Jesucristo. Aleluya, gloria a Dios. Estoy en las cabinas de Radio Salvación, de mucha bendición, un canal de bendición, mis hermanos, mis hermanas. Doy gracias a nuestro Padre Celestial y así también a ustedes que siempre sintonizan día tras día, hermanos y hermanas. Nos saludemos con cada uno de ustedes, con la paz de Dios. Muy buenas tardes, Iglesia de Cristo. Amén. Amén. Gloria a Dios. Para esto también nos vamos a acercar y pedir la dirección a nuestro Padre Celestial. Padre Santo, Dios Todopoderoso, en esta tarde, Señor, me acerco.

reconozco, Señor, perdónanos. Si también perdona a tu pueblo, bendito Señor. En esta mañana, en esta tarde, Señor, en sus hogares que están cada uno, tu iglesia, tu pueblo, Señor. Padre Santo, tú eres el que nos avivas, tú eres el que nos perdonas, tú eres, Padre Santo, el que nos das la vida. Te damos gracias a ti. Gracias a ti, Señor, por las bendiciones. Tú eres un Dios de proveedor, Señor. Te damos gracias a ti. Padre Santo, en esta tarde, Señor, tu pueblo, iglesia, Señor, te necesitamos a ti, Dios. Te necesitamos a ti. Por eso nos acercamos, Señor. Y así también, Padre Santo, Dios Todopoderoso, levanta tu pueblo, levanta, restaura tu iglesia, Señor. Restáuranos, Señor. Necesitamos, Padre Santo, más llenarnos de tu palabra, Padre Santo, a través de estas alabanzas, Señor. Sea una bendición para nuestras vidas, para nuestras almas, Señor. Nos fortalezca, Espíritu Santo de Dios. Necesitamos de ti, Señor. Padre Santo, necesitamos aquellas vidas que están en su casita, están en su trabajo. Te necesitamos a ti, Padre Santo, bendito Dios. Cámbianos, transfórmanos, Señor, levántanos, ayúdanos. Algunos quizás están flaqueando, algunos quizás desfallecen, Señor. Sabiendo tu palabra, se retrocedieron atrás. También, Padre Santo, esas vidas, Señor, que puede ser, Padre Santo, restaurado esas vidas, Señor. Padre Santo, tú estás dispuesto para restaurar. Tú estás dispuesto, Padre Santo, para dar el perdón, Señor. Si confesare con su boca, Dios es el fiel, justo y para perdonarnos, nos dice tu palabra, Señor. Gracias, Espíritu Santo. Y si mi pueblo se humillara, en cual mi nombre es invocado, y oraren y se convirtieren de sus malos caminos, entonces yo oiré desde el cielo y perdonaré sus pecados y sanaré su tierra, nos dices. ¿De qué tierra, Señor, nuestros corazones? Nuestros corazones son heridas, nuestros corazones flaquean, se desfallecen, pero tú eres el que llenas ese corazón vacío, Señor. Tu poder, Padre Santo, nos llena, Señor, nos aviva, Señor. Gracias, Espíritu Santo de Dios, te damos gracias a ti. Gracias por cada uno de tus hijos, de tu pueblo, Señor. Gracias, Dios Todopoderoso. Por cada palabra, Señor, a ti sea la honra y la gloria, Dios Todopoderoso. Muchísimas gracias, Padre Santo, este ministerio que me bendices, Señor. Tú eres el que vas a hablar. Yo te pido en esta tarde la dirección a ti, Señor, y tú vas a hablar a través de mi boca a tu pueblo, y Padre Santo, tu iglesia, tú vas a hablar, Señor. Usa mi boca, Señor. Todo mi ser, Espíritu Santo, me entrego, me encomiendo en tu mano, bajo tu guía de tu Espíritu Santo, Señor. Alma y cuerpo, Espíritu, Señor, te pertenece a ti, Señor. Toma el control de mi vida, Señor. Gracias, Espíritu Santo de Dios. Gracias, poderoso Dios Altísimo. Muchas gracias. Te agradecemos en el nombre del Padre, del Hijo y del Espíritu Santo. Amén.

aleluya, gloria a Dios. Mis hermanos, mis hermanas, hoy domingo 29 de junio de 2026, mis hermanos, mis hermanas, en esta tarde, en esta hermosa tarde que es domingo, en la tarde que ustedes han venido del campo, de la ciudad, del campo que vivimos, de las provincias, distritos, de ahí venimos a la ciudad de provincia del Collao de Ilave, la feria que es grande, amén, gloria a Dios. 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Isaías 40:29-31. 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Gloria a Dios. Él da esfuerzo al cansado y multiplica las fuerzas al que no tiene ninguno sasinwa saskana ukana. Gloria a Dios. 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Solamente Dios, poder de Dios. Amén, gloria a Dios. 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A texto en la prueba reconocemos nuestra debilidad. En las pruebas Dios es nuestro fuerte de y nos hace fuerte y nos da fortaleza. En Cristo encontramos poder. Gloria a Dios. La fortaleza viene porque tú y yo confiamos a Cristo Jesús. Es el único nuestro Señor y Salvador de cada uno de nuestras vidas. Amén, gloria a Dios. 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
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Gloria a Dios, aleluya. Y hermanita, gloria a Dios. Seferina Contreras, su paz, Arun Contreras, Arun Tatacapunira, aquí, hermanita. 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A través de la alabanza también. E Iglesia de Cristo, gloria a Dios. 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Gloria a Dios, aleluya, gloria a Dios. Ministerio Baruch, cantaré en espíritu. ¿Cuántos quieren cantar en espíritu? Cantar en espíritu no es solamente estar en la casa de Dios. Cantar en espíritu está bien, cantar en espíritu sí, pero también en afuera. 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Eso es vivir en espíritu. 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Eso es vivir en espíritu. Todos los días. 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Eso es vivir en espíritu. Ya está. 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Eso es. Estás viviendo en espíritu. Gloria a Dios. 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Señor, sigue, fortalécele, ayúdale más, Señor. Úsale como instrumento tuyo, Señor. Tu hija sí que está, tu hijo sí que está, está con ese primer amor. Señor, avívale, Señor, más y más. Enséñatelo tu palabra, Señor. Así debemos orar en todo tiempo. Gloria a Dios, aleluya. 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Gloria a Dios. Hermana, que Dios le bendiga. Es cual importante. 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Amén. Gloria a Dios. 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Amén, gloria a Dios, hermana.
Aleluya, gloria a Dios. Eso es siempre constante comunión a tiempo, fuera de tiempo, iglesia de Cristo. Amén. A cuentas estar todos los días con nuestro Señor Jesucristo, con nuestro Dios Todopoderoso. Gloria a Dios. Ukamasti ministerio Baruch Uxatukempi Sart Kapuniñani, iglesia de Cristo. Aleluya, gloria a Dios.

Dios, porque tú y yo fuimos sellados con la promesa del Espíritu Santo. Por eso debemos alabar, adorar en espíritu todos los días. Amén, gloria a Dios. Dios quiere tales adoradores que le adoren en espíritu y en verdad. Gloria a Dios, porque Dios es

gloria a Dios, Iglesia de Cristo, aleluya, gloria a Dios. Seguimos alabando con ministerio la luz de las naciones, aleluya, con la hermana Graciela Quispe, que Dios lo bendiga grandemente. Las alabanzas de mucha bendición, amén, gloria a Dios. Y el ministerio cántico nuevo, gloria a Dios. Estamos en los últimos.

iglesia sin mancha, sin arruga. Gloria a Dios, ¿no? Sin mancha. Gloria a Dios. Cuántas manchas ya no jamás. Y guasanagacames y sucacames en chmunejo, hermanos. Sin manchas así, ¿no? 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Pero no todo, sarequizá. Libro de San Mateo. 6, gloria a Dios, Mateo 7:21, canquivan, y 6 inquite. Libro de Mateo 7:21, canquivan. No todo me. No el que me dice. No todo el que me dice Señor, Señor.

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Aleluya, Gloria a Dios. 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Guasaja, somos administradores, somos embajadores de Cristo, somos administradores, porque nuestro Padre Celestial es el dueño de todo, dueño del cielo y de la tierra. Y si es el dueño de todo, entonces sus hijos somos herederos. Gloria a Dios. Siempre Dios nos provee, Dios nos bendice, iglesia. Bendición, Janil Faltaik Chitut. Amén, Gloria a Dios. 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Sí tienes. Porque Utatoken Uti, Uiwanak, Yapunak Uthi Hanicha Acaboncillo Naja Uthias Pacha por lo menos 10 solesas a 15 solesas. Claro que no habrá 100, 200. Pero Panani Uthitu si pertenemos. 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Gloria a Dios. Siempre tenemos. Dios nos multiplica bendición sobre bendición. Pero aquellos que aman su palabra, aquellos que obedecen, aquellos que hacen la voluntad de nuestro Padre Celestial. 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Por su misericordia, Dios nos bendice. Por su misericordia. No merecemos. Aleluya, gloria a Dios, iglesia de Cristo. 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Somos administradores. Aleluya, Kaukani Sumanagasapta. Soy administrador, Sasin. Kaukani Saptana, empresario, empresariat, Sasin. Somos empresarios, sus administradores. Que Dios es el dueño de todo. Aleluya, gloria a Dios. Amén. Gloria a Dios. Siervos de Dios, no se rindan. Hermanos en Cristo, seguir adelante. Aleluya, gloria a Dios. 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

colchitas pan colchitas problemas kunara tukusiri chan tukusiri. No es eso. Tú tienes que decir, porque yo tengo un Padre Celestial, Dios Todopoderoso. Él sabe mi situación, Él sabe mi dolor, Él sabe mi enfermedad. Upau yatitu, upau aka usuhunti, upau yati. Solamente yo me encomiendo a mi Padre Celestial. Siempre tu boca tiene que tener poder positivo. Para el hombre es imposible, pero para Dios todo es posible. Iglesia de Cristo, todo es posible. 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Tenemos todo posible decir libre. Amén. Soy libre. No tengo miedo a nadie, no temo a nadie. Solamente temo a mi Padre Celestial. Solamente a Jesucristo es el único dueño de mi vida. Amén, gloria a Dios. 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Iglesia de Cristo. Gloria.

Así es, TikTok, Arak. Así es, pues, hermanos. Y con gozo, comidita más delicioso, con sabor va a salir. Gloria a Dios. Ese hermano Davidoso, hermano alegre, va a cocinar también con sabor. Gloria a Dios. Dios pone sus sabores.

0: Santa, avívate con el poder del Espíritu Santo.
1: Yo te seguiré.
0: Chukunatakis, hermanos y hermanas, porque sabemos que Dios tiene preparado para cada uno coronas. ¿Cuáles son esas coronas? Coronas incorruptibles, corona de vida, corona de justicia, corona de gloria, corona de gozo. Chaucas, únete, hermano, 5.
2: Por medio de aquel que nos amó.
0: Gloria a Dios. Corona de gozo.
2: Que ni la muerte, ni la vida, ni ángeles, ni la muerte, ni la vida, ni ángeles.
0: Cuál importante es Iglesia de Cristo.
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0: No tan solamente es Iglesia, sino que también la salvación que vamos a estar con nuestro Señor Jesucristo. Gloria a Dios. Aleluya, gloria a Dios. Gloria a Dios, gloria a Dios, aleluya, sigamos adelante con fortaleza divina, gloria a Dios, divina celestial, con ministerio divina celestial, fortaleza divina, gloria a Dios.

para no rendirnos, para seguir adelante, trabajando en la obra de Dios todos los días. Amén. Aleluya, gloria a Dios.

enfermedades, gracias, mucho más acercarnos. Mucho más es para acercarnos. Eso no es para rendirse. No puedes decir por qué me ha pasado. Mira, hay un testimonio, una hermanita me decía, iglesia. 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

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Gracias, Uma bendicitata. Tú eres mi proveedor. Un nuevo va a ser, Señor, gracias. Contento. 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Tenemos que decir así. 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Alegre, contento. Señor, gracias. 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Gloria a Dios. Mauro nayaukam chakayatait 50 soles. Aleluya, gloria a Dios. 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Ukakatje. Gracias, Señor. Tú eres mi proveedor. Haninan kunat yakisinya hakis. Human aruman sarakis, tú eres dueño de plata, de oro. Gloria a Dios, Ageos 2:8. Hayuka, hermanos y hermanas, uka arupa uthiti. Y que por usted, Dios me ha triplicado la bendición. Así tenemos que tener esa fe. Amén. Palabras positivas. Gloria a Dios. 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Dios me ha transformado, me ha cambiado, hermanos. 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Dios sabe. Amén. Gloria a Dios. 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Siempre positivo tu palabra, iglesia. Aleluya, gloria a Dios. 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Gloria a Dios. Cuando estaba yo lejos del Señor, cayó una buena semilla que era la palabra de Dios. Sina, cochumpi, sarantas que quiñane. Amén.

Gloria a Dios, Iglesia de Cristo. Vamos a ir con la hermana Rosa Gutiérrez con las alabanzas de bendiciones. Amén. Gloria a Dios.

Aleluya, gloria a Dios. ¿Cuántos están contentos, Iglesia de Cristo? ¿Cuántos caucanis? Una hermana, una cahualic, uchiqui, jatasipta, nayata de tuna, iracatapan, uchiqui, jatas, una hermanos. Una caucam, uchiqui, jarakpachata, una hermanos. Amén. Gloria a Dios. Aditun, una capa, uchiqui. Amén.

No quiero. Deséchalo, Sarexa. Rescata lo bueno y desecha lo malo. ¿Y cuántos han dicho endereza mi vereda, Señor, mis pasos, Señor? Aquí estoy delante de ti. Gloria a Dios. Aleluya, gloria a Dios. Solamente Cristo vive. Jesucristo vive para siempre. Dios es eterno. Gloria a Dios. Gloria a Dios, gloria a Dios. Aleluya, aleluya,

Gloria a Dios, Tapache hermanos de la Iglesia, las Asambleas de Dios del Perú, Managasarún, Tataptahua, Sector Alta, Sector Centro 1, Sector Centro 2, Sector Lago, Iglesia de Cristo, así también Iglesia Verbo, Managasarún, Tataptahua, Diáconos y Diaconisas, Gloria a Dios, así también Radio Salvación, los diáconos, presidente, la junta de la mesa, bueno, que es Arun Ataparaktaunat, hermanos, gloria a Dios, aleluya. Pastores, siervos, líderes que están siempre trabajando, que están esforzándose día tras día, sigamos adelante juntos. Gloria a Dios. Está contento, está mi espíritu, Cecina. Contento y alegre está mi alma. Con el poder del Espíritu Santo. Amén.

de mucha bendición. Gloria a Dios. Bienaventurado el varón que soporta la tentación, porque cuando haya resistido recibirá la corona de la vida. Gloria a Dios. Las pruebas, las luchas vienen para mucho más acercar, para mucho más levantarnos. El enemigo viene con muchos problemas, pero Dios, con su poder, siempre somos más que vencedor. Jehová peleará a vosotros y vosotros estaréis tranquilos. ¿Cuántos dicen Iglesia de Cristo? Jehová derrotará, Dios derrotará a los enemigos que se levantan contra mí. Por un camino vendrá contra mí, por siete caminos huirá delante de vosotros. Sometíos pues a Dios, resistir al diablo y huirá de vosotros. Iglesia de Cristo, aleluya, gloria a Dios. Hermanos, Janichu, Kamai, Kumapalich, Amanisait, Asita, Saikatasita y Enemiguru, Anicha.

Ten fe, iglesia. 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

Auxerex. Gloria a Dios, unas tantas que tunan a tunat, hermanos. Gloria a Dios. Como es su casumala, avanzan, pisan antes que quiñan, unat, hermanos.

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Gloria a Dios, ucamasti. Gloria a Dios. Corona incorruptible. Las cinco coronas que Dios nos promete. Uxatoketukamasarkeñan. Amén. Gloria a Dios. La tema de este mensaje, aleluya, gloria, como medita apañani, aleluya, gloria a Dios, jamastita ditun arupto kerurak sarkañani, sin palabra de Dios no somos nada también, amén, gloria a Dios, ukamp alimen taditoja, alimen chitpana, acá, almazaruch aman chitpana, iglesia de Cristo, amén, gloria a Dios. 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En el Nuevo Testamento usamos la gloria a Dios, recompensas o premios celestiales para los creyentes. Gloria a Dios. 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Acá pachakit, sino que alajpach celestiales para los creyentes, aquellos que persevera, aquellos que día tras día, que siempre están a cuentas con nuestro Padre Celestial y hacen la voluntad de Dios. Ukanakataki munat hermanos. Las cinco coronas son, mis hermanos, las cinco coronas, gloria a Dios. Celestiales, las cinco coronas celestiales que Dios tiene preparado para cada uno. 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Para quienes dominan su kaukirina katihupanakaja, acá hanchipar atipapki uksiu, haniu hanchimp atipayasipatati, sino que humanaka kaukiri. 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Quizá humana campis día tras día anischik anks, pero así siempre constante. Siempre constante, ferviente, animando unos a otros. 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Aleluya, gloria a Dios. Ukatse, ¿para quiénes? La corona incorruptible, ¿para quiénes son, hermanos? Para aquellos que perseveran en la fe y corren la carrera espiritual
con dominio propio. Aleluya, gloria a Dios. Aleluya, gloria a Dios. Ucama sartañaniwa, primero de Corintios 9:25. Uxaru halpañan, amén, gloria a Dios. Ucama primero de Corintios 9:25. Aleluya, gloria a Dios. Akamsas ki Diosan koyan arunakapanja, primero de Corintios 9:25. Gloria a Dios. Los que se preparan para compartir en un deporte dejan de hacer todo lo que pueda perjudicarlos y lo hacen para ganar un premio que no. 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Hermanos y hermanas en Cristo, uxatokwa tatitun aruna kapag palhaisito. Gloria a Dios. Ukatseja aruna kapaja. Nosotros, en cambio, lo hacemos para recibir un premio que dura para siempre. 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Gloria a Dios. Un premio para siempre, para la eternidad. En cambio, los hacemos para recibir un premio que dure para siempre. Gloria a Dios, aleluya. Y yo me esfuerzo por recibirlo, así que no lucho sin un propósito. Sino que nosotros, Kamsas Kans, Apóstol Pablo, Upauxas Kanja, Akanaka Kunhams Wakisht Asipre, Haikam Wakisht Asipre, Ukatsuk Ampu Wakisht Asinasa, Upanaka Wakisht Asipre, Ukah Corruptible Kiaka Uraker Ukah Kidirikyu, pero hay un premio celestial que es incorruptible, Ukah Eterno Niu. Y was Ukatakiu Hawakisht Asistan Iglesia, Kapi, hermanos, corona incorruptible. Corruptible. Aleluya, gloria a Dios. Ser capuniñani, segundo punto, jamás capuniñani, primero, gloria a Dios, 5 coronas sapichitoja, chatica kipuniñani, huasaja, aleluya, gloria a Dios, gloria a Dios, que Dios los bendiga grandemente, Iglesia de Cristo, jamás de ser capuniñan, hukampi. Ukaumenat, hermanos, primera
Lección, segunda lección dice corona de vida. Para los creyentes que soportan las pruebas, las tentaciones y que se manifiestan fieles hasta la muerte. Gloria a Dios, aleluya. Kamsas quizá Santiago 1:12. Bienaventurado los, aleluya, gloria a Dios. Bienaventurado, gloria a Dios, aquellos que perseveran en las pruebas, en las luchas. Aleluya. 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Santiago 1:12. Gloria a Dios. El que soporta las dificultades, Reina Valera dice, Iglesia de Cristo, bienaventurado el varón que soporta la tentación, porque cuando haya resistido las pruebas, recibirá la corona de la vida. 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Gracias, naya hukampi. 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Señor, ukallam puchu y mamam pina y arcambist asita. Gloria a Dios. Ukapi soportar las pruebas. 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Gloria a Dios. Iglesia de Cristo. Bienaventurado el varón que soporta la tentación. La tentación. 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Por lo tanto, hanina ya akawawa us kitirus unt kirik hanwal de se kirik, sino que lo bueno. Eso. Takewawani tan munat, hermanos. 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La raíz de amargura. Uka raíz de amargura. Walja raíz rantata, tuvo cultura kikiu, ya está cultura kikiu. Pero huma iguas aukanaka atip tiriñanía. Bienaventurado el varón que soporta la tentación. Tentación no tan solamente alguien que te puede. Usutukeu es una tentación. 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Mawaro munta pistao, mawaro unisnuktao. Humaktati tunktao. Walipachati, no hermanos. Take wawamaru munta pisiñama igualaki. Igualaki por igualdad. Gloria a Dios. 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Hiliru aspans, taipiru aspans, sulkiru aspansa, munasma, igualaki. No hay desigualdad, no tiene que haber desigualdad.
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No, hermanos, mahkamachatas, oración, ayuno, Señor. Humarakisa akahilir waus taipir waus filka waus nayaroh bendisista ha chakawanaka humankiu humai chaskishtasma humai chikiamuitamampia muitaima sabiduría sobre cada vida de mis hijos, Señor. Ukatarak Santiago 1:5 uksatuken kanarak sija. Si alguno de vosotros falta de sabiduría, pídele a Dios, el cual da abundantemente. Pero pide con fe, no dudando, Sarakis Iglesia. Aleluya, gloria a Dios. Gloria a Dios. 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Hanis humaro kuns wakstam. Es tu hijo. Puchamaw, yokamaw, tolkamaw, yokcharakiw. Alchirakiw, alchiwawaniraktan. Igualdad. Igualdad atake kuns altanya. Gloria a Dios. Amén. Uxatoqueo. No tan solamente cuál es la tentación. Solamente uca humantañas pach, uca pachach tentación. No. Taquetoqueta. Soportar. Aleluya. Gloria a Dios. Pasañan lección 2. Aleluya. Ucamasti pasañani. Lección 3. Corona de justicia. ¿Cuáles son corona de justicia? Corona de justicia para quienes aman la venida del Señor y viven una vida recta y esperando su regreso. Para quienes aman la venida del Señor, cualquier en la casa humana caja, mira, corona de justicia. 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

0: 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A ver cuánto que sasquiva segundo de Timoteo 4:8. Aleluya, gloria a Dios. Segundo de Timoteo 4:8. Uxaruca más hart añana. Amén. Gloria a Dios. Acam sasquita titón collanarupa. Por lo demás, me es dada, me está guardada la corona de justicia, la cual me dará el Señor juez justo en aquel día, y no solo a mí, sino también a todos los que le aman su venida. 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Por lo demás, me está guardada la corona de justicia, la cual me dará el Señor juez justo en aquel día. Y no solo a mí, sanapi apóstol Pablo, sino que también a todos los que le aman su venida. Entonces tú y yo, por lo tanto, debemos siempre su venida esperar. Esperar como mañana, pasado mañana, hoy día, en la noche. 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Señor, perdóname. Ratuk perdón asiña. Esposa, perdóname. Tus hijos, tus hijas, perdónale. Hijito, esta palabra no hice bien. Hanigual Sarsuet, Pantihasiwet, perdóname. Todos los días. 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Ukanakatakimunat, hermanos. Aleluya, gloria a Dios. Pues por lo demás me está guardada la corona de justicia, la cual me dará el Señor juez justo en aquel día. Y no solo a mí, sino que también a todos los que aman su venida, los que esperan su venida. 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Kaukirina kasmunat, hermanos, corona de gloria. Aleluya, gloria. 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Aleluya, gloria a Dios. 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Ukamas tisarañaniwa, corona de gloria. Porque Dios prometida a los pastores, aleluya, gloria a Dios, a líderes que guían y apacientan la grey de Dios con amor y ejemplo. Aleluya, gloria a Dios. Kauki pachasukamunat, hermanos. Gloria a Dios. Kaukiri pachasukanakamunat. Kitinakatakisa para los pastores, siervos, líderes. Ukanakatakia utharakiumunat, hermanos. Amén. Gloria a Dios. Kapimunat, hermanos. Aleluya. Komasartañaniwa. Primero de Pedro. Primero de Pedro 5:4. A ver, Sartañan, munat hermanos, munat cuyacas. Primero de Pedro 5:4.
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0: Él cuando aparezca, el príncipe de los pastores, vosotros recibiréis la corona.
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0: Cuando aparezca el príncipe de los pastores, ¿quién es pastor de los pastores? Cristo Jesús, pastor de los pastores, el rey de reyes, señor de señores, príncipe de paz, que es Cristo Jesús. Gloria a Dios cuando aparezca. Gloria a Dios. Cuando aparezca el príncipe de los pastores, vosotros recibiréis la corona incorruptible de gloria. Igualmente, gloria a Dios, mis hermanos. Que aquellos que apacientan la grey de Dios,

0: con amor, con la humildad. 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Haniuca no tenía paquit favoritismo, ni aquel hermano me agrada, aquel me saluda, aquel no me saluda, por lo tanto no voy a sahanicar hermano arunt que jataninar arunt que ca hermana que suma arunt asija, cairo no, acá no es de los pastores, sino que mayaki, sino que es otro, es el evangelista, otro es misionero, el que enseña. Maestro también es otro. Pero el pastor de los rebaños tiene que ser igualdad. Igualdad. Cuenta Mauro Churani, Zapacat Maoijat, Sipimunat, hermanos. Sarantas Caquiñan, por último, gloria a Dios, esa es corona de gloria. Corona de gozo. Munat, hermanos, Ucambituct Eñani, corona de gozo. Qué regocijo para los que ganan y discipulan a otras personas para Cristo, siendo motivo de alegría. Gloria a Dios. Para los que ganan almas. Caucasa, esos son, puedes, gloria a Dios. Almas que tiene que ganar los evangelistas, más que todo evangelizan o para jupan evangelistan misión apaja ukir kabida na kahanita titur unkiti inconversos que enfermos que muchas cosas anicha kams 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que ganan almas. Cuando una alma se tatkititi ma alma ma vida tatituruti iauski ukaj alaj pachano wali fiestau rurasej angelana kaxare quizá. Gloria a Dios. Para los que ganan almas y discipulan y otras personas para Cristo y siendo motivo y alegría. A ver, Sarantas que quiñani, Tesalonicenses 19, Tesalonicenses 19, Oxaru Sarantañani, gloria a Dios, aleluya. A ver, Cauquitanques, Tesalonicenses primero, Sacpachanit segundo, ay Señor. 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
0: gloria a Dios. 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Gloria a Dios 9:19 Saracchitos munat hermanos 9:19 primero Tesalonicenses. Gloria a Dios. 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Gloria a Dios. Akamsaskiu. Porque cuál es nuestra esperanza y gozo. Oh corona de que me glorie. No lo soy vosotros delante de nuestro Señor Jesucristo en su venida. Aleluya, gloria a Dios. 20 dice, vosotros sois nuestra gloria y gozo. Corona de gozo. Amén, gloria a Dios. ¿Tiene casa? 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Aleluya, gloria a Dios, mis hermanos, mis hermanas. Con este terminamos, gloria a Dios. Dios, en esta tarde, tatitu juyatista huaychitua pesca corona. Primer corona kunasa, corona incorruptible, uno. Dos, corona de vida. Tres, corona de justicia. Cuatro, corona de gloria. Cinco, corona de gozo. 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Gloria a Dios. Gloria a Dios, que Dios los bendiga grandemente, iglesia de Cristo. 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Con el poder de Dios, levántate, iglesia. Levántate, iglesia. Hermano,
2: las circunstancias difíciles.
0: Sí, tati tu tía caruna palja y tausito. 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Demos gracias a nuestro Padre Celestial. 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Doy gracias a nuestro Padre Celestial, a nuestro Creador del cielo y de la tierra. Jesucristo es el único, el dueño de nuestras vidas. Señor Jesucristo, doy gracias a ti, Señor. Padre,
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0: Te doy las gracias, Espíritu Santo de Dios. Gracias por cada palabra, por enseñarnos, por alientarnos, por avivarnos. Gracias, Señor. Esta palabra que caiga a buena tierra, Señor. Gracias, Señor. Sea la voluntad tuya, Señor. Conforme a tu propósito. Conforme a tu palabra, Señor, nos has enseñado, Espíritu Santo de Dios. Gracias, ayúdale, levántale. Si aquellos desfallecen, aquellos que se desaniman, Señor, avívales, ayúdales, fortaléceles, levántales. A mis hermanos, a mis hermanas, Señor, Padre Santo, Dios Todopoderoso. Gracias, Espíritu Santo de Dios. Gracias, gracias. Muchas gracias, Dios Todopoderoso. Te doy las gracias
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0: Gracias, poderoso Dios.
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0: Gracias por estar junto a tu pueblo hoy día. Gracias, Señor.
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0: Muchas gracias, poderoso Dios, por esta cabina, Señor, por este radio, por los antenes, por las máquinas, Señor. Gracias, Padre bendito. Gracias por los micrófonos. Gracias, gracias, Señor, por todo. Te doy las gracias a ti, Señor. Muchas gracias y te agradezco. Lo pedimos en el nombre del Padre, del Hijo, del Espíritu Santo. Amén.
1: Necesito de ti.
0: Amén. Gracias, Señor.
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0: Gracias, Iglesia de Cristo. Hemos llegado al parte. Todo tiene comienzo, todo tiene su final. Iglesia de Cristo, estas dos horas Dios me ha permitido estar junto a ustedes. Doy gracias. Así también, Humana Carusa, Ukamaraki. 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Gracias hermanos y hermanas Nayan Pisti, hasta próxima semana sábado y domingo 3 de la tarde a 5 tatitu oportunidad aún jupawa bendicito ka programampi hermanos Pat humanakampi chiktanta, hermana Rosa, humanakampi. Amén, gloria a Dios. Que Dios los bendiga grandemente, Iglesia de Cristo. Bendiciones, hermanos y hermanas. Bendiciones.
3: Concedida la demanda.

0: raros en este mundo. Pero este divorcio es singular, porque lo solicitó un niño de 12 años contra su madre. Su madre es drogadicta, mujer de bares y clubes nocturnos, de hombres, de fiestas y de abandono. En los 12 años de la vida de Gregory, Raquel nunca funcionó como verdadera madre. Fue madre biológica, pero eso fue todo. Gregory nunca tuvo cariño, ni educación, ni cuidado, ni cambio. En cambio, la otra pareja le dio a Gregory todo lo que un niño necesita: amor, protección, consejo y esa palabra mágica llamada hogar. Amigo, el hogar, la familia, están sufriendo un ataque despiadado de parte de fuerzas enemigas, como lo son desapego de los padres hacia los hijos, libertad excesiva, vicios desenfrenados, inmoralidad abierta e irreligiosidad. La vieja institución judeocristiana se bambolea, las paredes se resquebrajan, el techo se hunde, los cimientos ceden y la casa se viene abajo. ¿Qué consecuencias trae este derrumbe del hogar, especialmente entre adolescentes? Trae drogadicción, pandillaje, sexo fuera del matrimonio, embarazos indeseados, delincuencia juvenil. Todos estos males tienen origen en un hogar que no fue hogar, sino solo casa. Cuatro paredes frías, sin alma. Amigo, ¿sabe de dónde proceden todos estos males sociales? De un gran divorcio previo, el divorcio del hombre con Dios. Todos los males que hay en el mundo, y la lista es larga, provienen de aquel primer divorcio que Adán y Eva hicieron de Dios, el Creador y Padre.
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0: Otra vez con Dios. Hay sanidad en la familia cuando hay comunión con Dios. Sométase al señorío de Cristo Jesús, mi amigo. Cuando Él es Señor de su vida, y es únicamente cuando Él es Señor de su vida y de su matrimonio y de su hogar, todo cambia. Él está en este momento tocando la puerta de su corazón. Ábrale la puerta.
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4: Acaba de salir una película titulada La Pasión de Cristo, que rompió todos los récords de taquilla en la mayor parte de las salas de exhibición en el mundo entero, y donde los sociólogos, los psicólogos, los argumentistas, los historiadores y todo tipo de personajes trataron de investigar y de llegar a la raíz el por qué esta película fue de tanto impacto, por qué llenó las salas, por qué la gente compraba los boletos antes de que apareciera, y pues algunos atribuyeron y dijeron, bueno, es que se trata de un truco publicitario, se trata de una maquinaria increíblemente montada en Hollywood, siempre el mundo tratando de dar una explicación material, lógica, a la razón humana. Sin embargo, detrás de todo esto, nosotros encontramos que la principal razón por la cual el mundo comenzó a tratar de asistir a ver esta película es porque es un síntoma de la vaciedad en que vive la gente. La gente está vacía, estamos hartos de la corrupción, estamos hartos de tanta pornografía, estamos hartos de tanta inmoralidad, y la Biblia dice que en lo más profundo de nuestra alma tenemos la eternidad, tenemos la conciencia, ya sea los aztecas, los jíbaros, los sumerios, los babilonios, los egipcios, todos los seres humanos traemos la conciencia de la eternidad. Desgraciadamente, cuando tú vas a ver esta película, no hay muchas cosas que estén apegadas a la Biblia. Una de las cosas que más impactaron, y gracias a Dios a la gente, fue los increíbles sufrimientos y los azotes que Cristo sufre en el pretorio romano antes de ser arrastrado y colgado como un vulgar animal en la cruz en medio de dos ladrones. De ahí en fuera, ¿verdad? Hay muchas cosas, muchos errores, muchas herejías en el huerto de Getsemaní. Cristo diciéndole al Padre que lo salve de esa hora, etcétera, etcétera, que lo defienda. Pedro diciendo que lo traiciona dentro del Sanedrín. Y muchas cosas que muchos cristianos estudiosos de la palabra pudieron darse cuenta que no era verdad. Este estudio que hemos iniciado el último día de Jesús tiene esa intención y este propósito: ver, estudiar de una forma sistemática toda la pasión de Cristo contando con Getsemaní hasta el momento de la cruz del Calvario, comenzando a las 2 de la mañana cuando en Getsemaní lo arrestaron, hasta las 9 de la mañana donde él es crucificado. Vamos en esta, creo que la cuarta parte esta de la serie, a estudiar la traición. Eran aproximadamente entre las 2 y las 2 y media de la mañana cuando Cristo regresó de Getsemaní con sus discípulos. Entre las 2 y las 2 y media de la mañana, que fue la hora en que lo capturaron, en que lo arrestaron, guiados, vamos a ver más adelante, 600 soldados con líderes y alguaciles del templo llegaron a Getsemaní, arrestaron a Cristo como a las 2 y media. De las 2 y media a las 6 y media de la mañana, Cristo atravesó 6 juicios. 6 juicios Cristo atravesó, que son los que vamos a ir desarrollando y estudiando. Algunos de estos juicios fueron formales y otros informales. A las 9 de la mañana, el Señor Jesucristo estaría colgado en una colina llamada Gólgota, en medio de dos ladrones. O sea que desde que lo arrestaron en Getsemaní hasta la cruz transcurrieron 7 horas. En todo este tiempo de Getsemaní a la cruz del Calvario, Cristo sufrió 6 juicios. Y a las 3 de la tarde, o sea, de las 9 de la mañana que lo crucificaron, a las 3 de la tarde que él murió, Cristo duró colgado en la cruz durante 6 horas. Después de estas 6 horas, cubrieron las tinieblas la tierra, y el tiempo total, desde todos los arrestos, los juicios, la sentencia y la ejecución, sería, repito, de 7 horas. Muy bien. Nunca, señoras y señores, damas y caballeros, señores abogados que nos acompañan, nunca en la historia humana ha existido una perversión de la justicia que la que tomó lugar durante los juicios de Jesús. Todo lo que sucedió, absolutamente todo, fue completamente ilegal. Desde su arresto hasta su crucifixión, todo principio de la justicia fue violado. Las leyes, tanto las leyes criminales como las leyes eclesiásticas y legales, todas fueron violentadas y todas fueron pisoteadas. El historiador Josefo escribió que fue un vil asesinato, porque jamás existieron ni los cargos, ni los testigos, ni tampoco las acusaciones que pudieran legalmente sentenciar a este hombre a la pena de muerte. El complot del Sanedrín, abran sus Biblias en Juan capítulo 11, es interesantísimo que se haya iniciado, que haya comenzado el complot a comenzar a cuajarse exactamente después del más grande milagro que Jesucristo hizo, llevó a cabo, la resurrección de Lázaro. Imagínense ustedes, después del más grande milagro, ellos, hipócritas líderes religiosos que le pedían señales, dinos si tú eres el Cristo, dinos si tú eres el Hijo de Dios, cuando sus leyes en el Antiguo Testamento decían, estaba escrito por los profetas hebreos, que el Mesías sanaría a los cojos, a los ciegos, a los mancos, a los leprosos, etcétera, etcétera. Y aquí tenemos al grupo de religiosos viendo a un hombre levantar a otro hombre de entre los muertos con el poder simplemente de su voz Y al acabar este milagro, ellos comienzan a planear asesinarle. Juan capítulo 11, dice el versículo 47 en adelante. Entonces los principales sacerdotes y los fariseos reunieron el concilio, o sea, el concilio, recuerden, es el Sanedrín. Reunieron el Sanedrín, es otro nombre para el Sanedrín, que era el brazo ejecutor de la ley de los judíos. Era el cuerpo gubernamental de los judíos en tiempo de Cristo. Entonces, reunieron a este consejo y dijeron, ¿qué haremos? Porque este hombre hace muchas señales. Si le dejamos así, todos creerán en él y vendrán los romanos y destruirán nuestro lugar santo y nuestra nación. Entonces Caifás, uno de ellos, sumo sacerdote aquel año, les dijo, vosotros no sabéis nada. Ni pensáis que nos conviene que un hombre muera por el pueblo y no que toda la nación perezca. Esto no lo dijo por sí mismo, sino que como era él sumo sacerdote aquel año, profetizó que Jesús había de morir por la nación, y no solamente por la nación, sino también para congregar en uno a los hijos de Dios que estaban dispersos. Así que desde aquel día acordaron matarle. Fue exactamente después de que vieron que Cristo tenía poder para levantar a los muertos que comenzaron el contubernio, el complot para asesinarle. En Mateo capítulo 26, vayan poniendo marcas porque vamos a ir regresando de un evangelio al otro. Mateo 26, versículos del 3 al 5, vemos que dos días exactamente después de la Pascua, el Sanedrín se vuelve a reunir. Mateo 26, versículo 3 al 5. Entonces los principales sacerdotes, los escribas y los ancianos del pueblo se reunieron en el patio del sumo sacerdote llamado Caifás y tuvieron consejo para prender con engaño a Jesús y matarle. Pero decían, observen esto cuidadosamente, no durante la fiesta, para que no se haga alboroto en el pueblo.
5: 5.
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4: Y los sacerdotes y los líderes religiosos comienzan a planear después de la resurrección de Lázaro la forma, el día, el tiempo en que caerían y matarían y sentenciarían a muerte a Jesucristo. Pero entre ellos sabían, entre los líderes religiosos del Sanedrín, que no podían capturar a Cristo ni arrestar a Cristo, ¿cuándo? Durante la Pascua. ¿Por qué los líderes religiosos
1: no querían? 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
4: Porque era precisamente durante la Pascua cuando todos los ciudadanos de todas las aldeas y de las ciudades, de todos alrededor de Judea, de Samaria y de Galilea, llegaban a Jerusalén para celebrar la Pascua. Y si ellos hubieran brincado sobre Cristo en el tiempo de la Pascua, eso es lo que pensaban. Entonces podrían crear una subversión. O sea, se levantaría el pueblo porque ellos creían que el pueblo apoyaba a Jesucristo por todos los milagros que Jesucristo llevó a cabo. Entonces llegaron a una conclusión. Vamos a matar a Cristo, pero no va a ser durante la Pascua. Y aquí vemos de una forma extraordinaria que es precisamente durante la Pascua, cuando Cristo es arrestado. No porque los judíos tenían otro plan, ya lo vimos, sino porque era el tiempo en el que su Hijo de Dios tenía que morir. ¿Qué cosa fue lo que precipitó para que Cristo fuera arrestado en el día en lo que los líderes religiosos no querían que fuera arrestado? La traición de Judas. Cuando Judas es sorprendido en la Santa Cena, y Cristo dice, uno de ustedes me va a traicionar, Judas, lo vamos a ver más adelante, se siente descubierto. Estaba tan el hipócrita, tan perfectamente bien camuflajeado y tan perfectamente disfrazado, que ninguno de los discípulos se dio cuenta que Judas era el traidor. Pero él se dio cuenta que Jesús ya sabía que él era el traidor. Entonces, al acabar la cena, en el aposento alto, sale corriendo Judas y se va con los sacerdotes y les dice, no podemos esperar ni un solo minuto más. Tenemos que ir a arrestarlo porque ella sabe quién soy yo. Este suceso hizo que se precipitara el arresto de Jesucristo. Además que el Éxodo, capítulo 12, estaba escrito que la Pascua se celebraría ¿cuándo? El primer mes del calendario judío, el mes de Nisán, que cae entre abril y mayo del calendario solar en el cual nosotros vivimos. Además decía en Éxodo 12 que el cordero tenía que ser matado, apartado el día 14, que fue el domingo de Ramos cuando Cristo entró a Jerusalén montado en un pollino. Y tres o cuatro días después, porque los días judíos son de las 6 de la tarde a las 6 de la tarde del otro día, tenía que ser sacrificado. Entonces Cristo tenía que morir exactamente 3 o 4 días después de que Él entró al Domingo de Ramos. Y como lo vimos en el primer estudio, Cristo sabía paso por paso, minuto por minuto, lo que le estaba esperando, quiénes iban a venir, cómo iba a ser torturado, cómo iba a ser entregado, en manos de quién iba a ser entregado, a qué horas iba a morir, al grado que antes de que vinieran a arrestarle, pidió a los discípulos en Getsemaní, sabiendo que tenía los minutos contados, que le ayudaran a orar, porque ya vimos la última conferencia, Getsemaní fue el tormento más grande del Hijo de Dios en su humanidad. Fue ilegal entonces, ¿verdad?, que el Sanedrín se reuniera en secreto en casa de Caifás, porque de acuerdo a la ley judía no podían tener una reunión oficial más que en el salón del templo oficial del Sanedrín. Así que nos damos cuenta que los líderes religiosos del Sanedrín comenzaron a hacer todas las cosas debajo de la cama. Todo lo comenzaron a hacer en la oscuridad. Todo lo que hicieron fue actuar en secreto, porque sabían perfectamente bien que no existían cargos contra este hombre. Ese hombre, simplemente Jesús, amenazaba la religión del tiempo en la que él vivió. Y cuando cualquier sistema religioso se siente amenazado por alguna fuerza externa o extraña, siempre la religión va a contestar a través de la violencia. Y nos damos cuenta a través de toda la historia qué fue lo que sucedió. ¿Se recuerdan ustedes la Inquisición? La Inquisición duró 500 años. ¿Qué fue lo que hizo que un sistema religioso persiguiera durante 500 años a los cristianos que leían la Biblia, cuando el sistema religioso prohibió que se leyera la Biblia, porque ellos se colocaron en la única autoridad para poder dictaminar qué era bueno y qué era malo? La Biblia la cerraron y el hombre tomó el lugar de la palabra de Dios. Y esto fue lo que ocasionó que durante 500 años millones de hijos e hijas de Dios murieran en manos de un sistema religioso pagano, por causa de que no podían ellos luchar contra la verdad más que a través de la violencia. Quiero, antes de continuar, recordar algo. El enemigo más grande del cristianismo no es el comunismo, no es el fascismo, no es el sistema neofascista, no es la ideología marxista, no es el ateísmo. El enemigo más grande del cristianismo es el espíritu religioso. Cuando Jesucristo vino, no fueron los romanos los que lo crucificaron. Cuando Jesucristo vino, no fueron los esenios o las sectas que abundaban en Jerusalén y en los alrededores los que lo crucificaron. ¿Quién fue el que se opuso, el espíritu que se opuso a Cristo desde que apareció e hizo su entrada al escenario mundial? El espíritu de las religiones. El espíritu religioso. Y es el espíritu religioso el más peligroso de todos, porque trae la apariencia de piedad. Si tú ves a un comunista, un ateo, te grita barbaridades y ya sabes quién es, pero el religioso se encuentra disfrazado. Y ese es el peligro, que Satanás se disfraza de ángel de tinieblas, como Frankenstein. No, Satanás se disfraza. Cuando él quiere cubrir su apariencia, se cubre con luz, para que los seres humanos no puedan discernir qué se encuentra detrás de esa aparente luz, que no es luz, sino luz falsificada. Y este es el peligro que tienen todos los seres humanos, y principalmente en esta época los cristianos, que están apareciendo por todos lados luces que parecen que son milagros y obras de Dios, y se necesita tener al Espíritu Santo para discernir. La palabra discernir significa distinguir entre el bien y entre el mal, entre la luz y las tinieblas. ¿Se acuerdan del famoso cuento de la Caperucita Roja? Esa moraleja tiene mucho más enseñanzas que las telenovelas que ves en la noche. Porque ahí ves claramente, ¿verdad?, a través de esta moraleja, de qué forma el lobo, ¿verdad?, tenía que disfrazarse para acercarse a la Caperucita Roja. Y desde que somos niños, a través de estos cuentos que contienen una verdad moral encerrada, escondida, descubrimos que eso es lo que la Biblia enseña desde hace miles de años. Que tengamos cuidado, porque cuando alguien...
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4: Se va a disfrazar. Y esta es la razón por la cual el Espíritu Santo nos manda, hermanos, ¿a qué cosa? A que seamos sinceros unos con otros entre nosotros. A que nos amemos con una fe no fingida. Que nuestro amor entre nosotros sea verdaderamente nacido del corazón. Que no digas, mi hermano, ¿cómo estás? Y aquí traes el sable Conan detrás de ti. ¿Cuántos hermanos así son, verdad? ¿Cómo está, hermano? Y sacan el cuchillo y se voltea el hermano y se lo entierran. O se va el hermano y ¡ay!, comienzan a hablar de él. Y ¡qué bonito vestido trae, hermano! Parece china poblana. Cuando nosotros comenzamos entre nosotros a perder la autenticidad, cuando ya no somos genuinos, cuando entre nosotros comienza a haber hipocresía y comienzas a darme una cara que no eres, o yo te comienzo a dar una cara que no soy, ¿sabes una cosa? No soy digno verdaderamente de ser llamado hijo de Dios. Porque si algo lo vamos a ver en Judas, Dios odia, es la hipocresía. Que no seamos como nosotros debemos de ser. Y Dios anhela con todo su corazón que entre nosotros nos amemos con ósculo santo. Ahora muy bien, fue ilegal entonces...
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4: Planeara sin ninguna acusación, juicio, defensa. Acordaron sentenciarlo a muerte, pero lo querían hacer. A escondidas, en secreto. Sin hacer mucho ruido y esperar hasta después de la Pascua, repito, para que la multitud de la gente no se levantara y no causara un problema de insurrección o de subversión. Ahora, en Lucas 22, versículo 3 al 6, otro evento sucedió a favor de los líderes que estaban buscando los medios para matar a Jesús. Dice Lucas 22, del 3 al 6. Y veamos que este evento, que ya mencioné hace unos minutos, fue el que cambió todo el plan de los líderes para precipitar o adelantar el arresto y la sentencia a muerte de Jesucristo. Dice Lucas 22, versículo 3 al 6, y entró Satanás en Judas. Y entró Satanás en Judas. Aquí la Biblia nos revela algo sobrenatural. Satanás es un espíritu que opera en el mundo espiritual. Pero tanto él como sus demonios, los ángeles caídos, no. Los demonios y los ángeles caídos son dos criaturas diferentes. Los ángeles caídos son los que cayeron con Satanás del tercer cielo y se les llaman principados. Los demonios se les llama huestes espirituales de maldad, son los soldados rasos. Bueno, tanto Satanás como sus soldados rasos, los demonios, pueden, de acuerdo a la Biblia, entrar dentro de un ser humano y alterar su cerebro, su vista, su oído, su olfato, las cuerdas vocales, se pueden meter a tu hígado, al páncreas, al intestino, al vaso, al estómago, te pueden alterar el sistema sanguíneo, el flujo de la corriente sanguínea, te pueden causar hipertensión, te pueden causar baja presión tienen el control y el conocimiento absoluto que la ciencia del siglo XXI no ha podido aún determinar. Conocen perfectamente bien el sistema neuronal de las neuronas del cerebro, las conexiones de las neuronas en el cerebro, los millones de conexiones que tenemos, que es una computadora increíblemente exquisita que Dios creó. Los demonios saben qué contacto, qué alambrito moverte para afectar tu salud, tu forma de pensar y tu conducta diaria. Y estos ejemplos los vemos
5: y 33 minutos.
4: Por ejemplo, con el gadareno, que era un hombre, ¿verdad?, que con cadenas se hacía mal. Uno de los síntomas de que una persona tiene demonios es que la persona tiene, de una forma inequívoca, intentos de suicidio. Si hay alguna persona aquí que ha sentido ideas que te vienen a la mente de quitarte la vida, quiero que sepas que no vienen de Dios, vienen de los demonios. Y tú tienes que luchar contra esos pensamientos y no permitirles darles cabida en tu mente ni en tu cerebro, porque si sigues albergando y sigues pensando que es mucho mejor la puerta fácil del suicidio que enfrentar la verdad de Dios con la victoria de Cristo, los demonios te pueden hacer mucho daño. Porque de ahí se brinca a las drogas. ¿Qué son las drogas? Es una forma de comenzar a suicidarte. Tanto el cigarro, las personas que fuman se están suicidando lentamente. Las personas que toman se están suicidando lentamente. Las personas que usan pornografía están suicidándose moralmente. Las personas que no tienen ningún control de su salud, que no cuidan lo que comen, que comen lo que tienen en el plato, ahí lo que les ponen en el restaurante, piden lo que sea, sin hacer una distinción en la carta de los alimentos limpios y los sanos, los que me benefician y los que no me benefician, se están suicidando físicamente todos los días. Recuerden que les acabo de mencionar que acaban de descubrir en la clínica Mayo de Rochester, que es la más famosa en el mundo, en Estados Unidos, que todos los refrescos, sin ninguna excepción, tienen una cantidad tan grande de fósforo que te quitan y eliminan todo el calcio de tu cuerpo. Cualquier soda que tú tomes, poco a poco te comienza a minar, a robar y a diluir el calcio de tu cuerpo. Cuídense las mujeres, pasando los 40 años, de tomar refrescos. Y así la ciencia nos está ayudando a poder cuidarnos más y a saber qué es lo que podemos ver y lo que podemos comer. Entonces Satanás, vemos que entra en Judas, por sobrenombre Iscariote, el cual era uno del número de los 12, y este fue y habló con los principales sacerdotes, con los jefes de la guardia, de cómo se lo entregaría. O sea, la entrada de Satanás en Judas hace que lo que habían planeado los líderes religiosos cambien su plan. Porque cuando Satanás entra en Judas, Satanás lo indiga, lo impele, lo lleva a decirles a los sacerdotes de cómo se los iba a entregar. Ellos se alegraron y convinieron en darle dinero. La ley en Deuteronomio 27:25 en el Antiguo Testamento decía esto, pero esto nunca lo recordó Judas. Dice Deuteronomio 27:25, maldito el que recibiere soborno para quitar la vida al inocente. Maldito el que recibiere soborno para quitar la vida al inocente. Y da todo el pueblo, amén. Esto no lo recordó Judas. Ahora muy bien, 2 días habían pasado pues ya. Y estaban cerca de Damasco.
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4: Juan nos relata, como lo vamos a ver a continuación, los eventos que sucedieron mientras Cristo estaba orando con sus discípulos y estableciendo la cena, la última cena, la Santa Cena, donde se estableció el pacto de sangre bajo el cual tú y yo vivimos. El Señor declara que sería traicionado. Miren ustedes, por ejemplo, en Mateo capítulo 26, otra vez, Mateo 26, versículo 20 al 22, que estando en la cena, Cristo les dice estas palabras, Mateo 26, 20, cuando llegó la noche, se sentó a la mesa con los 12 y mientras comían dijo, De cierto os digo que uno de vosotros me va a entregar. Esta era la primera vez que Jesucristo decía que el traidor se encontraba entre ellos. Qué interesante, porque desde aquí en adelante vemos por toda la historia de la iglesia que cuando el diablo va a tratar de destruir una iglesia o una familia, es con un miembro de esa familia o con una persona dentro de esa iglesia. En Hechos 20, cuando el apóstol Pablo se despide de la iglesia de Éfeso, llorando en la playa, el apóstol Pablo le dice a esta iglesia: ahora, hermanos, los encomiendo a la palabra de Dios, la cual es poderosa para darles herencia entre los santificados. Porque yo sé que después de mi partida entrarán en medio de ustedes lobos rapaces, que arrastrarán tras de sí a los discípulos. Y les advierte que el enemigo de nosotros no está fuera de la iglesia, está dentro de nosotros. Y esto es algo absolutamente lógico y racional en la estrategia de la milicia. ¿Quiénes son durante una guerra los que hacen más daño al enemigo? Los espías que se infiltran dentro de las líneas enemigas y le pasan la información a el otro bando. Son los que más daño hacen y los más peligrosos en cualquier guerra. Así que quiero decirles algo: en tu iglesia donde tú asistes y en la iglesia donde yo asisto y en todas las iglesias cristianas estamos llenos de espías. Y tal vez es la hermana que tiene a tu derecha o a tu izquierda, la que está atrás o la que está adelante, la que tiene cara de Santa Rita de Casia, puede ser verdaderamente una coralillo o una cascabel. Y estas personas, estos Judas, que están infiltrados en todas las iglesias, muchos de ellos no lo saben, que son agentes de Satanás. Pero en el momento oportuno se van a manifestar y Dios hará saber a los líderes que viven realmente cerca de Dios y viven sensibles a la voz del Espíritu Santo, quiénes son para poder salvar a la manada. Pero estamos con la cizaña. Cristo en Mateo 13 le llamó cizaña.
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4: En el campo de los hijos de Dios, la Biblia le llama a los cristianos el trigo y a los Judas les llama la cizaña. Así que pídele a Dios que te guarde de los falsos hermanos. Ahora, ¿por qué Judas? Bueno, aquí dice, ¿verdad?, que Cristo les dice: uno de ustedes me va a entregar. Mientras comían, versículo 21, Mateo 26, versículo 22, y entristecidos, todos los discípulos comienzan cada uno a decirle: ¿soy yo, Señor? Y entonces él respondiendo dijo: el que mete la mano conmigo en el plato, ese me va a entregar. ¿Saben ustedes? Lo vamos a ver más adelante. Judas, en la última cena, se sentó a la derecha de Jesús. Siempre en las costumbres del Medio Oriente, los que se sentaban a la derecha o a la izquierda del comensal o del anfitrión eran los invitados de honor. ¡Qué increíble que Cristo le haya guardado el lugar del invitado de honor a Judas! Pero aún todavía va mucho más allá, sino que les dice a los discípulos algo que aún cuando Judas lo hace, ellos no lo entienden. Por esto mismo lo puso en el lugar de honor. Ahora lo van a entender. Si yo voy a tu casa y tú tienes una taza de chocolate, yo tengo una concha, y agarro mi concha y la mojo en tu plato, en tu taza, es una leperada, ¿verdad? Es una grosería. No hay cosa más rica que remojadito. A mí me encanta remojar, ¿verdad?, las conchitas de vez en cuando. Saben mucho más rico en México con chocolatito, ¿verdad? Pero si agarro esa concha yo y la remojo en tu taza de tu chocolate, es una grosería. En el Antiguo Oriente, las personas que podían tener, es, por ejemplo, si yo voy a casa de mi hermano Alex, ahí sí lo puedo hacer. ¿Por qué? Porque hay confianza entre los dos. Y él lo hace cada ratito conmigo, agarra sus conchas y me las mete en mi chocolate, ¿verdad? Sus galletas en la Coca-Cola las mete él. Pero en el Medio Oriente, esto era algo que solamente se le concedía otra vez a los de confianza. Entonces, cuando Judas agarra y mete su bocado en el plato de Cristo, los discípulos dicen, si el Señor le permite a Judas hacer esto, hay una confusión. ¿Cómo está diciendo que el que moje el pan, cuando solo los más íntimos del Señor y los que tienen el lugar de honor, se les permite hacer eso? Eso los confundió, y Cristo lo hizo a propósito, para que nada más Judas supiera que el Señor sabía que él era el traidor. Vamos a ver algunos puntos para contestar por qué Judas no despertó sospechas, independientemente de esta acción, a los discípulos. Número uno, porque Judas era un hipócrita muy listo. En nada durante los 3 años y medio no hubo nunca un detalle en que se hizo sospechar. ¿Se acuerdan de Primera de Juan capítulo 2? Salieron de nosotros, pero no eran de nosotros. Porque si hubieran sido de nosotros, si hubieran permanecido con nosotros, salieron para que se manifestara, ¿qué? Que no todos los que están entre nosotros son de nosotros. Entonces, hay cantidad de personas, repito, que han convivido contigo, cenado contigo, desayunado contigo, y han pasado 2 años, y de repente, oiga, ¿te acuerdas del hermano fulano de tal? ¿Sí? ¿Qué crees? ¿Anda en Garibaldi cantando con el Charro Avitia? ¿Ahora es un alcohólico, es un borracho? ¿Qué, perdió la salvación? No, no perdió la salvación, nunca la tuvo. Salieron de nosotros, pero no eran de nosotros. Militaron dentro de la iglesia, asistieron a la iglesia, parecía que eran cristianos, hasta dicen en Mateo 7, muchos me dirán, Señor, hicimos milagros, hablamos lenguas, y les diré, nunca los conocí. ¿Qué significa esto? En Juan 10 Jesús dijo, mis ovejas conocen mi voz y yo las conozco. Y cuando Jesús dice, nunca los conocí, significa que nunca fueron sus ovejas. En segundo lugar, ¿por qué Judas no despertó sospechas? Porque era el tesorero. Lo cual era una posición en ese tiempo también muy privilegiada y de muchísima confianza. Los judíos estaban continuamente, como lo siguen todavía, orientados hacia el dinero. Hacia el dinero. Y las riquezas materiales eran consideradas en aquellos tiempos y también actualmente como una aprobación social. Dime cuánto tienes y te diré lo que vales. Dime qué carro traes para saber si me junto contigo. En tercer lugar, Jesús nunca, esto es asombroso, Judas no despertó sospechas porque Cristo nunca, nunca tuvo un comportamiento diferente con Judas, aun cuando sabía que era el traidor. O sea que pudo haber una posición en que Cristo pudo haber dicho, ¿verdad? Ya te conozco, chiquito, vas a ver. Pero durante los 3 años y medio, Cristo trató a Judas igual que los demás. Él sabía, dice en Juan 6, versículo 70, que no os escogí a vosotros y uno de ustedes es el diablo. O sea, desde que Cristo le dijo a Judas, ven Judas, acércate a mí, Cristo sabía que Judas era el diablo. Y lo pudo haber tratado indiferente, lo pudo haber tratado despectivamente.
5: 5:46.
4: Pero nunca hubo una sospecha de que Cristo tratara diferente a Judas, por lo que los discípulos no se imaginaban en la última cena quién de todos era el traidor. En cuarto lugar, ya lo vimos, Judas además estaba sentado en el lugar de honor de la mesa. ¿Cómo podían ellos pensar que al que le da el Cristo el lugar de honor, podía ser él precisamente el traidor? En quinto lugar y finalmente, Judas comparte el plato de Jesús. Esto era algo que el anfitrión, repito, le daba al invitado de honor, por lo cual los discípulos se confundieron aún más cuando Jesús pronunció estas palabras. Pero Judas dice, Juan capítulo 13, versículo 27, en lugar de recibir a Jesús, al Hijo como su Salvador, Judas recibe a Satanás. Dice Juan 13, 27, después del bocado, Satanás entró en él. Cuando Jesús dijo, el que moje su pan en mi plato, ese es el traidor, llegó Judas y agarró el pan y mojó su pan en el plato de Jesús. Inmediatamente después de esta acción, se precipita Satanás y se mete dentro de Judas.
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4: Va corriendo a buscar a los sacerdotes para decirles, ya me descubrieron, tenemos que agarrar a Cristo hoy mismo. Esto eran como las 11, 12 de la noche. Y mientras Judas sale a buscar a los sacerdotes, Cristo y sus discípulos terminan de cenar y entonces se dirigen al huerto de Getsemaní, que fue el tema de nuestra pasada conferencia. Y ahí en Getsemaní comienzan a orar, mientras Judas ya alborotó a los líderes, ya fueron por los soldados y ya vienen camino al huerto donde Jesús los estaba esperando. Porque, repito, Jesús sabía con anticipación todas las cosas que iban a suceder. Ahora, ¿qué estaba detrás del movimiento de Judas para abandonar la cena y dirigirse al Sanedrín? Porque, repito, fue descubierto por el Señor Jesucristo. Judas ya no se podía quedar con los discípulos, ya no tenía cara cuando Jesús le dijo indirectamente, tú eres el traidor. A través de todo el tiempo del aposento alto, la caminata por las calles de Jerusalén, la oración sacerdotal, Juan 17 en el arroyo del Cedrón, y la agonía del huerto de Getsemaní, Judas estuvo maquinando, preparando, tramando, en su máquina de pensamientos diabólica, los preparativos para arrestar a Jesús. Por causa de que era Pascua, había luna llena. Y cuando todo estuvo listo, Judas va por los soldados y dice, vamos a verlo en Juan 18, quiero que lo apunten en sus Biblias, lo que significa una compañía de soldados. Dice Juan 18, versículo 3, Judas pues, tomando una compañía de soldados, apunten, una compañía de soldados eran 600 soldados, porque era la décima parte de una legión. Y una legión era de 6,000 soldados. O sea, 600 soldados, o sea, en esta noche somos un poquito más de 600, yo creo que hasta aquí somos 600. De aquí para allá, imagínense que son puros soldados. Esa es la cantidad de soldados que rodearon el huerto de Getsemaní para arrestar a Jesús. ¿Por qué tantos soldados? Porque los líderes religiosos, tenían un
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4: Los gobernantes del mundo entero que convencieron al gobierno de que si ellos no iban protegidos, o sea, los superaban 100-1. Y sabían que los discípulos andaban armados, ustedes saben eso, ¿verdad? Por eso vamos a verlo después que Pedro saca el espada y le corta la oreja a Malco, al siervo del sumo sacerdote Caifás. Entonces, al saber que estaban armados los discípulos, los líderes religiosos, ¿verdad?, bien collones y bien cobardes, dijeron, no, vamos a llevar, pero un pelotón, una compañía, que eran 600 soldados, por si

0: arrebatamientos, y anteriormente habían detenido a un hombre llamado Barrabás, que había levantado un grupo de personas y habían aplastado esta insurrección. Además, los soldados vinieron, los alguaciles, vinieron los líderes con todo el Sanedrín a llegar a Jesucristo. Pregunta, ¿por qué tanta gente involucrada para arrestar a un hombre tan frágil? ¿Por qué es que el diablo siempre trata de levantar a un Goliat y Dios levanta a un David? Siempre ha sido este el cuadro y el retrato de toda la Biblia a través de toda la historia. Porque lo necio de Dios es más sabio que los hombres. Y lo débil de Dios es más fuerte que los hombres. Y esto lo sabe Satanás. Por eso dice, cuando el enemigo venga como un río, el Señor levantará bandera contra él. Porque mayor es el que está entre nosotros que el que está en el mundo. En Deuteronomio 20 Dios le dijo a Israel, nunca cuando vayan a la guerra, vean cuántos soldados son. Nunca vean qué grandes sus elefantes, el tamaño, las armas, la cantidad de soldados, el ejército, porque yo peleo por ustedes. Esto es, amados santos, lo que nos da valor.
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0: Enfrentar la vida. Y si crees que el desempleo es un gigante, y las personas que te quieren quitar a tu hijo es un gigante, o tu esposo es un gigante, o tus vecinos son un gigante, o porque no tienes dinero y otra persona tiene más dinero y te trata de hacer un daño, y crees que por eso él va a comprar a los jueces y tú no te vas a poder defender, ¡te equivocas! Tú tienes que descubrir a Dios en tu debilidad, en tu fragilidad. Y descubrir realmente, no que lo oíste y que lo oíste en el sermón del domingo, lo tienes que vivir y tienes que enfrentarte algún día en tu vida con problemas que son más grandes que tu capacidad para vencerlos y descubrir que es Dios el que te sacó de ese problema, que es el que luchó contra tus enemigos, que es el que te salvó de esa situación y que es el que te ha dicho no te dejaré ni te desampararé. Y lo tienes que experimentar en carne propia. En primer lugar, esto servía como una máscara para los romanos que estaban capturando a un peligroso conspirador rebelde. Porque cuando llegaron los 600 soldados y despertaron a Pilato, Pilato salió todo en pijamas ahí todo, ¿verdad? Su esposa acababa de tener un sueño, lo va a hacer en la próxima clase, que no matara a ese justo, tuvo una pesadilla la esposa, ahí sale Pilato y ve a los 600 y lo dice, Dios mío, pues aquí está algo grave, ¿verdad? Eso está justificando que me despierten. Y eso fue una de las estrategias de los líderes religiosos al llevar a tanta gente. En segundo lugar, los líderes religiosos no sabían si los discípulos, repito, tratarían de pelear. Pero si lo hacían, lo superaban 100-1. En tercer lugar, además, recordando que el Sanedrín no quería arrestar a Cristo durante la Pascua, para evitar una sublevación del pueblo, necesitarían la fuerza de la milicia, de los soldados, por si cualquier cosa corría el rumor de que habían capturado a Cristo, al sanador, como le llamaban, entonces los soldados los protegerían a los líderes religiosos. Necesitaban actuar esa noche en tinieblas, porque Judas ya había sido descubierto. Y en cuarto y último lugar, fue indudablemente la noche de las tinieblas. Nunca jamás, escuchen esto, en el conflicto de los tiempos entre Dios y Satanás hubo un tiempo cuando las obras de Satanás no hubieran sido estorbadas por Dios. O sea, durante toda la historia Dios siempre ¿a qué cosa? Estorbado las obras de Satanás y Satanás ha tratado de estorbar la obra de Dios. Satanás no esperaba que esta vez fuera diferente. Pero aquí tenemos el único tiempo en la historia, la única noche de todos los siglos de los siglos, en el que Dios le permite al enemigo capturar el balón y meterle un gol. La primera vez en la historia en la que Dios permite que el enemigo haga todo lo que él quería hacer. Nunca había ocurrido algo semejante en toda la historia. Dios abre totalmente el campo y permite

0: que las tinieblas se dirijan a un lugar que es la cruz en el monte Gólgota. Y Dios permitió esto porque Él estaba en esa cruz esperando derrotar a Satanás. Gloria a Dios, aleluya. Señor, te damos gracias en esta noche por tu palabra. Te damos gracias porque tus pensamientos, nuestros pensamientos, ni tus caminos, nuestros caminos. Oh, profundidad de las riquezas de la sabiduría y de la inteligencia de Dios. ¿Quién pudo conocer sus juicios inescrutables e insondables? Son sus caminos. Señor, tu palabra dice que tu misericordia es hasta los cielos, tu fidelidad hasta las nubes, tu justicia como montes altos y tus juicios abismo profundo. Gracias por revelar a nuestro espíritu, Padre, todo lo que se encontraba detrás de tu plan. Un plan donde creía el enemigo que era la hora de la victoria. Un plan que el mismo enemigo, el mismo Satanás, fue desconcertado y confundido porque él no sabe todas las cosas, él no es Dios. Y vemos cómo escondiste, Señor, detrás de esa cruz. Y detrás de lo indefenso de tu Hijo Jesucristo, que como un cordero enmudeció y no abrió su boca, y fue arrestado. Y los discípulos también se confundieron al ver por qué se dejaba Jesús arrestar. Cuando con su sola voz a los soldados les dijo, yo soy, y toda esta legión, toda esta compañía de soldados cayeron hacia atrás, Cristo demostraba que con la pura palabra podía impedir la hora de las tinieblas, pero era la hora de las tinieblas. Dios así lo había permitido para mostrarnos detrás de esto su sabiduría, para darnos a nosotros esperanza 20 siglos después y decirnos, todas las cosas contribuyen para vuestro bien, a los que me aman. Ningún arma forjada contra ti prosperará, sino que Dios condenará toda lengua que se levante en juicio en contra de tu persona y de tu familia.
1: 5:59.
0: Señor, y mi salvación de mí vendrá. Padre, te damos gracias porque si tú con nosotros, ¿quién contra nosotros? Si no escatimaste a tu Hijo, sino que lo entregaste por todos nosotros, ¿cómo podemos dudar de tu provisión, de tu poder, de tu infinito amor, de tu cuidado continuo sobre nuestras vidas y nuestra familia? El que habita al abrigo del Altísimo morará bajo la sombra del Omnipotente. El que vive cerca de Dios vivirá protegido por Dios. Amado hermano, amada hermana en Jesucristo, nunca te atrevas a alejarte de tu Señor. ¿Quién se endureció contra Él y le fue bien en la vida? Nadie. Porque en su presencia hay plenitud de gozo. En la presencia.
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Correcto, gloria a Jesús. Bien, mis hermanos, no pasar gloria a Jesús más tiempo, pues daremos las glorias al Señor por su palabra. Una vez más, invitarles que se pongan de pie y podemos dar las glorias al Señor, diciendo: la gloria es al Padre, y al Hijo y al Espíritu Santo. Gloria a Dios, gloria a Dios, gloria a Dios. Aleluya. Bien, mis hermanos, gloria a Jesús, un poquitito gloria a Jesús. Estamos, pues, ¿no?, adelantando el tiempo, porque después se viene una actividad. Gloria a Jesús, yo sé que gloria a Jesús, esta fecha se recuerda día del ministro o día del pastor. Gloria a Jesús. Entonces, mis queridos hermanos, en ese entender, pues, yo espero que entiendan. Vamos a hacer un poquitito, un poco de apurarnos, en otra manera, ¿no?, ganar el tiempo. Por lo cual le invitamos a mis hermanos al ministerio de esta noche, pues, que está, gloria a Jesús, nuestro hermano vitaliano, ministerio Shaddai, gloria a Jesús. Mis hermanos, invitamos, gloria a Jesús, amén, a su nombre, gloria a Dios. Bien, mis queridos hermanos, pues, vamos a alabar al Señor, a nuestro Señor y Salvador, que verdad nos da tiempo, que nos da la vida, que nos alimenta, que nos sustenta, que nos cuida, porque muchas aflicciones que pasa el mundo, hay terremotos, hay, verdaderamente, mis hermanos, hay accidentes, hay muchas cosas que pasan, pero en cambio

0: nosotros, mis hermanos, estamos aquí, gloria a Jesús, tranquilos, por la cobertura de Dios, gloria a Jesús. Mis hermanos, en esta noche, pues, vamos a dar tiempo a nuestro hermano, gloria a Jesús, del ministerio de Shaddai. Bueno.
1: Gracias Dios, gracias Jesús, gracias Espíritu Santo, apreciado pastor, su amada esposa, diáconos, diaconisas, ministerio, pueblo en Cristo, la paz y el amor estén en cada uno de nosotros. Muy buenas noches, amén. A su nombre, Walikio Akorasana, Tatitunarupa Kanaksaschito, alaben a Jehová, Saitas Munat, hermano, hermana, levanta tus manos lo más alto que puedas. Acércate al Dios Todopoderoso. Gracias Dios, gracias Jesús, muchas gracias Espíritu Santo de Dios, por estos 6 meses, Padre, gracias Dios.